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1: Cuídate, chinito, porque ya no hay refacciones para ti, güey. Y ese COVID que te dio, mira, te parece que te hizo que se te estirara más la cara, güey. Ahí viene el agua, ¿es cierto?
2: Sí.
1: Está nublando machín.
2: Al lado de la Lima, al lado del mundo de los ramos.
1: Allá no está nublado, güey. Ve, ven para allá.
2: También, para allá, para el lado de Navolato. Pero acá ya está.
1: ¿Para qué no alcanzo a ver? Acá estoy viendo para acá, para el lado del aeropuerto, para acá en Navolato.
2: Yo acabo de salir y vi para acá. Pero ahí viene el agua.
1: A ver.
3: Buenas tardes, tengan ahí, hijo de la remangada. Qué caray, ahorita lo que estaba escuchando es para allá de los hospitales de Dinamarca. No, pero oiga, estaban mejores antes, oiga, la botica. Con un mejoral, un enfriolito. Una, si te tenías parásitos, ahí te purgaban con la pastilla del triangulito. Y no, hombre, no, era otra historia. Con piperagüí. Pero pues, en fin, ahorita no tiene ni siquiera una mendiga aspirina ni para dolor de cabeza de los crudos.
0: Ay, ¿a poco sí?
4: Ay, por favor, ya cae este botito, por favor,
1: La cosa es opinar.
2: ¿Opinar?
1: Es opinar. Estar dentro.
2: Quedar a gusto.
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5: 31 grados centígrados.
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0: Ay, compadre.
1: Pues para que no sea tan feo,
0: cosas siempre, compadre.
1: Que, cuando digo quién mataron chales con tú, ahí, qué bárbaro, qué amarillista, qué ese rollo. Pues puedo te pregunto hoy.
0: ¿A quién desvivieron?
1: Bueno, el día de ayer, vamos directamente con la información, y se está nublando bonito,
0: ¿eh? Vaya a ver, compadre, vaya a ver.
1: Se está pronosticando lluvia y bienvenida el agua, bienvenidas estas lluvias, la neta que se han disfrutado de lo lindo, de más. Y por fortuna, hasta ahorita no hemos tenido conocimiento de que haya dejado alguna persona fallecida. Uh-huh. Hasta ahorita, ¿no? Siga teniendo las precauciones habidas y debidas, y todas las habidas y por haber, para que no pase a mayores, y circule por lugares donde el agua, pues de repente va dejando una estela de arroyos, ríos y de corrientes que a veces pues ponen en riesgo la vida de cualquier persona, ¿no? Entonces, aunque vaya en auto, aunque vaya caminando, aunque vaya como vaya, no se arriesgue. Si es que se da cuenta que la lluvia es demasiado fuerte, que el agua que circula por donde va es demasiado fuerte, así que llévela tranquilo. Hasta ahorita no queremos noticias de ese tipo, porque pues qué triste que se acabe la vida de alguien por un descuido, ¿no?
0: Por una imprudencia.
1: Por una imprudencia, claro que sí.
0: Fíjate que hace unas horas, compadre, se reportó una balacera, una persecución a balazos, dos vehículos, donde en uno viajaba un grupo de personas armadas, en el otro, pues, su víctima. Esto fue a la altura de la colonia Lomas del Boulevard. Y se habla de que hay una persona herida, hasta el momento no se ha informado realmente cuál es el nombre de la persona, pero muchos automóviles resultaron con balas, compadre. Ajá. Porque iban persiguiendo, iban disparando a diestra y siniestra, que es cuando pasan este tipo de desgracias de gente inocente, ve todo a saber. Y bueno, esto sucedió, repito, por la Boulevard Emiliano Zapata. Y pues hasta el momento no se ha oficializado el hecho de esta persona que fue herida, pero lo que sí se encontró en el lugar de los hechos fueron dos o tres vehículos con impactos de bala, compadre.
1: Anoche circulaban una gran cantidad de videos, alertaban a la gente que no saliera si no tenía necesidad de salir por diferentes hechos violentos que se estaban viviendo aquí en la ciudad capital. Y bueno, esto... justo a unas cuantas horas de que iniciara, bueno, a que se cumplieran 2 años de esta guerra sin cuartel, que ha dejado una estela de desaparecidos, de robos, de gente fallecida, de menores y mujeres asesinadas en Sinaloa. Esto no lo podemos ocultar, no lo podemos tapar el sol con un dedo, y lamentablemente hoy se cumplen esos 2 años, y como mucha gente dice y comenta, no vemos la luz al final del túnel. Ojalá que esto se termine pronto. Ya se fueron. El gobernador
0: ya fue rechazado.
1: Se fue. Y esto no se acaba,
0: ¿no? Parecía que se había calmado un poco.
1: Parecía que la cosa se estaba medio calmando.
0: En menos de una semana, ya ves, pues la desgracia que no quisiera ni repetirla, donde murió este bebé. Fue el viernes sábado aproximadamente, que también fueron varios hechos simultáneos. Y anoche se repitió la historia.
1: Anoche se repitió con ataques a viviendas, con ataques a comercios, con incendios de vehículos.
0: A personas.
1: Con gente asesinada también. Uh-huh. Y un montón de cosas que si nos vamos a poner a dar un resumen, pues usted ya seguramente las ha de haber visto a través de las redes sociales, a través de los diferentes medios de comunicación. Y bueno, hay que tener mucha precaución en todos los aspectos y sentidos. Una persona fue localizada sin vida en los separos de la Fiscalía General del Estado. En los separos. Una persona que el día de ayer había sido detenida por andar en una motocicleta robada. Fue encontrada, pues murió. Ahí fue encontrado muerto. En los separos. Esto... la tarde de ayer, o sea, se llamaba Jesús Guillermo esta persona.
0: No, o sea, murió, no lo asesinaron.
1: Sí, pues aquí dice que fue encontrado nada más ahí, sin vida. No se ha esclarecido bien el hecho. Fue puesto a disposición del Ministerio Público y fue localizado sin vida. Así nada más, esto ocurrió anoche en el interior de una de las celdas de ahí de la corporación. Ándale.
0: Qué extraño, ¿no?
1: Qué raro.
0: Bueno, fíjate que lo que sucedió también el día de ayer por la tarde noche, compadre, fue en la colonia Lázaro Cárdenas, que también se cuece habas. Una persona fue asesinada con un arma blanca, colonia Lázaro Cárdenas, de aquí de Culiacán, Sinaloa, el sector sur. Una persona que respondía el nombre de David, que vestía una camisa negra, de manga larga, pantalón de mezclilla color azul, tenis negros. Y eso sucedió por la calle Silvestre Revueltas entre 21 de marzo y 15 de septiembre. Ahí quedó el cuerpo sin vida de esta persona que fue asesinada, pero con un arma blanca, o sea, una navaja, un cuchillo y todo eso. A ver, compadre, ayer por la tarde. Hoy es en Mazatlán, güey.
1: De harina las tortillas.
0: Hasta un guardia, hasta un efectivo de la Guardia Nacional fue asesinado también.
1: En el malecón, creo.
0: En el malecón, exactamente, compadre. Sucedió en Mazatlán, Sinaloa, creo que fue el día de hoy, si mal no recuerdo, este acontecimiento. Ya fue identificado este elemento, un elemento de la Guardia Nacional, que fue ejecutado en el pleno malecón de Mazatlán. O sea, antes eran las orillitas, ahora hasta en el malecón, un elemento activo de la Guardia Nacional fue identificado.
1: Pero fue en la habitación de un hotel, ¿no?
0: Sí, es cierto, fue en la habitación de un hotel que se encuentra en el malecón, ¿no? Tienes razón, compadre, tienes razón. Alfredo N.
1: Guardia. Que fueron dos personas encontradas asesinadas en ese...
0: ¿En ese mismo hotel?
1: En ese mismo hecho.
0: Ah, bueno.
1: Uno de ellos era de la Guardia Nacional.
0: Uno de la Guardia Nacional.
1: Que dice usted, está en la Avenida del Mar, pues siempre
0: lo manejó. Y también ayer en Mazatlán sucedieron muchos hechos igual que los de aquí, que balacearon, que incendiaron. De hecho, hay un hotel aquí en Culiacán que se llama Hotel, ¿cómo? Que está por ahí, por el malecón. Que llegó una persona en motocicleta a prenderle fuego.
1: Fueron muchos hechos anoche, por lo menos se contabilizan 5 en muchas colonias.
0: Un desastre.
1: Despedorre, como dijeron las del rancho.
0: Un taller automotriz de la colonia desde mayo. También una casa en Colina de San Miguel. Quemaron carros. Es de cuenta que fue otro culiacanazo. Pero más cortito.
1: Y fue anoche, pues, cuando ya prácticamente todo el mundo también ya está llegando a sus casas, ¿no? Ya llega a la tierra. Ya pasa esto, se puede decir desapercibido siempre y cuando no salgan afectadas por las personas en estos hechos, ¿no?
0: ¿Qué más hay?
1: Es tanta la violencia que el próximo domingo están invitando a una marcha.
2: Así
1: compadre,
2: es.
1: Tú estabas diciendo eso,
2: así
1: ¿no?
2: Así es, en la diócesis de Culiacán.
1: La diócesis.
2: Sí, están invitando a la marcha por la paz, unidos por un Culiacán sin violencia. Domingo 13 a las 7 de la mañana, al pie de la lomita. También están participando organismos y ciudadanos de comercios. O sea, los trabajadores del mercado también ya no pueden trabajar.
1: Muchísima gente ha cerrado sus negocios, muchísimas gentes han cerrado sus cortinas, han bajado, se han retirado, se han ido, porque se les ha visto afectada su economía por las bajas ventas, o incluso algo que llaman, aunque las autoridades dicen que no existe, que es el derecho o cobro de piso. Eso no lo aceptan las autoridades, dicen que es una falacia, pero muchos de los empresarios que se han ido han acusado violencia en sus negocios, y debido a esto que no los dejan en paz.
2: En paz, sí.
1: Están con ellos. Bueno, a 2 años, dicen, tristemente, ¿no?
0: Dicen, ¿verdad? Pues diremos, dijo el otro. Pues bueno, pues yo creo que son, compadre.
1: A 2 años, sí.
0: Bueno, hay mucho más, ¿no? Hay mucho más, pero eso es lo más reciente, porque si nos ponemos a hablar del sábado, del viernes, pues no vamos a acabar hasta por allá a las 8:09 de la noche, compadre.
1: 5 de la tarde, 22 minutos.
0: ¿Qué más tenemos en la muchacha?
1: Regresamos. Vamos.

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0: Son las 5 con 32 minutos.
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0: 5:42 en Culiacán. Saludos para Luisito Valenzuela Castro, que está escuchando a los hijos de la remangada el día de hoy, carnal. Saludos para ti en esa tarde nublada en la ciudad capital, compadre. Es Mijado.
1: Es Mijado, es día de él. Luisito Castro.
0: El simpa le dicen.
1: Le dicen, no, compadre.
0: El simpadrino.
1: El simpadrino, ah. Sí. Es que yo le digo el niño hamburguesa.
0: ¿Está gordo o qué?
1: Oh, come mucha hamburguesa y no entiende.
0: Ah,
1: y ya le dije que dejara eso.
0: Bueno, pues hay de gustos a gustos.
1: Sí.
0: Las 5:42, ¿qué dice, Chirin?
2: Está lloviendo para la Costa Rica, para acá rumbales, el 10, para aquello rumbales. Y pues rumbo a Navolato como que quiere llover.
1: Está no, muy es que va a llover.
2: Bonito la postura por allá.
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1: Todo lo que es la sierra de Sinaloa.
0: Estamos viendo el mapa, ¿no?
1: Mochi, Guasave, los Mochi, todo eso va a
0: estamos viendo el mapa de meteorológico y se pronostican lluvias generales prácticamente en todo el estado de Sinaloa más al ratito.
1: Sí.
0: En algunos sectores, como ya le dice Chino, aquí está lloviendo también, allá para rumbo de Costa Rica, en Abuelato. Ni se diga, así que. Bueno, pues saludos a todos ustedes que nos acompañan a cuidarse y a protegerse de las aguas.
1: Así es.
4: No Chucho, guarda tantito ahí al pollo, a ver si llega el agua, pero si ves que está haciendo mucho de papaya el aguacero, lo sacas tantito para que sea menos.
1: El bebé está dormido.
0: No le hablen porque está dormido el señor.
1: Está dormido el bebé.
0: Está dormido el muchacho. Está dormidito el plebe.
1: Ay, qué
0: barbaridad. Qué barbaridad. Bueno, las 5:43, oigan, el día de ayer platicábamos con nuestros amigos del SATES, y bueno, todos los que están escuchando y los que no escucharon, les paso un dato que nos cae muy bien a todos los automovilistas y a los que manejan motocicleta. 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
0: 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Así que, ¿qué esperamos? Hay que aprovechar esta nueva oportunidad que nos brindan y fuera pendientes y preocupaciones de todo este tipo de situaciones que de repente, pues sí nos quitan el sueño, ¿no? Son las 5:45. ¿Qué más tenemos pendientes, compadre?
1: ¿Qué va a haber?
0: No sé. ¿Qué por allá en Abulato, churrero?
2: Arremangados, acá ya nos cayó la bendición, ya está lloviendo.
0: Ya llovió,
2: una llovidita bonita. Aquí estamos gozando de una tarde lluviosita aquí. Saludos, Arremangados, reportándome desde Navolato, el estado del tiempo. Está lloviendo en Navolato.
0: Qué bueno, churrero, nos mandan un videito Luis Moreno justo en este momento que va pasando por la platanera, un video con una lluvia bastante fuerte. Ahí está. Yo sé que no lo ven, pero si escuchan, ahí está. Esta lluvia bastante fuerte que está, pues prácticamente ahí por la carretera costera, ¿no?
1: Costera.
0: Es la carretera costera rumbo a Guamúchil, ahí en la Platanera, pues terrenos de Navolato. Está lloviendo, gracias Luisito.
1: Está lloviendo para Estación Rosal, el Tamarindo por allá.
0: Sí, gracias Luisito, con precaución por favor, carnal, y que llegues con bien a donde vengas.
2: No va a llover, está lloviendo. Se vino el agua, la ropa.
0: Así se dice, güey, mira.
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0: Buenas tardes, chicos de la remangada. Cuando se pierda de No entiendo la pregunta, carnal. No entiendo la pregunta, Riquito.
2: Está lloviendo en tres puntos diferentes.
0: ¿Dónde?
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0: Punto de las 4, regresamos, ahí nos dice el Capitata.
1: Ahí nos vemos, chubay.
0: Cuídense mucho, Dios bendiga, soy Jorge Ramos, en nombre del Chucho, le deseamos la mejor de las tardes, que tengan

0: aquí.
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no se sabe de ellos, son más de 4,000. A las víctimas de homicidio, que no hay una sola carpeta de investigación que haya sido llevada a un juez para liberar órdenes de aprehensión y que esas órdenes de aprehensión se cumplan y se llegue a la justicia. Cuando porcentajes de esa naturaleza se están cumpliendo, pues obviamente sean chicos, medianos o grandes los que lo están haciendo, pues lo van a seguir haciendo. Y ayer se encargaron de recordarnos que esto no ha terminado. El mismo día, por la mañana, Omar García Harfuch, que se supone que es el muchacho bueno de la película en Sinaloa, habría dicho que efectivamente que les han afectado mucho, que han asegurado muchas cosas, propiedades, efectivo, a laboratorios, pero que la capacidad económica y de logística de armas y etcétera sigue siendo bastante peligrosa. En esa circunstancia, y si nos remitimos al 16 de septiembre de 2024, donde el titular de la tercera región militar, que es un general de división, o era un general de división en funciones de comandante de la tercera región militar, que le corresponde los estados de Durango y Sinaloa, advertía que no es que el ejército no esté trabajando, sino que esto se iba a terminar cuando los grupos antagónicos así lo decidieran. No tuvo voz de profeta, simplemente a lo mejor fue demasiado sincero, y bueno, días después de esa declaración se lo llevaron de Sinaloa. Y se han llevado a otros que han estado al frente de la región, a otros que han estado al frente de la novena zona militar. Mandaron al Cesarino como el muchacho bravo de la película y también se lo llevaron. El actual secretario de seguridad, Sinoé, pues a lo mejor tiene muchas ganas y buenas intenciones, pero el nivel de respuesta a las cosas que hacen en el sur de Sinaloa. Hoy el tema de la narcoguerra ya no se limita a Culiacán. Se ha extendido al sur de Sinaloa, en distintos momentos ha estado en Elota, en distintas intensidades en Cozalá y San Ignacio, pero hoy el tema Mazatlán es un tema que no se ha logrado detener, y como las prácticas son las mismas que las de Culiacán, pues difícilmente lo van a detener. En el sur de Sinaloa, en particular en Escuinapa, en Rosario y en Concordia, ha habido muchos resultados de aseguramientos, pero el tema sigue vigente y sigue siendo peligroso. Desde esa perspectiva, esto que nos dicen cada que pueden desde el gobierno federal, los estamos apoyando porque tenemos entre tantos mil. Lo más reciente fueron 17,000 cristianos de las corporaciones federales, llámese Guardia Nacional, llámese Ejército Mexicano, llámese Armada de México, y muy poquito los hijos del Harfuch, que ayer se pusieron en plan de telenovela, armaron su telenovela como para que dijera, ay, qué buenos son estos, y a la vuelta de unas horas, pues la telenovela no sirvió para nada, porque los que sí están en la jugada, los que sí están haciendo las cosas orquestadamente, detalladamente, y con los objetivos bien claros y cumplibles, se manifestaron ayer por la noche, al nivel que la propia Secretaría de Seguridad Pública tuvo que emitir una alerta de seguridad para después de unas horas decir todo está bien, y eso de todo está bien es que todo está mal. Dentro del día de hoy las cosas no han sido un día de campo, no como lo de anoche, pero sigue siendo esta situación. Las cosas la tarde de ayer empezaron con un asesinato en un lugar de lavado, la quema y balaceada de una casa, y de ahí se fueron por distintos sectores de Culiacán. Y le repito, ¿por qué no los agarran? Porque esta gente está con sus objetivos muy claros y con sus objetivos bienvenidos, y esta que se supone en declaraciones de las autoridades estatales, que se supone que hay más de 17,000 efectivos del ejército y las resto de corporaciones que ya le dije, de las cuales 8,000 y pico están en Culiacán y otro 8,000 y pico están en Mazatlán, pues pa' maldita la cosa. ¿Por qué? Porque los traen gastando gasolina. ¿Por qué? Porque los traen en Santa María y todo el mundo para simple y sencillamente ser testigos. Y así los sinaloenses ponemos los levantados
ponemos

0: las víctimas de homicidio, y las autoridades ponen a más de 17,000 efectivos solo para andarse paseando y no dar un solo resultado. Siendo real que en el sur de Sinaloa han agarrado personas de hasta de 25, 30 agentes con armas y etcétera, de 9, de X, de Y y de Z, apenas ayer presumían que habían detenido a dos activos importantes de lo que fue el tema de los secuestros en las minas del sur de Sinaloa, y que los agarraron con armas y que los presentaron y todo machuchonamente. Pero esto no es la declaratoria final de este asunto, porque como dijo el general comandante de la tercera región el 16 de septiembre de 2024, pues ellos no han querido. Un general de división es una persona en teoría muy preparada, y a lo mejor su preparación le dio algo de sinceridad. Así yo la saludo con gusto, y lo saludo con gusto, y saludo también con mucho gusto a mi compañera y mis compañeros de la mesa, y te saludo con gusto, amiga licenciada Amira Aguilar. Amira, qué gusto saludarte, muy buenas tardes.
1: Muy buenas tardes, Enrique, un gusto compartir esta tarde de miércoles contigo, con mi amigo y paisano el doctor Gilberto Plata, con el maestro Báez, con el auditorio, y pues nada que festejar, ¿no? Creo que al contrario, cada día estamos más preocupados y vamos perdiendo más, ¿no?
0: Gracias, Amira. Saludo también con muchísimo gusto a mi también querido amigo, el doctor Gilberto Plata. Doctor, qué gusto saludarte. Muy buenas tardes.
2: Muy buenas tardes, Enrique. Te saludo con el gusto de siempre, igual que a mi compañera, amiga y paisana, licenciada Amira Aguilar, con el maestro Oscar Báez, con Jorge Ramos en los controles, César López en la producción. Saludando a los y las que hacen posible este enlace estatal en Guasave, Mochis, Mazatlán, pero sobre todo usted, nuestra amable audiencia que nos regala su atención como cada tarde. Muy buenas tardes, Sinaloa.
0: Muchas gracias, doctor. Saludo también con mucho gusto a mi estimado amigo Oscar Báez. Él es de Culiacán y alguna parte de su vida o sus raíces están en San Ignacio, y te saludo con mucho gusto, mi querido Oscar.
3: Gracias, gracias, Enrique. Así también en San Ignacio, Badiraguato. Por mis padres también allá, y parte de la familia que trascendió en San Ignacio, mis sobrinos y otros familiares que estuvieron por allá. Pues bien, muchas gracias, saludos a todo el auditorio, al equipo que tiene bien apoyarnos en la transmisión, a nuestros compañeros de la mesa, a Enrique Gil, nuestro director, y pues es un gusto estar aquí con ustedes.
0: Bien, pues hoy el primer tema que abordamos, y es un tema que es imposible evadir, que son los 2 años de la guerra, de la narcoguerra, y todos los saldos negativos que sigue poniendo Sinaloa, y las ineficientes acciones gubernamentales, llámese de policías municipales. ¿Usted se acuerda de algún policía municipal? Es más, ¿usted se acuerda de un policía de tránsito? Que en este San Quintín que generó la obra, que se generan las vialidades que abrieron, se les olvidaron lo que habrían aprendido unos días y se les olvidaron. Ya no hay policías en los semáforos. Lo que había ofrecido en esta mesa el señor director, pues ya no. ¿Por qué? Pues vaya usted a saber, porque haga cuenta que los culiacanenses tendríamos que decir, quiten la policía de tránsito porque de servir no sirve para nada. Y bueno, en esta condición, el tema del 9 de septiembre es un tema que necesitamos abordar, y te escucho, mi estimado doctor Gilberto Plata.
2: Hoy se cumplen dos años de que inició lo que hemos dado en llamar el culiacanazo forever. ¿Cuáles son el corte de caja a los 2 años? Hemos pasado por 3 gobernadores o gobernantes en estos 2 años. Un gobernador constitucionalmente electo que está en licencia, una fugaz gobernadora interina y otra que al día de hoy, como dicen los abstemios, en recuperación solo por hoy, detenta la gubernatura del estado. Sin embargo, el corte no es nada favorable. 2 años en los cuales se han anunciado operativos, se han dado ruedas de prensa, comunicados, se han cambiado estrategias. Lo último es que la fiscalía ya no informa de los actos delictivos, homicidios que suceden al día a día, porque todo se concentra en México, y de lo que hemos sido partícipes y testigos es de un constante maquillaje a las cifras, frases huecas, discursos triunfalistas y demás, donde cada uno de estos 3 que han ocupado la titularidad del Poder Ejecutivo de Sinaloa ha prometido el regresar a la vida nocturna nada más como si fuera un decreto buena ondita, pero sin generar las condiciones que incluso han generado también una de las más profundas crisis económicas que se tenga memoria en Sinaloa, porque va aparejado el tema de la violencia con la crisis económica. Entonces, tampoco hablemos de las ineptitudes e ineficacias de los titulares de la Secretaría de Economía que han desfilado en este periodo. Sin embargo, algo que no tiene nada que festejar ni que conmemorar siquiera es el miedo con el que vivimos los sinaloenses. Una triste y terca noche en la cual se pervierten y también se convierten nuestros temores en inseguridad, en violencia, en desestimulación de operaciones económicas, en inversiones y más, lo que ha generado desempleo, pero sobre todo nos ha robado la tranquilidad a los culiacanenses. Y mientras tanto, ¿en qué se insiste? En mesas de construcción de la paz, como eufemísticamente se conocen a las reuniones de cuates, en las cuales cada mañana o cada semana supuestamente debaten estrategias de seguridad. Menos escritorio y más territorio, dice la gobernadora actual, al día de hoy, de Sinaloa, Graciela Domínguez Navas. Sin embargo, esto huele más a discurso de campaña, a discurso propagandístico, que a la triste y terca realidad. Lo que sí no tendría por qué regatearse a los sinaloenses es la aspiración a vivir un solo día con tranquilidad y con paz. Esta que nos ha sido negada, en la cual sistemáticamente las autoridades han dado muestras de que no tienen una idea, de que no tienen una estrategia que funcione. Retenes van, retenes vienen, donde hemos visto a los elementos del ejército mexicano prácticamente estar como homeless, porque no hay la capacidad de tenerles un lugar digno. Ahí están ocupando lugares abandonados, parques y mucho más, y poniéndose retenes que además de que obstruyen la vialidad, porque prácticamente nada más echan aire, pues han generado una irritación de la sociedad, más que nada no por la presencia de ellos ni de los elementos de la Secretaría de Seguridad Pública Federal, sino por la escasez de resultados. 2 años en los cuales Sinaloa se ha estremecido con asesinatos de niños, con cierres de negocios, con homicidios lamentables, y en todo la misma triste y terca frase que repiten como mantra para justificar la ineptitud de nuestras autoridades. Se va a abrir una carpeta, se está investigando, se aseguraron, como le llaman eufemísticamente, al llegar y recoger casquillos y autos abandonados, pero también los resultados que pregonan día con día es de que se está avanzando, y donde que parecía ser que lo único que avanza es la amplitud de la crisis de inseguridad y también la crisis económica en la cual nos sumimos. ¿Cuál es la expectativa para Sinaloa? Pues parecía ser que mientras no cambie por decisión de los que están participando en este conflicto, las cosas no van a cambiar. Sin embargo, lo que sí es que el reloj no se detiene, el reloj que va en marcha regresiva de la economía, de la paz, de la tranquilidad. Porque hay otros aspectos que se han ido mermando también la calidad de vida de los sinaloenses. El estrés, el desgaste, las nuevas rutinas, donde prácticamente vivimos con el horario contado, donde de tales horas a tales horas del día tenemos que realizar nuestras actividades personales, económicas, sociales y familiares, porque por más que nos digan, por más que insistan paleros, propagandistas y sobre todo esas autoridades de que están dadas las condiciones, lo que día a día vemos es que no existen condiciones ni para ellos mismos, porque si no, ¿por qué se han multiplicado los autos blindados de nuestras autoridades, los convoyes de seguridad? ¿Por qué hasta sus familias y ser servidores públicos tienen escolta? Y los ciudadanos, ¿dónde quedamos? Quedamos donde nos tienen estos gobernantes. Ahí contemplando nada más cómo para ellos sí hay seguridad, para ellos sí hay una rápida reacción, pero parecía ser que entre más alejados estemos del poder, menos es nuestra expectativa, por lo menos, de tener seguridad. Y eso es lamentable, pero la triste y terca realidad que vivimos en Sinaloa, y por lo que se ve, no se tiene para cuándo terminar.
0: Gracias, doctor. Tu punto de vista, mi estimado Oscar Báez.
3: Bien, hace 2 años que inició aquí en Culiacán a lo que la gente, lo que llaman la plebada, dicen la guerra. ¿Cómo te va en la guerra? ¿Cómo estamos? Y desde hace 2 años, lo que ha estado pagando Sinaloa y México es una cuota de muertes, crisis económica y también problemas en la educación ante fallas por asistencia a los centros educativos, y también pues una falla en lo que viene siendo la seguridad en el sector de Culiacán nocturno, que bajaron las actividades de las actividades nocturnas de los restaurantes, de los bares, de los centros sociales, de la actividad que existía aquí en Culiacán, pues se tuvo que reducir. 2 años en los cuales se inició, de acuerdo a propias declaraciones de la Presidenta de la República, que con la detención del Mayo quedó en dudas, no dio una respuesta diplomática Estados Unidos, y al no dar esa respuesta diplomática, pues generó aquí en Culiacán una guerra entre dos grupos, los llamados Chapitos y los llamados del Mayo, que se enfrentaron entre ellos y que pues han cobrado una cuota de sangre y muerte aquí en Sinaloa, y ante la cual los cuerpos de seguridad local, regional, nacional, pues hasta el momento han tratado de subsanar esta problemática, que al principio la gente no podía ni salir a sus centros de trabajo ni a sus centros educativos. Ya hoy en día se ha recobrado parte de esa, pero no se ha solucionado esa problemática, y mientras tanto pues prosigue esa llamada guerra que dicen en la calle los jóvenes, la plebada como le llaman. La guerra continúa y mientras tanto las consecuencias y las muertes las está pagando México, las está pagando Sinaloa.
0: Dentro,
3: sí, dentro de todo esto, Enrique Gil, vemos de que todos los programas de seguridad que se han implementado, pues independientemente de los resultados que han anunciado, de que han bajado algunos índices, que se han atendido en algunos casos, lo cierto que en este momento varias de las familias aún están resintiendo los problemas económicos para que poder subsanar día a día. Ahora dice, estamos viviendo al día, porque la generación de problemas que se han suscitado ya no nos ha podido darnos la oportunidad de recuperarnos. Vemos de que los esfuerzos que se están realizando a través del gobierno estatal y federal, pues hasta el momento pues continúa esta operativos de que los daños sean menores, pero mientras tanto se siguen registrando.
0: Muchas gracias, Oscar. Tu punto de vista, mira, Aguilar.
1: Pues Enrique, hoy se cumplen 2 años de una gran pesadilla en la que hemos estado inmersos y que deja una cicatriz enorme en la sociedad civil, ¿no? Sobre todo en los jóvenes, creo yo. Este cambio de vida que se ha hecho dentro de las familias en general, en sobre todo si hablamos ahorita del municipio de Culiacán, pues es muy evidente, ¿no? Vemos dentro de esta guerra de violencia, vemos cómo la economía está colapsada, de cierta manera la participación ciudadana también, el descontento de la gente, el hartazgo, el no poder generar formas de crecer, y ver que aquí existe una contención de la violencia, más no un control. Y se habla de una estrategia que no es estrategia, ¿no? A pesar de tener tantos elementos y de presumir el secretario de Seguridad Pública y Protección Ciudadana sus números y de saber cuántos homicidios, cuántas desapariciones, cuántos robos de vehículos. Se habla de alrededor de más de 10,000 vehículos en 2 años. Sabemos perfectamente bien que ellos catalogan los hechos violentos de una manera completamente diferente a lo que nosotros pudiéramos pensar. Ellos hablan de unas estadísticas, nosotros en el día a día hacemos otro conteo y otras estadísticas, y vemos que la situación no para. Vemos que ya esta situación empieza a brincar hacia otros municipios donde la gente de cierta manera veía un desfogue, gente que se había movido del municipio de Culiacán a otro municipio grande buscando el desarrollo. Empieza la violencia allá, entonces otra vez se frena el desarrollo, otra vez se frena la economía, y es preocupante porque al final del día los niños y los jóvenes se vienen desarrollando en un ambiente completamente diferente, y creo que todavía existimos una mayoría de ciudadanos sinaloenses que no queremos hacer de esto nuestro día a día. Creo que seguimos esperando que el gobierno realmente nos acompañe, porque si nos ponemos a analizar y a pensar, nos damos cuenta que desde que inició esta guerra nos seguimos sintiendo solos entre los problemas políticos que generan esta crisis política que llegó al punto de esta narcoguerra. Entonces dices tú, ¿quién está? O sea, se habla y se dice en la mañanera la presidenta que Sinaloa no está solo, que ella está de la mano con Sinaloa. Pues no se nota. Al final del día seguimos estando inmersos en estos hechos violentos. Lo vivimos ayer, lo seguimos viviendo el día de hoy. y ya no sabemos ni cómo, ni dónde, ni cuándo. ¿Por qué? Porque solo vemos estos filtros de seguridad que les llaman, estas revisiones a los automóviles, estos decomisos de los que se hablan, pero no vemos realmente este control de la seguridad que permita que esto vaya parando poco a poco, sino que seguimos sintiendo que esto otra vez va de menos a más, de menos a más. Entonces, no sé qué nos tendría que pasar o qué tendríamos que hacer para que realmente el gobierno federal generara una estrategia a largo plazo adaptada a la situación del estado de Sinaloa para poder ver resultados y sentirnos, empezarnos a sentir seguros.
0: Es una realidad que hay una serie de condiciones que se están presentando en la relación que desde Sinaloa se quiere generar o se genera con el gobierno federal y en particular con quien manda en el gobierno federal. Hay elementos que tienen que ver con que de pronto nos enteramos que en esa parte de la información que da una funcionaria del gobierno de la República dice que no, es que la economía en Sinaloa está muy bien. Particularmente ese había sido el discurso del entonces o en ese tiempo secretario de Economía, antes secretario general de Gobierno. Como secretario general de Gobierno, en varias de las conferencias esas que tenía de diario al principio, de lunes a domingo, ya se las fueron recortando hasta que las desaparecieron. Él insistía con eso y se ponía a dar números y cifras y estadísticas que tú decías, bueno, y entonces ¿por qué estamos tan mal? Entonces esa misma información seguramente se sigue proporcionando porque, bueno, el nuevo secretario de Economía no canta tan mal las rancheras, y como nos quejamos de Feliciano por veterano, ahora nos quejamos de el hoy secretario, ¿por qué? No lo voy a calificar, honestamente, no tengo ni el gusto de conocerlo como para hablar mal de él, pero por sus hechos los conoceréis, y en términos muy concretos sus hechos son muy pobres. Hay que decir que, por ejemplo, en el tema de la planta de GPO, Feliciano fue a empinar al gobernador en ese entonces de Constitucional en una supuesta inauguración que se hizo una manifestación y que cosas que son visibles y prevenibles llevó al gobernador a desgastarse innecesariamente. Paralelamente, el propio embajador de Estados Unidos en México hizo su ejercicio. Parece mentira que estén con más información ellos, que no se atrevieron a llevar al embajador para allá. El embajador hizo lo que tenía que hacer, dio el mensaje que tenía que dar y se acabó. En esta situación, y cuando uno escucha las reuniones que hace Harfuch aquí y las declaraciones que hace Harfuch allá, no tienes que ser un sabio para darte cuenta que esa es la narrativa que se le está contando a la presidenta. Y yo le vuelvo a decir, ciudadana presidenta, hable al INE, pregúntale cómo era Genaro, que terminó empinando a Felipe Calderón Hinojosa. ¿Por qué? Pues porque es el secretario de seguridad, el único en la historia del país que está encarcelado por temas de sus relaciones y el dinero que recibió el narcotráfico. Entonces, vea las barbas de su vecino cortar y ponga las suyas a remojar, porque a mí nadie me va a quitar hasta que vea el proceso de las personas cuatro que tuvieron ayer, que ya los llevaron un proceso penal, de que eso fue una pantomima muy al estilo, guardada las dimensiones, de las que hacía Genaro García. Pero cuando ya llegas a esos niveles, quiere decir que tus niveles de desesperación están muy mal y que tus resultados están peor. Se supone que una de las esperanzas que nos dio la presidenta es que en estos días vendría Harfuch, pa' bendita la cosa, ¿no? Pero bueno, ella viene el 20 y no creo que aquí el 20 esto se componga, principalmente en temas económicos o de los factores que se detonan la economía en Sinaloa. El tema de los apoyos al maíz, el tema del trigo y otros temas como el crédito, como otras tantas cosas. Afortunadamente la naturaleza ha sido benévola y las presas están en buenas condiciones comparado con muchas épocas del año. Y bueno, al menos agua, algunos cultivos que puedan ser sembrados y que a la gente se aventó a hacerlo, lo van a hacer. Pero ¿qué pasa con la pesca? A días u horas del levantamiento de la veda, ¿qué pasa con la ganadería, que está infestada ya de gusano barrenador? Que los productores están haciendo cosas, pero la real solución al tema no se ha dado por una simple y sencilla razón. Esa zona para hacer mosca estéril no ha tenido la dimensión necesaria del problema que tiene de gusano barrenador el país, y no se han producido las suficientes ni siquiera para los estados que ya se supone los están atendiendo. Entonces, para cuando llega a Sinaloa, Dios nos agarre confesados. Entonces, andaría pesca, agricultura, y otra de las cosas que son importantes para Sinaloa, que es el turismo, pues vamos viendo cómo está, qué ha pasado en Mazatlán recientemente, que la zona dorada, que la Avenida del Mar ha sido sujeta de las disputas de los grupos que están en la intención de barrer a los que estaban y quedarse los que vienen, o no sé qué, en qué va a terminar. Y bueno, pues hay 8,000, y la presidenta presume, ¿no? Hay 17,700 elementos en Sinaloa. Sí, estimada presidenta, pero llámele a algún pariente de su esposo y pregúntele en Mazatlán. No nos crea los de Culiacán. O llámele a cualquier persona de Culiacán, que aquí también hay tarribas, gente muy seria, muy profesional, muy responsable, y pregúnteles, oye, primo hermano, o bueno, primo político, ¿qué me puedes platicar? Porque lo que le están platicando no es para sustentar su estatus, un estatus que honestamente para Sinaloa no ha funcionado, y para usted, presidente, tampoco. Habrá que ver qué pasa hoy en esas joyas declarativas del día. Pues ahora resulta que los del pasado son los responsables de esto. Haciendo muy análisis muy sociológico, hay partes de la historia de Sinaloa, como las que no cuenta la Bastida, que dice que no, que racha, que insonsa. A ver, señor exgobernador, ¿qué pasó con el en paz descanse hoy general? Porque se tuvo que ir de Sinaloa, su escolta personal, su, que el que usted lo hizo general, porque usted, que había sido llamado a ganar la presidencia de la República y que la perdió con Vicente Fox en el año 2000, necesitaba que su jefe del Estado Mayor Presidencial fuera general, porque es un requisito, y lo hicieron general. ¿Por qué pasó lo que pasó en ese enfrentamiento donde el capitán Valverde perdió la vida por defender los intereses del señor Limón? ¿Y por qué Mario Alberto González Treviño defendía los intereses de el Güero Palma? Y ahí está la historia. Que usted no la quiera contar o la quiera ver, y que ande diciendo usted que es una santa palomita, vaya y dígaselo a su abuela. No le sirve de nada un viejito ya trasnochado hablando mal de Sinaloa a lo pendejo, porque pues ya de hablar mal sobra, ¿no? Usted ya retírese. Ya lo tiene cada semana de la micha haciéndole caso, porque obviamente no sabe la clase de vejete que se convirtió Francisco Labastida Ochoa. Vamos a una pausa comercial y regresamos.
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0: regresamos a Revuelta y Media. El día de hoy se informó, como ya se ha venido informando, que este domingo se está convocando una marcha en La Lomita, por esto que tiene que ver con los 2 años de narcoguerra en Sinaloa. Hay sector de la sociedad civil que se han venido sumando y están invitando. Entre los que están convocando es el obispo de la diócesis de Culiacán. El lunes yo vi una de esas divulgaciones de redes sociales donde aparece la imagen del obispo, y bueno, me aboqué a decirle a mi compañero Bernardo Hurtado, que cubre esa fuente: oye, pues checa con nuestros amigos de ahí del obispado para que nos digan si es cierto. Y sí, no solamente es cierto, sino que nos dieron una declaración que usted la puede encontrar ahí en el portal de Viva la Noticia. También, días después, si no es que ese mismo día, me enteré que al menos una iglesia cristiana está sumada a esa misma tarea. Hoy se oficializó en una conferencia que se habría dado quizás hace 2 semanas, visualizando la información del futuro, esta convocatoria y esta invitación. Entonces la gente que está en esta organización está convocando para el domingo estar un poquito antes de las 8 de la mañana para los efectos de salir desde la catedral y tener esa manifestación. Y bueno, una de las cosas que ofrecen los organizadores es que, bueno, al terminar esta marcha van a presentar un paquete de acciones que le quieren proponer al gobierno. O sea, habrá que ver, ¿no? Aquí la clave para que esto tenga algún efecto es que la gente participe. Y lo digo con toda la intención de que la gente participe. En muchos sentidos, pues muchos de la sociedad civil, hace no más de 15 días, convocaron a una manifestación aquí en gobierno, y que traían unas mantonas enormes, de esas de plástico, con un fuera Rocha. Eso lo habían convocado cuando todavía estaba en funciones el gobernador con licencia, que la eliminó y la regresó, y convocaron pues, el lunes a las 9 de la mañana. Y sí, había un mantón enorme, 2 mantones enormes, pero de gente, hay personas que me dijeron, no eran ni 50. Y otros me dijeron, no, están casi llegando al 100. Alguien me dijo que los contó y que no dice, no eran 100, eran como 89. Esta persona que me lo dijo, lo contó. Los contó, pues. Entonces, desde esa perspectiva, la clave para que estas cosas tengan eco, y eco nacional, seguramente esta expectativa puede atraer medios nacionales o que pongan en acción a sus contactos en Sinaloa, a sus corresponsales en Sinaloa, y que sean muchas personas. Finalmente, esto que nos dice el gobierno hoy fue un día de decirnos, y por ejemplo de lo que sucedió ayer, la conclusión que hacen desde el gobierno es: y ya serán las autoridades correspondientes quienes se dediquen a dar la información sobre el avance de las investigaciones de estos hechos. Cuando lo dice la principal autoridad del estado de Sinaloa, pues ¿a qué autoridad nos tendríamos que remitir? ¿La fiscalía? Es hora que la fiscalía, a 24 horas del primer hecho, no ha dicho nada. Y yo le aseguro que no van a decir nada. ¿Por qué? Porque no tienen nada. A lo mejor estos son sinceros. Entonces, ojalá y que esta manifestación tenga resultados, que la gente participe y que lo haga con lo que se está convocando, vestidos de blanco, y generar manifestaciones, porque sí, lo que platicamos antes es bastante complejo, y creo que una de las formas de hacerse es una manifestación que sea ordenada, que proponga ideas, que sea organizada, para los efectos que si alguien tiene la inteligencia de pedir, ¿saben qué?, formen una comisión de 5 personas para escucharlos, pues no sería algo que fuera desechable, y eventualmente eso de escucharlos es mucho de lo que tenemos que hacer. Hoy yo le entrevisté a la dirigencia del PRI, Y les preguntaba de esta reunión que tuvo la coordinadora de los comités de la transformación y de la defensa de la soberanía nacional, Imelda Castro, sobre con la gobernadora Graciela Domínguez Nava. Y les pregunté que, como la gobernadora en su discurso de inauguración decía que estaría acercándose a las fuerzas políticas sin especificar, a mí se me hace hasta normal que se acerque primero a Morena. No es lo más conveniente ni lo más políticamente correcto, pero bueno. Y la gente del PRI, me refiero a César Emiliano Gerardo Lugo, él dijo, no, nosotros no iríamos. ¿A qué tendríamos que ir? Porque la hostilidad que hay en contra del PRI a nivel nacional, desde Morena, desde la presidencia y desde Sinaloa, pues no, sería estéril. Yo desearía que los invitaran y desearía también que fueran al menos a decirles. Y bueno, esto es lo que se está comentando para este domingo, y conocer tu punto de vista, mi estimado Oscar Báez.
1: Bien, la ciudadanía tiene todo el derecho de manifestarse, su libertad de expresión, pero estos dos años la ciudadanía es un derecho que tiene de dar una expresión de lo que significa todos los daños y todas las repercusiones que se han sentido varias familias que han tenido este problema grave de la cuestión de la seguridad, y que el domingo que están anunciando para el día 13 esta manifestación, está convocada también una misa, lógicamente por todos aquellos que han perdido seres queridos y que han tenido pues esta desgracia en Sinaloa, y que es la cuota de las muertes que ha puesto Sinaloa, y que esta responsabilidad que tiene quienes influyeron, ocasionaron este problema, pues tienen que fijarse bien y dar un alto para lograr la paz aquí en Sinaloa. El día 13 también yo me enteré también por la presidenta de la Coparmex, Marta Elena Reyes, que dio esta información y está cierto activismo que está realizando, pues lo vemos como un derecho de todos todos los sectores, todas las organizaciones que deseen participar, pues tienen todo su derecho, y siendo Sinaloa, pues tienen que darse a conocer lo que está pasando, porque hay un estigma de que Sinaloa, todo Sinaloa, somos totalmente negativo y estamos etiquetados en ese rubro delictivo, y no es así. Hay producción, hay actividades en las cuales México depende de Sinaloa en distintas áreas, y pues la ciudadanía sale a trabajar, sale a buscar la vida, y se presenta este problema, y pues este problema tiene que ser solucionado, y está convocado para el día domingo 13 esta actividad. Pero lo que tomé allí cierta atención, que hay una misa en la mañana para todas aquellas familias que están en el movimiento de la fe.
0: Muchas gracias. En la religión católica, desconozco si la otra esté convocando también, o sea, la cristiana.
1: De la católica está convocando una misa en la, creo que a las 8 de la mañana.
0: No, porque a las 8 empieza la marcha.
1: Sí, entonces.
0: A la ofrece a las 7.
1: Entonces a las 7 yo creo.
0: Doctor Gilberto Plata, tu punto de vista.
2: Se está convocando a una marcha por la paz este domingo 13 a partir de las 7 de la mañana, la convocatoria para a partir de las 8 de la mañana de la Lomita. Yo a este respecto he escuchado comentarios, hay personas que me han dicho, oye, ¿a poco creen que marchando ya va a cambiar las cosas? ¿A poco creen que marchando el gobierno va a cambiar su estrategia de seguridad? ¿O a poco creen que marchando va algo cambiar en Sinaloa, en pocas palabras? Yo creo que no, porque no se trata que con una marcha cambie mágicamente el estado de cosas que guardamos. Es simple y sencillamente expresar el como ciudadanos posicionarnos, y no se trata de una bandera política. Esto no se trata de respaldar a tales o cuales, a los organizadores. Esto no tiene una proyección política. Es simple y sencillamente que aquellos que hemos sufrido la violencia, aquellos que estamos hartos de vivir con la violencia, aquellos que hemos visto cómo se cierran negocios, se pierden empleos, cómo se deteriora la calidad de vida, cómo vivimos con miedo, cómo tenemos que llevar y traer a nuestros hijos como cuando eran niños, por el temor a la inseguridad. a todos los que nos ofenden, porque realmente ofenden las declaraciones de nuestros gobernantes de que todo está bien, de que hay estrategias, incluso, como lo acaba de declarar la hasta hoy gobernadora interina de Sinaloa, Graciela Domínguez Nades, de que hay condiciones para celebrar el grito de independencia, y uno se pregunta en qué mundo viven. No, no es una marcha política, no es una marcha que va a cambiar mágicamente el estado de cosas, no es una marcha que va a cambiar en la situación que estamos viviendo en Sinaloa, pero sí es una oportunidad para que los ciudadanos podamos mandar un mensaje duro y contundente, donde por más que se engañen y se autoengañen nuestros gobiernos, nosotros somos los que padecemos los problemas, nosotros somos los que vivimos las circunstancias, pero sobre todo, los que queremos vivir en paz. Creo que es una oportunidad para que la ciudadanía se manifieste. Yo por lo menos ahí voy a estar, y no voy a apoyar a nadie políticamente, no busco un cargo, ni pienso apoyar a nadie que busque un cargo político. Creo que yo sí compro el argumento de que es una oportunidad para que los ciudadanos vayamos al encuentro de otros ciudadanos en los cuales manifestemos nuestro deseo de vivir en paz, y sobre todo recordarle al gobierno que por más discurso triunfalista, que por más cifras maquilladas que nos quieran presentar, hay una triste y terca realidad que nos ha golpeado en la seguridad, que son un fracaso en la economía y que algo tienen que hacer para cambiar, porque tres gobernadores y esto sigue igual. 2 años con una crisis de seguridad y una brutal crisis económica, y desde el gobierno solamente se ve el discurso, la simulación, pero día a día un rotundo fracaso. Esa es mi opinión.
0: Muchas gracias, estimado doctor. Tu punto de vista, Mire Aguilar.
3: Pues Enrique, creo que esta marcha más que nada es la marcha donde la ciudadanía sale a reclamar un derecho, ¿no? Que es el derecho a la seguridad, donde la ciudadanía quiere sacar este hartazgo de la situación en la que se encuentra el estado y el municipio de Culiacán, ¿no? Pareciera ser que lejos de lograr que normalicemos la violencia, creo que todos estamos con esta bandera de ya basta, de necesitamos sentirnos seguros, necesitamos ver que realmente la situación en Sinaloa va a cambiar. Claro, el hecho de generar una marcha y que vayan pocas personas, como fue el tema de la plancha del Palacio de Gobierno, pues claro, pega, porque muchas veces piensas, bueno, entonces la gente que está esperando, o la gente que necesita para salir y exigir un derecho, que es el derecho a la seguridad. Creo que el gobierno lo que debería de tomar en cuenta en esta situación, más allá de generar controversias o de hacer opiniones en negativo de las situaciones, debería de escuchar a las personas. Bien lo decías tú, ojalá y se genere este grupo de 5 personas que los reciban, que los atiendan, que conozcan este documento del cual se habla, y ya, o sea, que los hagan sentir vistos o tomados en cuenta. ¿Por qué? Porque sí es mucha la ciudadanía que está harta de esto, pero también es mucha la ciudadanía que le da miedo salir y participar en este tipo de cosas por las cuestiones políticas, ¿no? Porque muchas veces hay personas que ven a los líderes que algunos tienen hambre de participación política, y que muchas veces los mecanismos utilizados son estos, ¿no? Para que la gente salga. Entonces creo que hay muchas ganas de participación, hay muchas ganas de sacar esto que la gente emocionalmente está cargando, pero pues también hay muchas ganas de que el gobierno escuche a la sociedad civil. Ayer lo decía yo con el tema de que la gobernadora reciba las cámaras empresariales, que sería un muy buen ejercicio, pero pues la decisión la tienen ellos, y ojalá de verdad el domingo salgan los más posibles a participar y se manifieste esta parte de la sociedad como una actividad cívico-social, no como una actividad de apoyo hacia ciertos liderazgos políticos o hacia cierto grupo de empresarios que tiene ganas de la política, y que los políticos que vayan a participar dentro de la marcha no politicen la participación, sino que lo hagan desde el instinto humano y ciudadano que también lo tienen, ¿no?
0: Ojalá. Ay, cómo lo dudo. Porque bueno, yo es cosa de ver el Instagram, ¿no? No estoy inventando el hilo negro. Y dice, y es que Sinaloa, y es que Culiacán. No, ya sabemos quién eres. Ese es el gran reto, ¿no? En marchas posteriores a la del INE, yo he dicho mucho, y lo reitero hoy, que figuras como el señor Barrantes, como la propia Paola Garte, en ese entonces no sé qué era, ni siquiera presidente del PRI, organizaron muy bien esa marcha, entre otras personas seguramente, ¿no? Y que fue una marcha muy bien organizada, pero fue una marcha que retiró de manera muy inteligente, no sé cómo lo harían, pero ojalá lo hagan también esta vez, a los afanes políticos que siempre habrá. Ha habido marchas posteriores a esa, no se aguantaron las actoras y las actividades políticas o las personas que aspiran a la política o a tener un puesto de propina de política a participar, y la propia gente le dijo, ¿sabes qué? No, arráncate para otro lado porque aquí no cabes. No es el horno para bollo como para que lleguemos a esos niveles, pero sí será muy, muy relevante. Hay un tema que también hay que decir, hay que ser cochi pero no tan trompudo. Los intelectuales del documento que van a entregar son esos que por decirle algo al ingeniero Manuel Cloutier, en sus aspiraciones que tuvo como hombre de la política que es y ha sido, lo estuvieron bombardeado con guerra sucia, inventando, diciendo, construyendo. Esos son los redactores que no cabrían en esta coyuntura. ¿Por qué? Porque no son de fiar. Yo espero que en realidad muchas de las voces y las personas que se ven en las caras que están en las fotos sí participen, sí contribuyen. Ahora yo quiero ver que junten, yo puse 5, ¿no? Vamos viendo 10. Los otros 300 que no van a estar, ¿cómo le vamos a hacer, ¿no? Hay este nivel de cultura política al que hemos llegado, donde todo lo tiene Morena, porque todo el resto de los liderazgos o de los líderes, pues están muy vistos y penosamente no han trascendido más que en propinas o en actividades que no precisamente tienen que ver con el sentimiento de la sociedad. Yo deseo, y creo que es bien importante, que la convocatoria de las iglesias, llámese la católica, apostólica y romana, y las cristianas, que son un factor definitorio, contribuya para que la gente salga a marchar y a contribuir. Porque algunas de las fotos que hemos visto de los abajo firmantes o convocantes, honestamente, no precisamente dan a toda la certeza. Y la señora Reyes, que representa una de las organizaciones empresariales más serias en el estado de Sinaloa y en el país, tiene muchas ganas, pero tiene unos asesores que están muy cuchareados. Sigamos al final, mi estimada Mira, muchas gracias, muy buenas tardes.
3: Muchas gracias, Enrique, muy buenas tardes, gracias al auditorio que nos escuchó el día de hoy.
0: Estimado Oscar, muchas gracias, muy buenas tardes.
1: Buenas tardes, Enrique, buenas tardes a nuestro respetable auditorio y el equipo que tuvo bien apoyarnos en la transmisión, a nuestros compañeros, ha sido un gusto estar con ustedes.
0: Estimado doctor, muchas gracias, muy buenas tardes.
2: Muy buenas tardes, Enrique, muy buenas tardes, Mira, muy buenas tardes, Oscar, muy buenas tardes, Sinaloa, y pues bueno, a seguir padeciendo y sobrellevando este Culiacanazo Forever. Se inaugura a partir del de hoy, la tercera temporada.
0: Esperemos que no sea tan sinuosa como las otras dos. Muchas gracias por el favor de su atención, y a nombre de todo este equipo de profesionales de la comunicación, la radiodifusión, el periodismo y las redes sociales, Enrique Gil Vargas les agradece el favor de su atención, les invita que mañana a esta misma hora nos acompañe en La Revuelta y Media, y por supuesto en punto de las 6 de la mañana nos acompañe en Viva Noticia Matutino. Estaremos platicando con Raúl Ibáñez Márquez, que es una de las personas convocantes a esta marcha, y bueno, veremos qué es lo que nos comenta. Gracias, muy buenas tardes.
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0: Son las 7 con 18 minutos. 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
1: Son las 7:39. 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

0: son las 8 con 20 minutos.
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1: 28 grados centígrados.
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0: Son las 8:42. 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

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Son las 9:05.

0: Son las 9:23.
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0: son las 9:43.
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0: 27 grados centígrados.

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0: Son las 10:23. 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

0: 26 grados centígrados.
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0: Son las 10 con 40 minutos.
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Son las 10:49.

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0: Son las 11 con 13 minutos. 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
3: 27 grados centígrados. 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

0: Son las 11 con 31 minutos. ¿Qué tal nuestro tamaño? 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
0: 27 grados centígrados. 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

0: 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Son las 11:43.
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0: 26 grados centígrados. 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

son las 11:59. 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

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Son las 12 con 2 minutos. 26 grados centígrados.

0: 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Son las 12 con 18 minutos.
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0: 26 grados centígrados. 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

Son las 12:37. 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

0: Son las 12 con 51 minutos.
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es la 1:07. 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

es la 1:19. 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

0: Es la 1:36. 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
0: 27 grados centígrados. 104.1. 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

es la 1:53. 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

Son las 2 con un minuto. 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

0: Son las 2:22.
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0: Son las 2 con 37 minutos. 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
0: 24 grados centígrados. 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

0: Son las 2:52.
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0: 27 grados centígrados.
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0: son las 3:05.
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Son las 3 con 36 minutos. 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

0: Son las 3:54.
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0: 27 grados centígrados.
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Son las 4 con 35 minutos. 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

0: Son las 4:55. 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

Son las 5 con 3 minutos. 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

0: 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Son las 5:27.
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0: 25 grados centígrados. 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
0: 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Son las 5:46.

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1: Hola, ¿qué tal? Muy buenos días. Gracias, gracias, muchas gracias por estar con nosotros la mañana de este jueves. Jueves que es ya 10 de septiembre de 2026 en Viva la Noticia. Les saludamos con mucho gusto, la saludamos con mucho gusto en este día que inicia otra vez agradable la temperatura, al menos en Culiacán. De alguna forma, los efectos de las lluvias anteriores, el día de ayer, el día de hoy, han provocado que las mañanas estén agradables. No le quiero decir que frescas, pero sí agradables. Pero sí, el elemento humedad se siente, no como otros días, pero sí se siente. Y esto me da la posibilidad de comentarle que eventualmente esto podrá generarse lluvias en distintas partes del estado de Sinaloa. Así yo la saludo con gusto y lo saludo con gusto y también saludo con mucho gusto a mi estimado compañero y amigo Bernardo Hurtado. Bernardo, qué gusto saludarte, muy buenos días.
2: Muy buenos días, Enrique, y muy buenos días están teniendo todos ustedes justamente ya en este jueves, jueves 10 de septiembre, esperando que se encuentren de la mejor manera con las actividades que tengan para realizar a esta hora del día, si es que se están levantando, si es que están haciendo ejercicio, si es que van camino a sus trabajos o en casos específicos saliendo del mismo, donde ustedes se encuentren, quédense con nosotros durante estas horas para que se estén enterando e informando de todo lo que ha estado aconteciendo a su alrededor, en lo largo y en lo ancho del estado, que como ya saben, ante los tiempos que corren es considerable desde la cuestión de seguridad, desde la cuestión social, desde la cuestión política, en cuestión cultural y más va a poder encontrar aquí con nosotros, recordándoles también nuestras transmisiones tanto en Facebook Live, así como en YouTube para que pueda vernos y escucharnos. También va a poder consultar la información en nuestro portal vivalanoticia.mx, así como en nuestras diversas redes sociales. Actualmente, seguimos desde los 23 hasta los 27 grados en Sinaloa a esta hora del día y pues en el transcurso del mismo, pues vamos a estar al pendiente de cómo es que van a estar aumentando las condiciones climáticas, contemplando la onda de calor, el aumento natural pues de las temperaturas y pues de la cuestión climática en cuestión de las precipitaciones, esperemos que se presenten, pero aún así hay que estarnos preparando con lo que es la hidratación, así como lo es el protector solar ante los rayos del sol. Ya sabe que se debe de tener una reaplicación cada 3 o 4 horas para poder mantener en las mejores condiciones su protección y en todo caso también tener a la mano la línea de emergencia 911, así como las recomendaciones de las coordinaciones municipales de protección civil para algún tipo de inconveniente, usted sepa cómo actuar en consecuencia, que ya lo sabe que aquí en Viva la Noticia siempre estamos reiterando y recordando esto para que usted tenga certeza y también abogue por su salud.
1: Efectivamente, haga usted caso de esas recomendaciones, es sumamente importante ante las variantes que tiene el clima, esto es de mucha utilidad para usted. Decirle que el Servicio Meteorológico Nacional pronostica lluvias para Sinaloa en el orden de los 75 a los 150 milímetros, principalmente, o al menos así lo ubica, bueno, en todos los sectores del estado, norte, centro y sur de Sinaloa. Ya en el tema del clima, mi compañero Bernardo Hurtado estará dando algunas consideraciones de lo que se espera para este día. Así pues, saludamos con muchísimo gusto a esta gran cadena radiofónica GPM en todo el estado de Sinaloa, en las sierras del estado de Durango, la sierra del estado de Chihuahua, el norte del estado de Nayarit y el sur del estado de Sonora. Que tengan un bonito día, que la pasen muy bien y que celebren con alegría este jueves 10 de septiembre de 2026. Vamos a saludar a nuestras estaciones en lo particular con mi compañero Bernardo Uta.
2: Comentarles que en Mazatlán transmitimos a través de la pionera de la radio, la Qué Buena 105.1 de FM, así como para los municipios de Concordia, en el Rosario, así como en Escuinapa, también en el norte de Nayarit. En la Cruz de Lota transmitimos por Oscar 90.1, también para el municipio de San Ignacio y en el Valle de Culiacán. En la Mejor 104.1 transmitimos para los municipios de Navolato, Culiacán, Badiraguato, El Dorado, Mocorito, la Sierra de Durango y el histórico Tamazula en el estado de Durango. En Guasave, por la Qué Buena 88.9, transmitimos para los municipios del centro norte del estado, el municipio de Sinaloa, Angostura, Salvador Alvarado y Mocorito. Por la Qué Buena 90.1 transmitimos para la ciudad de Los Mochis en el municipio de Ahome, así como en El Fuerte, Choix y Juan José Ríos, también la Sierra de Chihuahua y el sur de Sonora. Saludamos a las personas que nos ven y nos escuchan a través de nuestras transmisiones en Facebook Live, así como en YouTube, en los municipios, en el estado, el país, e incluso un poco más allá en los Estados Unidos, particularmente en Miami, Florida, Chicago, Illinois, en el estado de California, en las ciudades de San José, Eureka, Delano, Los Ángeles, en el estado de Arizona, en Phoenix, Tucson, Nogales,

0: Salvio de Albizan, Teodardo de Espira y el Beato Sebastián Kimura y compañeros. Para todas las personas que compartan nombre o bien que rinda culto o tributo a estos santos o beatos, desearles las mejores de las suertes en este día y que todo les salga muy bien. Y si es que están cumpliendo años, muchas felicidades, pásenla como ustedes decidan hacerlo, con mucha alegría, con buena compañía, con un buen postre, una buena comida, como usted decida hacerlo, pero disfrute esta nueva vuelta al sol.
1: Efectivamente, disfrute con alegría, celebre una... felicitación de parte nuestra, deseándole que esta nueva Vuelta al Sol sea positiva y que la Vuelta al Sol que inicia también le traiga muchas cosas buenas. Ya en los avances de la información, la gobernadora del estado, Graciela Domínguez, invita a la población al festejo de la ceremonia del grito de la independencia. Hoy se estará dando el elenco de lo que será esta fiesta popular en la ciudad de Culiacán. Algunas otras ciudades del estado ya tienen programado y listo su ceremonia del grito de independencia, que tal parece ha sido una línea de trabajo de las autoridades estatales. Las bandas sinaloenses están en bajas contrataciones por el día de la independencia, esperan que esto mejore, ojalá así sea, tienen días las personas que les gusta la música para hacerlo. La Canaco en Los Mochis prevé el repunte comercial de hasta un 20% con motivo de las celebraciones de las fiestas patrias. La gobernadora de Sinaloa reitera el compromiso de recuperar la tranquilidad dos años después de esta guerra en esta declaración que dio el día de ayer. Se trabaja en un plan de fortalecimiento de la promoción turística para que los atractivos en el estado tengan más visibilidad, así lo dice la secretaria de turismo en el estado de Sinaloa. La Coparmex está denunciando la presión institucional para que el centro de Culiacán sea abierto dos horas más como parte de la reactivación nocturna. Para la Coparmex no existen los elementos ni las posibilidades económicas de que esto pueda darle esas extras horas y que los empresarios lo puedan pagar. Esto es otra ocurrencia que está lejos de la realidad, y ahora sí que menos escritorio y más territorio. Vamos a los avances de Mazatlán con mi compañero Bernardo. Sí, es amable, Bernardo.
0: Claro que sí, comentarles que los dos años de violencia en Sinaloa representan 24 meses complicados para el sector productivo de Mazatlán, así lo señaló la dirigente de la Canaco. La alcaldesa Estrella Palacios Domínguez señaló que se ha reforzado la seguridad de toda la zona turística de Mazatlán, desde Cerritos hasta el Malecón. Las obras que se realizan en la franja turística de Mazatlán operan sin la manifestación de impacto ambiental, así lo afirma el delegado de la Semarnat en Sinaloa. Y también en lo que va del año se han robado entre 50 a 70 tapas de alcantarillas en Mazatlán, así lo reporta la Jumapam. En ese sentido también recordarles la información policíaca, la información de los deportes, Chismecito Time, así como el comentario con nuestro compañero Sergio Álvarez y también la entrevista del día de hoy.
1: Efectivamente, esta mañana estará con usted y con nosotros Raúl Ibáñez. Nos estará platicando de esta manifestación que se está convocando para el domingo en punto de las 8 de la mañana y nos estará dando algunos pormenores de lo que usted debe saber para, si usted así lo desea, participar en esta manifestación convocada desde la Iglesia de la Lomita y durante un recorrido por la Avenida Obregón. Ayer surgió una duda, mi querido Bernardo, tú que has estado cubriendo, que eventualmente podría haber una misa antes de la marcha.
0: Así es, iniciaría una vez que la misa se termine para poder acompañar.
1: Ok, la misa será por ahí de las 7 de la mañana.
0: Así es.
1: Entonces ahí está esta otra condición. Hay que decir que el propio obispo de Culiacán está participando en la convocatoria de esta marcha y bueno, se está invitando. La misa de 7, pues normalmente en casi todas las iglesias es muy común. Es la primera misa del día domingo y bueno, en este caso el obispo está invitando a las personas que se van a manifestar para que asistan a misa de 7, y los que son católicos pues ahí tendrán esta posibilidad de estar en la misa. No está de sobra la bendición de Dios para que usted participe en estas cosas, y terminando esta misa, que calculo sería a las 8 de la mañana. Yo no creo que sea una misa muy larga, pero sí hacer lo necesario.

0: para que la gente a las 8 esté ya en esto. Pero esto también nos estará ilustrando Raúl Ibáñez. Vamos a ir pues a una pausa comercial. Al regreso de la pausa le presenta, ¿quién le presenta? Bernardo Hurtado, la información de nuestro número de WhatsApp y por supuesto también el pensamiento del día.
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17: Continuamos con más aquí en Viva la Noticia, siendo las 6:19 a.m. y tenemos más información para todos ustedes. Contemplando el número de WhatsApp, compartírselos a todos ustedes, es 6674-1842-82. En caso de que usted tenga alguna denuncia, algún reporte o un saludo, lo puede hacer llegar a este número, reiterando, 6674-1842-82, porque ya sabe que aquí Viva la Noticia es el noticiero de la gente. Será un gusto recibir estos mensajes. Ahora, en lo que corresponde al pensamiento del día de hoy, nuestra compañera Lupita Solís nos lo comparte y decirles: no tengas miedo de empezar de nuevo. A veces cerrar una etapa no significa perder, sino darte la oportunidad de construir algo que realmente te haga feliz. Confía en lo que viene, también puede ser bonito. Así que muchas gracias, Lupita, por habernos compartido este pensamiento, que es muy importante, el perder el miedo a equivocarnos, el haber tomado una ruta quizás que no era la indicada para nosotros, porque siempre hay tiempo para poder construir lo que uno quiera hacer, pues en el tiempo que nos quede en este plano terrenal, por decirlo de cierta forma. Y en todo caso, lo que ustedes decidan hacer, trabajarlo con mucha motivación, estar agradecidos con el tiempo que se tiene, y poco a poco las cosas, los proyectos, las metas y los sueños se van forjando.
0: Hay que decir que no es que Bernardo le esté quitando esa parte del programa a Lupita. Lupita trae una gripa, esa es, como decían en el rancho, cuata, tremendísima. Y bueno, aquí al pie de la cureña, temprano como siempre, el día de ayer y el día de hoy. Y bueno, Bernardo, con esa amabilidad que le caracteriza, se pues ofreció para hacer esa función del noticiero, que es muy importante en todos los sentidos. Y pues muchas gracias en la reflexión, y muchas gracias lo que usted nos saluda a través de los distintos dispositivos que hay. Adelante, Bernardo.
17: Ahora, pues, comentarles, pues estamos desde los 23 hasta los 27 grados, como les decíamos al inicio de esta edición matutina, por lo cual vamos a pasar a la información del clima y comentarles que actualmente en Nahome se encuentran con 27 grados y con una sensación térmica de 30. La humedad está al 90% y el viento a 5 kilómetros por hora. Se espera alcanzar en este jueves los 34 grados. Para el fuerte tienen 25 grados y una sensación térmica de 28. La humedad está al 91%, el viento a 3 kilómetros por hora y se espera alcanzar en este día los 34 grados. En Choix tienen 23 grados y una sensación térmica de 26. La humedad está al 90%, el viento a 2 kilómetros por hora y se espera llegar en este jueves a los 33 grados. Para Guasave tienen 26 grados y una sensación térmica de 30. La humedad está al 91%, el viento a 5 kilómetros por hora y se espera llegar en este jueves a los 33 grados. Para Juan José Ríos tienen 27 grados y una sensación térmica de 31. La humedad está al 88%, el viento a 5 kilómetros por hora y se espera alcanzar en este día los 34 grados. Para el municipio de Sinaloa tienen 25 grados y una sensación térmica de 28. La humedad está al 90%, el viento a 2 kilómetros por hora y se espera alcanzar este jueves los 33 grados. Para Angostura tienen 26 grados y una sensación térmica de 29. La humedad está al 89%, el viento a 5 kilómetros por hora y se espera llegar en este jueves a los 33 grados. Para Salvador Alvarado tienen 26 grados y una sensación térmica de 29. La humedad está al 90%, el viento a 3 kilómetros por hora y se espera alcanzar este día los 33 grados. En Mocorito tienen 25 grados y una sensación térmica de 28. La humedad está al 91%, el viento a 5 kilómetros por hora y se espera alcanzar este día los 33 grados. Para Badiraguato tienen 23 grados y una sensación térmica de 25. La humedad está al 93%, el viento a 3 kilómetros por hora y se espera alcanzar este jueves los 32 grados. En Culiacán tenemos 25 grados y una sensación térmica de 28. La humedad está al 90%, el viento a 3 kilómetros por hora y se espera alcanzar este jueves los 33 grados. Para El Dorado tienen 26 grados y una sensación térmica de 30. La humedad está al 90%, el viento a 5 kilómetros por hora y se espera alcanzar este jueves los 32 grados. En Abolato tienen 26 grados y una sensación térmica de 30. La humedad está al 88%, el viento a 3 kilómetros por hora y se espera alcanzar este jueves los 32 grados. Cosalá tiene 23 grados y una sensación térmica de 25. La humedad está al 88%, el viento a 3 kilómetros por hora y se espera llegar este jueves a los 31 grados. En el caso de Elota, tienen 25 grados y una sensación térmica de 27. La humedad está al 86%, el viento a 5 kilómetros por hora y se espera llegar en este jueves a los 32 grados. San Ignacio tiene 23 grados y una sensación térmica de 26. La humedad está al 83%, el viento a 5 kilómetros por hora y se espera alcanzar en este jueves los 32 grados. En el caso de Concordia tienen 24 grados y una sensación térmica de 27. La humedad está al 86%, el viento a 5 kilómetros por hora y se espera llegar en este jueves a los 31 grados. Para Mazatlán tienen 25 grados, una sensación térmica de 28, la humedad está al 91% y el viento a 8 kilómetros por hora, esperando alcanzar en este jueves los 32 grados. El Rosario tiene 25 grados y una sensación térmica de 28. La humedad está al 86%, el viento a 5 kilómetros por hora y se espera alcanzar en este día los 32 grados. Y finalmente en el municipio de Escuinapa se encuentran con 25 grados y una sensación térmica de 27. La humedad está al 88%, el viento a 5 kilómetros por hora y se espera alcanzar este jueves los 31 grados. Así que ya lo sabes, estas son las condiciones climáticas presentes en Sinaloa actualmente. También puedes estar muy atentos a los que son los reportes del Servicio Meteorológico Nacional, así como seguir las recomendaciones de las coordinaciones municipales de Protección Civil ante cualquier tipo de circunstancia, algún tipo de percance. Recordar ser prudentes, ser pacientes, esperar a que las condiciones se calmen para poder continuar con sus actividades. Y si es que presenta algún tipo de inconveniente, también está la línea, reiterarles 911, y de esta forma podrán ser atendidos a la brevedad, pues sobre todo, ya sabe, lo que corresponde al bienestar, la prevención y sobre todo el auxilio de las autoridades.
0: Efectivamente, el tema de las lluvias, le decía que son, según el pronóstico de las 6 de la mañana, tiempo del Centro México del Servicio Meteorológico Nacional, es que para Sinaloa se esperan lluvias de 75 a 150 milímetros en el norte, en el centro y en el sur. Y otro dato interesante que usted debe saber, que es este fenómeno tropical que era tormenta tropical, ya es la depresión tropical E, está en franco retiro de las costas nacionales, deja de tener peligro para nuestra entidad, para nuestro Pacífico mexicano, y obviamente para las zonas de Baja California. Sí está generando lluvias, y bueno, esto será parte de la dinámica del día de hoy con motivo de ese situación que se está presentando. Y bueno, hay que tener de todas maneras atención, porque pues los huracanes no tienen palabra de honor, pero todo indica, aunque usted no crea, estamos en Norbert. Norbert es N. Entonces los nombres de los fenómenos meteorológicos desde que son tormentas tropicales son con las letras del abecedario, A, B, C, D. Según el día, el mes, pasa la A, la B, la C. Estamos en la N. Y honestamente, hemos recibido una temporada de ciclones y huracanes con los mejores de los beneficios. Lluvia suficiente como para que caigan las presas. No han generado hasta ahorita afectaciones porque se acerquen a la costa y traigan demasiada agua, y esto genere contingencias superiores a las que tuvimos, por decirle, el viernes pasado o el domingo para lunes, que con todo y que fueron muy intensas, en el caso del centro-norte, no fueron condiciones pues que llevaran a un plan de N3 o otras cosas. Entonces vamos en una buena temporada de ciclones y huracanes, pero como lo ha dicho el doctor Juan Espinosa Luna, es septiembre el mes y que en la historia de los fenómenos meteorológicos, ciclones, huracanes, etcétera, más condiciones tiene. Y bueno, también es este mes el que más condiciones tiene para los efectos de lluvia, y esperemos que así siga siendo y que este año de lluvias sea mejor que otros años. y que no, hay veces, hay años que decíamos a estas alturas del año, ojalá y caiga un ciclón para que se llenen las presas. No se van a llenar, ¿no? Pero sin ciclón estamos bastante bien. Sería cosa también que se generara ahora sí por la Comisión Nacional del Agua, por los módulos de riego, una sustancial visión distinta del uso del agua para la agricultura, que representa el consumo de agua de las presas de Sinaloa hasta en un 75%, pero así las cosas, así la situación. Yo recuerdo a Manuel Tarriba, al cual saludo con muchísimo gusto, como siempre, lo acabo de ver hace como 2 semanas, junto con el ex senador Aarón Irízar López, y afortunadamente a los dos los vi muy bien, y él decía que cuando fue secretario de Agricultura del gobierno del estado en el periodo gubernamental de Quirino Ordaz Coppel, hay que hacer una cultura de ahorro del agua. Él lo dijo como secretario muchas veces en los comités de planeación y otras cosas, pero es algo que, por ejemplo, tendríamos que empezar a pensar mucho ya en el futuro, independientemente de estas obras muy relevantes que hace el gobierno federal en el estado de Sinaloa. Creo que es una de las revoluciones en el manejo de agua, de dos de los más importantes conductos de agua para Sinaloa, uno en el centro y otro en el norte, y esperemos que esto genere cosas distintas. Son las 6:31 a.m, vamos a ir a una pausa comercial. Al regreso de la pausa estará usted escuchando el comentario con Sergio Álvarez.
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0: Y como acaba usted de escuchar, está usted con usted y con nosotros Sergio Álvarez con el comentario agrícola de este día. Estimado Sergio, qué gusto saludarte, muy buenos días.
22: Muy buenos días, Enrique, qué gusto saludarte, qué gusto saludar al auditorio. Quisiera decirle que el ciclo agrícola ya está en curso, que va a ser una temporada grandiosa. Pero no existe ningún elemento en el entorno que permita que esta temporada contenga algunas condiciones. Los costos han subido, los costos de producción, la sobreregulación estatal ha subido, la comercialización mantiene una espada de Damocles prácticamente sobre todos los cultivos, las condiciones de producción no son las más óptimas, no son las más óptimas para maíz, lo cual van a hacer que se baje la producción de maíz. Necesariamente el replegarse es una necesidad cuando las condiciones no son lo mejor. ¿Quiénes se van a replegar? Los grandes productores, los que saben que las condiciones de comercialización no son buenas, las condiciones de precios tampoco son buenas, las condiciones de presiones climatológicas con el fenómeno del Niño tampoco parecen ser las mejores. Hoy, en estas condiciones, pues finalmente tendremos que esperar a que las condiciones cambien. El problema geopolítico con Estados Unidos, basado en los intereses de Estados Unidos, que no piensan en la globalidad, en sus necesidades, que no piensan en la importancia de mantener una comunidad fuerte a través de un tratado que hoy por hoy está golpeado, está en muy malas condiciones, porque si bien es cierto, el marco del tratado se ha respetado y sigue todas las acciones periféricas que a veces rayan en lo ilegal con el marco del tratado, finalmente nos tienen contra la espada y la pared. La falta de condiciones crediticias por la incapacidad del productor para enfrentar los créditos que hoy podrían ser una condición que mejore en algo la producción, hoy no permiten correr esos riesgos. Ya se ha mencionado que algunos cultivos, como por ejemplo el sorgo, que se va a vender a China y que para poder vendérselo necesitamos condiciones competitivas, porque las condiciones hoy existentes para la producción y comercialización de ese cultivo en razón de los precios a los que se pueden vender a China no son condiciones competitivas tampoco. Tenemos sobreproducción de maíz, tenemos una condición de trigo que ha dejado de ser rentable, tenemos condiciones de garbanzo que no podemos rebasar los volúmenes de las 200,000 toneladas porque tampoco nos garantizan que van a tener posibilidades, porque al final de cuentas competimos a nivel global con productores como India, que tienen una producción de más de 12 millones de toneladas, con otros países que también juegan en la escena mundial. Pues bien, es cierto que necesitamos hacer algo. La pregunta es, ¿qué es lo que podemos hacer? Más allá de que el ciclo agrícola está, más allá que tenemos un ecosistema privilegiado para producir en el sector primario, hoy los riesgos están en qué es lo que vamos a producir, porque si bien es cierto, el marco del tratado nos permite sembrar hortalizas y Estados Unidos requiere estas hortalizas como el tomate, por ejemplo, los aranceles disfrazados de cuotas compensatorias también han puesto en riesgo la producción de estos cultivos, y la amenaza con base a otros cultivos que ya han sido sancionados con bloqueos para la exportación, como el aguacate, el chile picoso, la fresa, la lechuga, pues hoy nos dicen que en cuanto aparezcan otros cultivos también van a sufrir de estas presiones. Por tal motivo, hoy vemos unas condiciones muy complejas para que el campo pueda ofrecer unas posibilidades. Y si bien se han hablado de algunos organismos que van a entrar a participar, la realidad es que el campo viene cansado, son varios años de no tener rentabilidad, de tener una falta de interés del gobierno para hablar de subsidios para impulsar la productividad. Hoy somos más dependientes de las importaciones de Estados Unidos principalmente, pero también se importan de otros lugares del mundo que no tienen tratados y que, sin embargo, en esta necesidad de mantener una canasta básica económica barata, de manera artificial, estamos importando desprotegiendo a los productores, y en esta desprotección estamos empobreciendo esa base, desmantelando estructuras que sabíamos que eran débiles y que para poder impulsarlas necesitábamos hablar de subsidios, de impulsos, de situaciones que tienen que ver con la preocupación legítima de un campo que requiere de ese soporte vital que puede provocar un sistema fuerte, preocupado por impulsar a nuestro país para hacerlo competitivo. Y cuando hablamos del país, nos referimos como una especialidad muy grande a Sinaloa por esa vocación productiva que nos hemos convertido en el 30% de la producción de maíz del país. Sin embargo, este año ni de chiste le llegamos. Tuvimos a andar entre el 14 y el 15% de la producción de maíz que el campo tuvo. Entonces, en estas condiciones, ¿qué falta por hacer? ¿Qué es lo que tenemos que hacer? ¿Cuáles son los siguientes pasos? Organizarnos como productores, ya sea los grupos ejidales, las regiones que produzcan, evaluar cuáles son las condiciones competitivas en el mundo, qué contrato podría darnos una certeza donde el gobierno se quede allá donde está, lejos, porque al final cada que viene y nos da una indicación nos traiciona en los hechos. Nos ha dicho que sembremos hasta en los techos, nos han dicho que sin maíz no hay país, nos han dicho que este año sí van a apoyar, y siempre termina donde mismo. Son promesas, son pobrezas que se convierten en pobrezas ya que no se cumplen nunca, que no se han cumplido de manera sistemática, y que lo único que hacen es ir a poner una cara o a tratar de poner un discurso mentiroso que nos lleva otra vez al mismo resultado. agricultores con deudas, agricultores que no tienen capacidad para empezar, problemas de agua para la vocación de la siembra de Sinaloa, que requiere de infraestructuras. Hablaron de 200.000 hectáreas de infraestructura. ¿Qué son 200.000 hectáreas de infraestructura en el país? Que no nos toca ni de 20.000 hectáreas a nosotros, cuando hablamos nosotros de sembrar ciclos de 700.000 hectáreas de maíz. ¿Qué son 20.000 o 15.000 hectáreas de infraestructura? Infraestructura que no se van a poder mantener sola, porque no alcanza ni para sacar los costos básicos de una producción tradicional. Y si a esto le sumamos la bola de enredos que traen con GPO, donde podríamos tener el nitrógeno que requerimos disponible, que se ahorre en los costos de transporte cercano a nosotros, que podamos establecer que por el nitrógeno no nos vamos a preocupar. A partir de esto, es otra incertidumbre que se suma al desafortunado escenario que el campo tiene. El campo que no ha terminado de tronar, el campo que no ha terminado de gritar, el que no ha terminado de organizarse para poder en un levantón para decir y manifestar que no están de acuerdo en un ejercicio democrático, libre, que impulse exigencias ante aquellos que nos gobiernan, pero que no son los dueños del país, aunque se lo creen. Hoy tenemos que hacer algo, y ese algo es organizarnos. Una sociedad que se organiza es más fuerte que aquella que espera que vayan por su nicho, por su negocio, por su empresa o por la actividad que él hace. Eso es lo desafortunado que hoy tenemos. Ese es el escenario que hoy vivimos. En estas condiciones arranca el ciclo primavera-otoño, donde se van a desacelerar muchas producciones, y es obvio, donde muchos van a ponderar irse a producir a Estados Unidos, porque al final los costos son altos, pero la rentabilidad es garantizada, se asegura de mayor manera, sobre todo si siembra usted tomates. Ese es el escenario que tenemos, Enrique.
0: Fíjate, mi estimado Sergio, tú eres una persona que conoces mucho este tema, y en el caso del tomate, cuando se fijaron estas cuotas, inmediatamente 15 días después dijo el gobierno en la conferencia mañana del pueblo de México: no se preocupen, el tomate de exportación que se iba a Estados Unidos se va a distribuir en el mercado nacional. Afortunadamente, yo lamento a la gente de Florida que se dedica a la siembra de tomate, no les fue bien, se les heló, etcétera, y eso abrió una ventana no de oportunidad, sino de necesidad. Los norteamericanos necesitaron, y entonces muchos productores en unas superficies que se redujeron lograron comercializar a precios bastante aceptables. Lo mismo dijeron con el tema del gusano barrenador cuando se cerraron las fronteras. No, es que toda esa carne se va a vender en el país. No sé cuántos kilos se venderían, pero los mismos productores decían no, o sea, no es cierto. Y no es cierto por una simple y sencilla razón: el costo-beneficio era tremendamente dispar. Desde esa perspectiva, tú que le entiendes a esto, tengo la impresión que el tomate no funcionó, y tengo la impresión, por mi querido amigo que siempre me ilustra de estos temas, que no precisamente pasó, que la producción de Coahuila, de Sonora, de otros lugares del país que son grandes productores de carne, se llevara al mercado nacional y tuviera resultados. Algo que se dijo se iba a hacer con el tomate, y afortunadamente para nosotros, desafortunadamente para Florida, fue un año de heladas y le fue muy mal. ¿Qué expectativa o qué visión tú tienes de esto, querido Sergio?
22: A los negocios no se puede jugar como a los volados, Enrique.
0: Claro.
22: No podemos jugar a que le vaya mal a otro estado. La producción de México, el 80% de la producción del país se va a Estados Unidos por la vocación del país. El país no tiene capacidad para consumir. esa cantidad de producción que hace el Estado. O sea, con el 15 o 20% de lo que producimos podríamos alimentar el país y mantener un precio estable. Para el caso del ganado es exactamente lo mismo. La producción, el 70% se va del país. Sin embargo, a pesar de que la carne se prohíba para otras partes, se prohíbe porque tiene una enfermedad. Si no la comemos, también nos vamos a enfermar. El problema es que negligentemente cortaron aquella brecha sanitaria que tenían para proteger del gusano barrenador al ganado, porque se les hizo buena idea. ¿Sabes cuál es el problema del país? Que un político puede mentirnos a la cara, sabiendo que son mentiras, y no tenemos ningún mecanismo legal para denunciarlo penalmente por daños y prejuicios. Sí. No tenemos ningún mecanismo para sacarlos del poder, para denunciarlos, para hacerlos responsables ante estas mentiras que nos están vendiendo sistemáticamente, ante estas negligencias que son criminales porque mandan a la pobreza a un productor.
0: Es penosamente, es una cruda realidad que se presenta. Yo ayer veía una información que emitió el gobernador de Sonora con relación a la cantidad de ganado que han exportado desde esta garita en la frontera del estado de Sonora. Y otra vez nos la ganó Sonora, ¿no? Ya nos ganaron con la comisión. Ya nos ganaron con esto. Yo espero que en esta temporada todos los equipos de Sinaloa vayan y apaleen a los sonorenses, porque honestamente nos están dejando muy mal, querido José.
22: Pues nos están dejando mal porque sus sistemas han estado más presionados, porque no han importado los becerros, que es donde se cree que han venido las enfermedades y las incapacidades de los cercos sanitarios, que hoy empiezan otra vez, pero a un costo enorme para el país. Sí. Ellos han mantenido ese ritmo, han estado exportando, y qué bueno que alguien exporte. El tema es que el productor de comercializador más grande que hay en el país, y es el tercero o cuarto a nivel mundial, hoy está vendiendo, hoy se ha hablado de la venta de la empresa más grande, que curiosamente es de nosotros, de aquí del estado, y que produce impuestos, que produce empleos, que produce actividades. La están vendiendo porque las condiciones no son las mejores. Claro, que seguramente lo saben, no es el mejor momento para vender. Claro. Porque al final de cuentas, pero ¿cuál será la presión en las condiciones que se viven para poder estar ofertando una industria de esa naturaleza, y que no es fácil venderla, aunque los brasileños pareciera ser que están interesados en ella, porque son mercados que van a sobrevivir en el tiempo? Yo creo que después de que algunos sistemas políticos desaparezcan y vengan políticos realmente que se preocupen por lo que estamos haciendo, lo cual dudo mucho que se preocupen, pero que tengamos las reglas claras para poder que ningún funcionario quede impune ante estos daños que le ha ocasionado a la sociedad y a las empresas de la sociedad, Enrique.
0: Vaya que sí. Esta empresa hace que será unos 20 años, tenía un no lejos de la realidad de hoy. Y yo platiqué con el dueño de la empresa y me decía, mira, yo estoy preparado, Enrique. Oye, pero fulano. No, Enrique, es que en un negocio tienes que tomar decisiones con frialdad. Es más, yo puedo dedicarme a empacar carne. Y voy a tener un ingreso, no el que tengo en ese entonces, era otra empresa, no la que es hoy. Sí. Pero bueno, finalmente esta persona, no, ese es el nombre para no andar grillando, él tenía la visión y la frialdad como para tomar decisiones, y bueno, así las cosas. Querido Sergio, muchas gracias.
22: Enrique, muchas gracias, y muchas gracias al auditorio.
0: Y en esto de las ideas y de las decisiones, la gobernadora del estado, la licenciada Graciela Domínguez Nava, ayer en una declaración que hizo, está convocando a la población a que asista a lo que será la ceremonia del grito de independencia de esta noche del 15 contra el 16, y bueno, que participen con alegría. Hoy precisamente se estará dando el elenco, la programación, la cartelera de lo que será, pero vamos a esta información.
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6: La gobernadora Graciela Domínguez Nava invitó a toda la ciudadanía sinaloense para que acude este próximo 15 de septiembre a la explanada de la Unidad Administrativa de Gobierno del Estado a fin de celebrar la tradicional ceremonia del Grito de Independencia. La mandataria estatal confirmó que existen todas las condiciones para llevar a cabo los festejos patrios, tanto en Culiacán como en el resto de la entidad, con el objetivo de recuperar los espacios públicos y la convivencia familiar.
8: Pedimos a todos que nos ayuden a difundir, a invitar, porque se trata de unir esfuerzos todos, que recuperemos nuestras calles y nuestros eventos públicos de convivencia sana, como son las fiestas patrias.
6: Para facilitar el traslado de los asistentes y garantizar que las familias acudan a disfrutar del espectáculo preparado para la ocasión, la gobernadora anunció que se dispondrá de servicio de transporte público gratuito en la capital del estado.
8: Por supuesto que no seríamos irresponsables de promover que haya fiestas patrias si consideráramos que hubiera riesgos. Se ha hecho un buen trabajo por parte de las autoridades competentes y consideramos que hay las condiciones para que Culiacán y todo Sinaloa pueda tener sus fiestas patrias.
6: En cuanto al elenco artístico que amenizará la festividad, la titular del Ejecutivo Estatal indicó que en las próximas horas se dará a conocer de manera oficial la cartelera completa de las agrupaciones y artistas que integrarán el espectáculo de esta gran fiesta nacional. Para Iván La Noticia informa, Irene González.
17: Continuando con este tema, comentarles que por parte de los músicos de las bandas sinaloenses, pues esperan que se tengan contrataciones en este sentido, sin embargo, hasta el momento permanecen escasas. Así que vamos a escuchar esta información.
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17: Hasta el momento, las contrataciones para la banda sinaloense han sido escasas, manteniendo la expectativa para el 15 de septiembre, compartió el secretario del Trabajo de la sección 34 de las bandas sinaloenses, Gaspar Vladimir Sánchez, para Viva la Noticia. Si bien ante los próximos 15 y 16 de septiembre se ha tenido baja contratación, comentó sin embargo que es en tales días en específico cuando la comunidad opta por realizarlas, tanto para bandas y norteño y otros tipos de música.
9: Incluso se puede decir más de mariachis, ¿no? En situación a lo que se festeja el mes patrio, la gente opta más por el mariachi en estas fechas, pero decirte que es más el día que se llega el 15 y el 16 cuando hacen lo conducente.
17: Compartió contemplando años pasados que siempre existe la motivación con los músicos a favor en las contrataciones de música, cada quien en su género.
9: Pues la expectativa siempre está latente de que de forma positiva en que lleguen las contrataciones para nuestros amigos de las bandas, de los norteños, los mariachis, como siempre lo hemos dicho, los grupos norteños, grupos modernos también en este caso. Y pues la expectativa es buena, ¿no? Hay que siempre estar positivos en este sentido.
17: Invitó a la comunidad a contratar la música que sea de su agrado y concluyó comentando que en caso de algún evento social referente al Día de la Independencia, se puede contratar para celebrar con más alegría. Para Viva la Noticia, informa Bernardo Hurtado. Pues aquí tiene este panorama por parte de las bandas sinaloenses. Estaremos expectantes a este próximo 15 y 16 de septiembre. Tendremos más información, pero por el momento, siendo las 6 de la mañana con 58 minutos, vamos a una pausa y volvemos con más.
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17: Estamos de vuelta aquí en Viva la Noticia, siendo las 7:02 a.m. y es momento de pasar a la información policíaca. Primeramente con nuestro compañero José Ángel Beltrán. José Ángel, muy buenos días.
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0: Adelante, José Ángel, por favor. Estamos teniendo inconvenientes con nuestro compañero José Ángel. Vamos a tratar de retomar la conexión, pero por mientras vamos a pasar con nuestro compañero Luis Atarain, quien nos tiene toda la información policíaca de Mazatlán, así como del sur del estado. Luis, muy buenos días. Adelante con la información.
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2: Hola, ¿qué tal? Muy buenos días, Bernardo. Saludo a todo el auditorio de Viva la Noticia. Pues continúan los hechos violentos aquí en el puerto de Mazatlán. Ayer por la noche, ya en la tarde noche, se suscitaron varios hechos violentos, y por la mañana igual, tan solo una serie de eventos violentos conectados entre sí generó una intensa movilización policíaca en diversos sectores del puerto. Todo inició cuando sujetos armados irrumpieron y dispararon a balazo contra una vivienda ubicada en la colonia Villa Florida. Los agresores, al escapar, abandonaron un automóvil, posteriormente un automóvil Mazda color oscuro que tenía impacto de bala. Luego, en ese lugar, los mismos armados que habían abandonado el automóvil le despojaron a un ciudadano un automóvil Kia de color gris. A bordo de esta unidad, pues, continuaron su escape hasta la avenida de las Torres, en el fraccionamiento de Los Olivos, donde abandonaron el automóvil Kia que anteriormente habían robado. Minuto más tarde, muy cerca de lo que es la calle Toma de Zacatecas, en la colonia Francisco Villa, pues hubo un asesinato de una persona. Una persona fue asesinada por la calle Toma de Zacatecas, en la Francisco Villa. Pero hoy por la madrugada, pues amaneció, continuaron los hechos violentos, ya que esta madrugada fue asesinada otra mujer aquí en la colonia Centro de Mazatlán. El hecho violento ocurrió en el cruce de la calle Betancur y Gutiérrez Nájera, en la colonia antes mencionada. Según vecinos de la zona, ellos escucharon detonaciones de arma de fuego a las 5:30 más o menos de la madrugada, por lo que llamaron a las autoridades para que investigaran. Cuando los agentes policíacos arribaron a la zona, pues encontraron a una mujer ensangrentada en plena vía pública. Al revisar su estado de salud, pues esta ya no contaba con signos vitales, por lo que la zona fue acordonada. La fémina, pues no ha sido identificada. También fue encontrada otra persona con golpes, una persona fallecida con golpes en diferentes partes del cuerpo. Esta ya no tenía vida. El hallazgo fue a un costado de la maxipista Culiacán, Mazatlán, a un lado del puente de la comunidad del Recreo. Esto al norte de la ciudad. El reporte lo realizaron automovilistas que pasaban por el lugar y observaron a la persona tirada a un lado de la carretera. Cuando los agentes y socorristas llegaron, confirmaron que pues la persona ya no contaba con vida. Hasta el momento, el occiso no ha sido identificado. Bernardo, es la información que tenemos aquí en el sur de Sinaloa. Saludo, muy buenos días.
0: Muchas gracias, Luis, por esta información. Ya retomamos la conexión con nuestro compañero José Ángel Beltrán, así que vamos a pasar con la información policíaca de Culiacán. José Ángel, muy buenos días.
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3: Buenos días, Fernando Enrique, auditorio. Vamos con la información. La noche de este registraron dos asesinatos, tabalazos en distintos sectores de Culiacán. El primer reporte se realizó minutos antes de las 21 horas por unas calles del fraccionamiento Alameda. Un motociclista fue atacado a balazos cuando circulaba por una calle de la zona y frente a una de las viviendas. Para cuando llegaron los paramédicos, solamente confirmaron que esta persona, quien aún no ha sido identificada, ya no contaba con signos vitales. La zona fue asegurada, mientras que en el sitio fue asegurado la motocicleta en que viajaba esta persona, además de casquillos de balas de arma de alto calibre del desconocido. Solamente se dijo que era de complexión media, que vestía pantalón negro, playera roja y calzaba tenis color negro. Esta persona fue trasladada al servicio médico forense, donde se encuentra bajo resguardo hasta que acude algún familiar para identificarlo. Este asesinato se registró sobre la calle Roble, casi esquina con el bulevar Paseo de los Olivos, y el cual fue realizado por los mismos vecinos del sector. Tan solo unos minutos después de este atentado, se registró otro asesinato en el interior de un mini súper en el fraccionamiento Infonavit Cañadas. Un joven fue atacado a balazos a la entrada del mini súper ubicado sobre la calle Cerro de los Frailes, casi esquina con la avenida Cerro de la Chiva. Testigos señalaron que sujetos atacaron al joven a la entrada del mini súper y le dispararon con armas de alto calibre. Luego se dieron a la fuga, esto frente a presencia de decenas de personas que se encontraban ahí en el lugar. Este joven fue identificado un minuto después por sus familiares como Irving, de 28 años de edad, quien quedó tendido boca arriba entre los anaqueles del minisúper y la caja registradora. El joven presentó varios impactos de bala en el cuerpo, mientras que los responsables lograron escapar antes de que llegaran las autoridades. Agentes investigadores se encargaron de recabar las imágenes de las cámaras de vigilancia del minisúper para tratar de ubicar a los responsables de este asesinato. ¿Alguien información, Bernardo? Buenos días.
0: Gracias, José Ángel, por esta información. Ahora es momento de pasar con nuestro compañero Humberto González, quien nos tiene la información policiaca de Los Mochis. Humberto, muy buenos días.
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4: Muy buenos días, Bernardo. Vamos rápidamente con información policiaca. Fue Johan Fernando N., mayor de edad y vecino del sector surponiente de Los Mochis, el detenido por elementos de la policía municipal por su presunta responsabilidad en el delito de violación simple. De acuerdo con el reporte policial, los agentes recibieron un llamado de C4 sobre el ingreso de una persona a un domicilio del fraccionamiento Nuevo Horizonte, donde se escuchaban gritos de auxilio. Al llegar, encontraron a dos personas que tenían sometido en el piso a un hombre quien mantenía una actitud agresiva. Los policías aseguraron al señalado y también un cuchillo de cocina localizado ahí en ese lugar. La propietaria del domicilio señaló al detenido como la persona que presuntamente ingresó a su vivienda, la amenazó con el cuchillo y abusó sexualmente de ella. El hombre fue puesto a disposición del Ministerio Público de la Unidad Especializada en Delitos Sexuales de la Vicefiscalía Regional Zona Norte. Y en otra información también,

0: aguas negras y hundimientos en esa zona sin que se atendiera de fondo el problema. Por su parte, Obras Públicas de Ahome explicó que la losa de concreto ya se encontraba debilitada y pudo existir un vacío debajo, posiblemente relacionado con infraestructura de drenaje o agua potable. El peso de la unidad habría provocado el colapso. El incidente dejó solo daños materiales en el camión, mientras autoridades acordonaron el área para evitar que se vuelva a repetir otra situación similar o algo más lamentable. Este es el reporte que tenemos esta mañana, Bernardo.
1: Muchas gracias, Humberto, por esta información. Recordándoles, van a poder encontrarla en nuestro portal vivalanoticia.mx, así también como nuestras redes sociales. Tenemos más información y comentarles que la Canaco en Los Mochis prevé un repunte comercial de hasta un 20% por la celebración de las fiestas patrias. Y toda la información la tiene nuestra compañera Briseida Villarreal, así que vamos a escuchar.
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3: Canaco Los Mochis prevé repunte comercial de hasta 20% por fiestas patrias. Tras un inicio de ciclo escolar 2026-2027 con ventas por debajo de lo proyectado, la Cámara Nacional de Comercio Canaco Servitur Los Mochis estimó una recuperación comercial de entre el 15 y el 20% impulsada por los festejos patrios de septiembre. Simón Enrique Dorado Huitrón, presidente del organismo empresarial, señaló que la derrama económica generada por el regreso a clases ha registrado un ritmo lento. Sin embargo, proyectan que la estabilización de las actividades escolares y las festividades del mes patrio reactiven la economía local.
4: Esperemos que todavía ahora que en septiembre repunte un poquito más, ¿no? Ya con el ritmo de escuelas ya entrando en su etapa normal, se genera un poquito, y eso junto con el tema de las fiestas patrias, etcétera, bueno, en general el comercio tenga un ligero repunte, ¿no? Entre 15-20% probablemente es lo que estamos estimando que podamos tener de actividad comercial ahora en las próximas semanas, ¿no? Entonces,
3: el líder del comercio formal reconoció que las ventas del sector no han alcanzado las metas previstas para la temporada del inicio de clases.
4: Y en cuanto al comercio, la verdad que no ha sido lo esperado, ha sido un arranque de ciclo muy, muy bajo, muy lento.
3: Por último, Dorado Huitrón recordó que el programa de canje de útiles y uniformes escolares continúa vigente en el norte de Sinaloa, alcanzando hasta el momento un avance general de entre el 75 y 80% de cobertura. Informó para Viva la Noticia, Briseida Villarreal.
1: Aquí tienen las expectativas por parte de la Canaco en Los Mochis. Continuaremos atentos a esta expectativa y comentarles en más información que reitera la gobernadora Graciela Domínguez Nava el compromiso de recuperar la tranquilidad en Sinaloa a 2 años de violencia. Así que vamos con esta información de nuestra compañera Irene González.
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5: A 2 años del inicio del conflicto de violencia en Sinaloa, que comenzó un 9 de septiembre, la gobernadora Graciela Domínguez Nava reconoció que aunque existen esfuerzos de los 3 órdenes de gobierno, los avances no han sido suficientes para que la ciudadanía recupere totalmente la percepción de seguridad. Durante una jornada de paz realizada en la sindicatura de Villajuárez, Navolato, la mandataria afirmó que las autoridades no minimizan ningún hecho violento y destacó que esta comunidad es un ejemplo de cómo los planes integrales permiten la recuperación social y económica tras periodos de crisis.
6: Hay esfuerzos importantes que lo que nos interesa es que recuperemos nuestras calles, que hay un trabajo, lo hemos dicho, hay avances, pero no han logrado ser suficientes para que la ciudadanía se sienta totalmente segura. Pero hay un esfuerzo ahí presente y nunca vamos a minimizar ningún evento de esta naturaleza, al contrario.
5: Domínguez Nava destacó el caso de Villajuárez como un ejemplo de que las estrategias integrales de atención social y seguridad sí permiten la recuperación de paz en las comunidades. Recordó que en dichas regiones las actividades como las clases se vieron paralizadas por la violencia en el pasado, pero hoy la cotidianidad se ha ido restableciendo paulatinamente.
6: Villajuárez es un ejemplo de cómo hay estrategias de recuperación por parte de los 3 órdenes de gobierno. Justo hoy tiene mucho simbolismo que estemos en esta jornada de paz desde Villajuárez, Navolato, y vamos a seguir trabajando en coordinación absoluta los 3 órdenes de gobierno.

0: para que Sinaloa en su totalidad restablezca la paz.
1: Sobre los recientes hechos de violencia registrados en Culiacán y otras zonas del estado, la gobernadora señaló que serán las autoridades correspondientes en materia de seguridad quienes brinden el informe detallado sobre los operativos e intervenciones realizadas. Para Iba la Noticia informa Irene González.
2: Siendo las 7 de la mañana con 15 minutos, es momento de ir a una pausa y volvemos con más información.
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2: Estamos de vuelta en Viva la Noticia, siendo las 7 de la mañana con 20 minutos y tenemos más información para todos ustedes. Y comentarles que por parte de la Secretaría de Turismo, Mireya Sosa Osuna, informó que se trabaja en un plan de fortalecimiento de la promoción turística. Esto para los puntos característicos del estado y que se hagan notar. Así que vamos a escuchar esta información. Desde la Secretaría de Turismo se trabaja en un plan de fortalecimiento de promoción turística, debiendo promover los atractivos del estado, informó la Secretaria de Turismo, Mireya Sosa Osuna. Primeramente, comentó que el sábado pasado, la gobernadora interina Graciela Domínguez Nava sostuvo reunión con las asociaciones de hoteles de la zona sur del estado y señaló que se escuchó al sector con los retos presentes y las áreas de oportunidad.
20: En materia de seguridad, por supuesto que siempre esa es una prioridad, ya lo ha dicho nuestra gobernadora, pacificada todo el estado de Sinaloa, y en este caso pues se está trabajando todavía en el plan de gobernabilidad y de pacificación del estado, lo va a presentar próximamente. Nosotros desde la Secretaría de Turismo estamos trabajando en un plan de fortalecimiento de la promoción turística, justamente con un recurso adicional que ella autorizó. Esta semana estamos ya en gira, en una caravana en el norte, bueno, en el Bajío. Estamos en Aguascalientes, estuvimos el día de hoy, ayer en Zacatecas, vamos a estar en León, Guanajuato, en la Ciudad de México, en Guadalajara, en varias ciudades del centro y del Bajío, promoviendo los Mochis como la puerta de entrada a las Barrancas del Cobre, así como Mazatlán, la Perla del Pacífico.
2: Comentó que la temporada de septiembre y octubre, generalmente en el sector turístico, es la más baja de todo el año, contemplando el retorno a clases. Sin embargo, que no significa que se detengan los trabajos desde la Secretaría en sus declaraciones, siendo importante abordar el segmento de industria de reuniones, mencionando resultados positivos en el IBTM Américas.
20: Igualmente el día de hoy estamos en el Congreso Nacional de Industria de Reuniones, presentes en Querétaro. No está una servidora, pero está ya la directora Zona Centro, Melissa Carrillo, que ustedes la conocen, así como la Asociación de Hoteles Zona Centro, y pues todo el estado de Sinaloa está presente, pero es muy importante para Culiacán ese turismo de negocios. Y asimismo, pues seguimos ¿no? trabajando en todas las campañas con nuestros aliados comerciales.
2: Mencionando que se tuvieron números positivos durante el verano, en sus declaraciones, compartió que se mantienen trabajos para la temporada de invierno, contemplando 8 rutas canadienses para el aeropuerto de Mazatlán. Añadió que se continúa trabajando en la percepción de seguridad, correspondiendo promover los atractivos del estado.
20: Justamente para eso, por ejemplo, estamos haciendo viajes de familiarización con agentes de viajes, invitamos agentes de viajes de diferentes Sonora, Chihuahua, Torreón, bueno, Coahuila en este caso, Nuevo León, Guadalajara, Querétaro, que vamos a estar próximamente a través del nuevo, la nueva ruta que tenemos, para que vivan el destino, para que conozcan los atractivos turísticos, para que prueben la mejor gastronomía de México, yo estoy segura de las mejores del mundo, para que pues sientan, ¿no?, cuál es el destino de Mazatlán en este caso, y justamente en Culiacán también tuvimos un viaje de familiarización, se fueron muy contentos.
2: En otro tema, comentó que se continúan las labores para impulsar los pueblos mágicos en el estado, así como con los pueblos señoriales. Para Viva la Noticia, informa Bernardo Hurtado. Comentarles que denuncia la Coparmex que se presiona a comerciantes del centro de Culiacán para abrir 2 horas más como parte de la reactivación de la vida nocturna. Y toda la información la tiene nuestra compañera Claudia Araujo.
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21: Comerciantes del centro de Culiacán estarían siendo presionados para ampliar hasta 2 horas más sus horarios de operación como parte de la reactivación de la vida nocturna, pese a que persisten las condiciones de inseguridad en la ciudad, denunció la presidenta de Coparmex en Culiacán, Martelena Reyes Azueta. La dirigente empresarial señaló que varios comerciantes le han expresado su inconformidad ante esta situación, debido a que ampliar el horario representa mayores costos y riesgo para quienes trabajan en los establecimientos.
22: Me lo han dicho varios comerciantes, han sido obligados a abrir 2 horas más y tienen una repercusión aparte de las vidas de los sinaloenses. ¿Quién va a cargar con ese costo por esas 2 horas cuando no hay lo suficientemente circulantes de la gente?
21: Reyes Azueta cuestionó que se busque ampliar los horarios de los negocios cuando todavía no existe, desde su perspectiva, las condiciones necesarias para garantizar la seguridad de comerciantes, trabajadores y clientes durante la noche. Asimismo, sostuvo que los empresarios son quienes deben decidir sobre la operación de sus establecimientos y afirmó que, si se garantiza la seguridad, los comercios podrían incluso recuperar horarios más amplios.
22: Los negocios los manejamos nosotros. La seguridad de nuestra gente es la que corre por nosotros, no por ellos. Entonces, primero que nos pongan la seguridad y seguro que volvemos a abrir no solo 8 horas, no solo 10, 24 horas como muchas de las empresas estaban.
21: La presidenta de Coparmex reiteró que el sector empresarial no está en contra de la reactivación económica, pero consideró que esta debe de ir acompañada de condiciones de seguridad que permitan a los comerciantes y trabajadores regresar a sus actividades sin poner en riesgo su integridad. Para Viva la Noticia, informa Claudia Araujo.
2: En más información, decirles que la gobernadora Graciela Domínguez Nava informó que dará seguimiento en la cuestión de Sinaloa al paquete fiscal 2027 presentado por la presidenta Claudia Sheinbaum Pardo. Y la información la tiene nuestra compañera Irene González.
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0: La gobernadora Graciela Domínguez Nava afirmó que el gobierno de Sinaloa dará seguimiento al avance del paquete fiscal para el 2027 presentado por la presidenta Claudia Sheinbaum Pardo y participará en el cabildeo necesario para el estado. Entrevistada durante la jornada de paz realizada en Villa Juárez, la mandataria estatal señaló que apenas se dio a conocer el desarrollo del paquete dentro de la conferencia mañanera de la presidenta, por lo que estarán atentos a su evolución.
1: Bueno, vamos a estar muy atentas del desarrollo de este paquete para estar también ahí en el cabildeo, que siempre es necesario, pero bueno, vamos a estar en eso, apenas se acaba de presentar. Hoy la presidenta hizo un desarrollo dentro de su conferencia mañanera y vamos a estar dándole seguimiento.
0: Domínguez Nava acudió este miércoles a Villa Juárez, Navolato, donde encabezó actividades de la jornada de paz a 2 años del inicio del conflicto de violencia en la entidad. Para Iba la Noticia informa Irene González.
2: Más y comentarles que tras el asalto a un comerciante, locatarios del mercado Independencia de Los Mochis trabajan con temor. La información con nuestro compañero Humberto González.
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6: Locatarios del mercado Independencia de Los Mochis reconocieron que existe temor entre comerciantes y trabajadores luego de que uno de sus compañeros fuera asaltado la semana pasada por sujetos que se desplazaban en motocicleta. De acuerdo con el testimonio de uno de los comerciantes, quien pidió reservar su nombre, el locatario fue despojado de su cartera cuando se dirigía a realizar sus actividades. Posteriormente encontró sus documentos tirados, pero ya no estaba el dinero que llevaba.
23: Sí, la verdad, yo creo que hace falta que las autoridades volteen hacia acá, si hace falta vigilancia, si hace falta que la administración de mercados hablen con las autoridades, porque ahorita la verdad no hay ni tránsito ni policías, y con todo esto que está pasando, pues sí hay temor, porque nosotros hay veces que llegamos a las 5:30, 5:30 y está oscuro, y pues sí tenemos algo de temor, porque a lo mejor en veces trae un pesito uno ahí porque va a pagar pues el pescado, va a pagar el pollo, va a pagar la carne, el producto que trabaja uno aquí, pues en el mercado, y entonces, pues hay ese temor, la verdad. Y ojalá que las autoridades, la directiva aquí, el mercado, la administración de mercado, tome carta en el asunto. Yo creo que basado en que en un mercado que tiene más de 130 locales, somos más de 134 locatarios, y hay fondas que trabajan todo el día y toda la noche, entonces yo creo que debiera ser una obligación la vigilancia policíaca, es una necesidad ya, porque yo guarde asalto tras asalto, pues ¿hasta dónde vamos a llegar? Esto ahuyenta al público, pues también.
6: Los comerciantes aseguran que después del incidente no han notado un reforzamiento de la vigilancia y hacen un llamado a las autoridades municipales para que haya recorridos preventivos durante las primeras horas del día. Humberto González, en Viva la Noticia.
2: Ahí tiene esta información. Recordarles, la puede encontrar en nuestro portal vivalanoticia.mx. Siendo las 7 de la mañana con 29 minutos, vamos a una pausa y regresamos con más información.
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5: 7:33 tenemos más para usted en Viva la Noticia. Y está con usted y con nosotros Raúl Ibáñez, una de las personas que desde hace tiempo está en algunos movimientos y en particular es parte de los convocantes desde la conferencia primera que se dio a conocer el evento que sucederá el próximo domingo, y que ayer también participaste, Raúl, en la convocatoria, una convocatoria para el domingo para hacer una manifestación en punto de las 8:00 a.m. desde la Lomita y hasta la catedral, hasta donde entiendo.
6: Es correcto.
5: Que nos platiques, por favor.
6: Muy buenos días y agradecido aquí por la atención de tu invitación. Mira, efectivamente, ya es tradicional que las marchas se den de al pie de la Lomita, sí, hacia sí, la catedral, pero aquí quiero hacer un señalamiento particular. En esta ocasión son más de 30 organizaciones de, sí, la sociedad civil, sí, sí, sí, las que están convocando a esta marcha. Digo, es loable y reconocible, porque normalmente para ponernos de acuerdo para cualquier actividad, claro, no crees que es sencillo,
5: muy difícil, sí,
6: no crees,
5: sí,
6: que es sencillo, pero bueno, se logró y creo yo que fundamentalmente es que 2 años son 730 sí, días, sí, sí, sí, sí. La realidad es que yo creo que ya la población y en general todo Culiacán, la sociedad de Culiacán está harta, ya no sabemos cómo enfrentar este problema, no solo el problema de seguridad, Enrique, el grave problema económico en el que hemos incurrido.
5: Totalmente.
6: Los economistas hablan de 10 años o más para superar esta crisis económica, hablan de 27,000 empleos, Enrique, es algo terrible. Yo creo que yo he estado sosteniendo, y se lo hice saber a algunos líderes nacionales políticos, que Sinaloa está en un estado de excepción y que habría que tomar medidas excepcionales, que yo sé que todos tienen sus estrategias electorales, cada quien, PRI, PAN o MC, pero habría que superar esas estrategias en beneficio de la población de Sinaloa y del mismo estado, ¿no? Porque electoralmente, inclusive en Sinaloa, lamentablemente, digo, no quisiera tomarlo así, pero representamos el 2.4%, sí, de los,
5: sí,
6: votos.
5: Totalmente.
6: Entonces, sería
5: es un factor, ¿no?
6: Sí. Es un factor.
5: Con el regreso fallido del gobernador constitucional, en los días que estuvo de regreso, el Partido Acción Nacional, su dirigente, hablaba de generar desde el Senado de la República, que es la autoridad competente para eso,
6: la desaparición
5: de poderes, los tres poderes del Estado, con argumentos que son interesantes. Y eso motivó que el mismo lunes de esta semana la Presidenta de la República hiciera su evaluación muy en el estilo de ella y de ellos. Pero ella ofreció cosas que tendríamos que estar viendo. Y dijo, no, pues quien venga a gobernar tiene el respaldo, dio los números de los elementos de seguridad que hay federales en Sinaloa y el apoyo, no están solos. Pero estamos hablando que a un poco más de 15 días pues seguimos solos, y lo platicábamos en el tema de lo que pasó la noche del martes,
6: sí,
5: para la víspera del 9 de septiembre, donde se cumplieron 2 años, y esas personas que hacen esas cosas, sus esquemas lo tienen muy diseñados, y nos recordaron, pensé, no están solos, ¿no? Y ellos sí tienen elementos para demostrar que no estamos solos, lo que veo yo, que el gobierno federal y el estatal no han logrado.
6: Es correcto, se dice que es crimen organizado y están muy organizados.
5: Bastante organizados.
6: Bastante organizados. Mira, cuando llegó García Harfuch, el secretario de Seguridad, a Sinaloa las primeras veces, él venía presumiendo o venía anunciando que iba a haber una estrategia con inteligencia.
5: Claro.
6: Yo la verdad todavía no la encuentro, no la veo, porque supongo y entiendo que las bases de datos que con las que cuenta el gobierno, que son herramientas útiles, pues el INE, el SAT, todas las bases de datos con las que cuenta, le pueden decir quién es quién casa por casa en Sinaloa.
5: Sí.
6: Y te pueden decir qué tipo de modo de vida tenga cada persona que vive ahí, pues por su gasto, en fin. Y yo lo que veo es circular por las calles muchos miembros de seguridad, del ejército, de la marina, de Guardia Nacional, pues que lamentablemente muchas veces entorpecen el tráfico, gastan mucha gasolina, pero yo no veo la inteligencia todavía, y creo que por eso persiste todavía un problema muy grave de violencia. Y lo otro, pues bueno, pues sí, sí hay un anuncio de la gobernadora interina, que será permanente, ya lo dijo la presidenta.
5: Sí.
6: Rea Rocha no regresa. Bueno, pues es, yo lo que veo es que el problema no es un anuncio de un programa, es precisamente la conjunción de esfuerzos entre sociedad, gobierno y instituciones federales. Sí estamos solos.
5: El tema de lo que sucederá el domingo, ¿qué están pidiéndole a la población que tenga pues el ánimo de asistir? ¿Cómo tienen que ir vestidos? ¿A qué horas estarán saliendo? Hay, además de esta organización de la sociedad civil, se ha sumado la diócesis de Culiacán y algunas iglesias cristianas de Culiacán que también están invitando a participar. ¿Qué es lo que tiene que saber?
6: Sí, mira, afortunadamente la iglesia se sumó, es un factor importante porque es un pueblo creyente, el pueblo,
5: claro,
6: de Culiacán,
5: claro.
6: Y al filo de las 7 de la mañana habrá una misa en La Lomita. Saldrá el señor obispo, él accedió amablemente a oficiar la misa y luego salir con el Santísimo a recorrer la explanada afuera de La Lomita, y de ahí le va a dar la bendición al contingente. A las 8 de la mañana, vestidos de blanco es lo que estamos pidiendo. Digo, eso no es, obviamente cualquier puede ir vestido como quieras, pero en general pedimos que sea de blanco. Se caminará hacia la catedral. No habrá ningún discurso de arranque,
5: okay,
6: más que la bendición del señor obispo, y llegando a catedral sí va a haber algunos oradores que no, fundamentalmente lo que queremos es que sean, hay una niña ahí que se escogió y otras personas para cerrar el evento. ¿Qué estamos buscando? No estamos, no es una marcha contra nadie en específico, Enrique, es una marcha de decir a 2 años pues seguimos de pie,
5: sí,
6: pero por otro lado hay que decir ya basta,
5: claro.
6: Hay que decir hasta cuándo, esa es una pregunta que creo que es válida en estos momentos.
5: Marta Reyes habría declarado, creo que fue ayer, que estarían entregando algún documento, supongo yo que la autoridad, y que bueno, viene una serie de reflexiones y propuestas que en algún momento supongo yo que le estarían dando la autoridad.
6: Así es, se va a poner ahí al final en catedral el manifiesto este que comentas, y algunas manifestaciones y consignas donde hay gente que trae la consigna de decir, oye, no festejemos, lamentemos, ¿para qué vamos a hacer otro evento del 15 de septiembre? Bueno, o una tercera ocasión que no lo hagamos. No tenemos nada que celebrar, Enrique, okay, lamentablemente.
5: Finalmente, esa es una reflexión que se está haciendo. Y regresando a lo del martes, ¿quién nos dice que la noche del 15 no suceden cosas similares?
6: Terribles.
5: Que pongan en riesgo a la población. Es una apuesta muy alta. Y bueno, en estas condiciones. Entonces, domingo, 8 de la mañana, procurar ir con una vestimenta blanca para sumarse al contingente. Y bueno, que todas las personas que así lo deseen vayan en punto de las 8 de la mañana a la. Ahora sí que a la abajo de la escalinata de la Lomita.
6: A la escalinata de la Lomita, de ahí vamos a salir. Hay, yo siento que hay entusiasmo, se despertó entusiasmo. Hay gente que voluntariamente está portando banderas. Todo es de la sociedad civil, afortunadamente, claro, no hay apoyo de nadie. En esta ocasión invitamos a los partidos que no vayan con logotipos ni nada de alusivo a sus organizaciones políticas.
5: Esa es una cosa que te quería preguntar. En otras manifestaciones similares a esta, a lo mejor no necesariamente temas de violencia, la misma gente, cuando veía a una persona identificada con un partido, aunque fuera de color, que se celebraba, no fue la del INE, fue otra, creo que posterior a la del INE,
6: en el Poder Judicial, creo,
5: los sacaron, saben que por favor, y de manera comedida, no hubo riña, no hubo nada, y las personas que los convocaron a que se salieran, se salieron. Pero ¿cómo le van a hacer, mi querido Raúl, porque estamos en un calendario electoral muy adelantado que adelantó precisamente Morena, para que los protagonistas de la política, yo sé que los de Morena no se van a atrever ahí, pero de otras personas que tienen aspiraciones, suspiraciones o posibilidades, no se metan a quitar una buena causa por sus afanes personales?
6: Sí, ahí lamentablemente no podemos hacer nada. Yo me temo que la prudencia de estas personas es la que cabe aquí. Tú bien lo señalas. Alguien me preguntaba ayer, oye, ¿y no invitan a los de Morena? No, pues sí, no creo que se vayan a acercar, porque no creo que las condiciones estén para que estén ahí. Pero también la gente muy visible que anda buscando una posición política, creo que tampoco le iría bien, ¿no? Entonces, esto es de la sociedad civil y ahí creo que se debe mantener. Si hay un ciudadano, no sé, que trabaje en el PRI o que en el PAN, que sea partidario, no le veo problema para que esté ahí, ¿no?
5: Pues ahí está, respetando pues esto del lobo blanco, respetando de no estar llevando agua a su molino y que pues tengan la inteligencia para hacerlo.
6: Es correcto.
5: Pues el domingo a las 8 de la mañana, los que tienen la religión católica, pues sería muy bueno tener esta o participar en esa misa que encabezará el señor obispo, lo cual es muy, muy relevante, y sobre todo tengo la impresión que es muy positivo que una figura de la religión, quizás con mayor población en el estado, participe de esto dentro de esto.
6: Totalmente, Enrique. A mí me tocó estar en la invitación personal que le hicimos al señor obispo, y el comentario que yo le hacía al señor obispo, la parte fundamental para cubrir un tema que es el espiritual de una sociedad como la de Culiacán, ustedes la representan junto con otras iglesias, estoy así de acuerdo, es, ¿no? Pero en ese sentido, pues es parte de la ciudad, y en ese sentido tiene que estar usted ahí, ¿no? Y con mucho agrado.
5: Qué bueno. Tengo la impresión ya en algún otro evento de, no sé si de manifestación, él habría dado la bendición.
6: Sí, ahí sí, en la, el año pasado. En
5: la esplanada de la,
6: el año pasado, pero ahora creo que fueron mucho más allá. Todas las iglesias se están invitando a la marcha.
5: Bien, bien importante.
6: Van a suspender la misa del domingo de las 7 de la mañana y van a convocar a la misa de la Lomita.
5: Hay que decir que la misa de la Lomita normalmente se hace a las 7 de la mañana, entre otros horarios. Y bueno, es sumamente positivo y qué bueno que se han tomado esas medidas para esa situación. Raúl, te agradezco mucho que hayas
6: estado. No, te agradezco yo a ti, como siempre, Enrique, y la verdad los esperamos ahí. Creo que hay que ir a la marcha, porque la realidad es que la situación actual ya es insostenible. 2 años, 730 días.
5: 730 días es una numeralia que si le ponemos la cantidad de cosas que han pasado será tremenda. Que tengas buen día, Raúl.
6: Muy amable.
5: Que te vaya muy bien. Vamos a más, y le quiero comentar a usted que la presidenta estatal del Partido Acción Nacional reflexiona sobre lo que se visualizó ayer, que fueron los 2 años de la guerra del narco en Culiacán, en Sinaloa. Vamos con esta nota de mi compañera Irene González.
7: A 2 años de que se agudizó la crisis de violencia en Sinaloa, el Partido Acción Nacional acusó que los gobiernos de Morena han fallado en devolver la paz y la tranquilidad a las familias. La presidenta del PAN en Sinaloa, Wendy Barajas Cortés, afirmó que este 9 de septiembre se cumplen 2 años de miedo y abandono, con saldo devastadores para la población.
8: 2 años de violencia en Sinaloa. Morena le falló a Sinaloa. Este 9 de septiembre se cumplen 2 años desde que la violencia recrudeció en Sinaloa. 2 años de miedo, dolor y abandono. 2 años en los que miles de familias han perdido la tranquilidad, su patrimonio y en muchos casos a un ser querido. 2 años durante los cuales Morena ha sido incapaz de devolvernos la paz.
7: Expuso que en este periodo la entidad acumula más de 3.800 homicidios dolosos, más de 4.400 privaciones de la libertad y el robo de más de 12.400 vehículos. Añadió que la violencia ha golpeado la economía con la pérdida de más de 27.000 empleos formales y el cierre de más de 5.000 empresas, según datos de la Coparmex.
8: Las cifras son devastadoras. En este lapso más de 3.800 homicidios dolosos, más de 4.400 denuncias por privación de la libertad y más de 12.400 vehículos robados. Nuestro estado ha perdido más de 27.000 empleos formales y más de 5.000 empresas han tenido que cerrar sus puertas.
7: Barajas Cortés reprochó que las autoridades dejen de publicar los informes diarios de seguridad para tratar de ocultar la realidad, cuando dijo: Sinaloa está lastimado y su gente vive con temor. Para Iba la Noticia informa Irene González.
9: Más información, como lo puedo escuchar ahorita en la cuestión de la entrevista, se está citando para el próximo domingo 13 de septiembre a esta marcha en la cual participan más de 60 organizaciones. Y la información la tiene nuestra compañera Claudia Araujo.
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10: A 2 años del inicio de la ola de violencia que ha afectado a Sinaloa, ciudadanos y organizaciones civiles convocaron a una marcha pacífica para este domingo 13 de septiembre, con el objetivo de exigir paz, recuperar los espacios públicos y hacer visible el reclamo de la sociedad ante la inseguridad. Uno de los organizadores, Miguel Taniyama, destacó la importancia de que los ciudadanos se sumen a esta movilización y señaló que el acompañamiento de los medios de comunicación permite visibilizar las exigencias de los colectivos y ciudadanos que participan en la convocatoria.
11: Ustedes hacen que aterrice la voz de muchos de nosotros, de muchos de los colectivos, de muchos de los ciudadanos que estamos en esta lucha que parece ser interminable. Pero todo tiene un comienzo y todo tendrá un fin.
10: Por su parte, la presidenta de Coparmex en Culiacán, Marta Elena Reyes Azueta, señaló que la marcha nuevamente surge luego de 2 años de violencia, cansancio y afectaciones para las familias, empresarios y trabajadores de Sinaloa. La movilización iniciará a las 8 de la mañana en las escalinatas de la Lomita, mientras que previamente a las 7 de la mañana se realizará una misa oficiada por el obispo. Con ello, los participantes fueron convocados a vestir de blanco y podrán llevar pancartas como parte de la expresión ciudadana. Reyes Azueta indicó que, a diferencia del año pasado, en esta ocasión se ha logrado sumar a más de 60 organismos y grupos, por lo que esperan una mayor participación ciudadana.
12: El año pasado éramos muy pocos, hoy somos suficientes para poder convocar a toda la ciudadanía y que pueda salir adelante y que podamos tomar ese domingo como algo icónico y demostrarle no nada más a nuestras familias, sino al mundo, que nosotros ya estamos listos para recuperar la paz.
10: Los organizadores señalaron que la movilización pretende ser una expresión pacífica en favor de la paz, la libertad y la tranquilidad, además de buscar que los ciudadanos recuperen las calles y puedan transitar nuevamente sin miedo. Asimismo, adelantaron que la marcha no será el único objetivo de la jornada, pues después de la movilización presentarán una propuesta a las autoridades para que sea analizada y se trabaje en acciones encaminadas a atender la situación que enfrenta Sinaloa. Los convocantes reiteraron el llamado a la ciudadanía a participar en esta marcha que, señalaron, busca convertirse en una expresión de esperanza y en una exigencia colectiva para recuperar la paz en el estado. Para Viva la Noticia, informa Claudia Araujo.
9: En más información, comentarles que los 2 años de violencia en Sinaloa representan 24 meses complicados para el sector productivo de Mazatlán. Así lo informó la dirigente de Canaco en Mazatlán, Francisca Cázares Oliveros. La información con nuestro compañero Álvaro Sandoval.
13: Tristemente llegamos a los 2 años de violencia en la entidad, lamentó la presidenta de la Cámara Nacional de Comercio, Servicios y Turismo de Mazatlán, Francisca Cáceres Oliveros, al reconocer que este periodo ha representado 24 meses complicados para el sector productivo en el puerto, donde durante agosto se dispararon los índices de inseguridad. Señaló que al inicio de esta ola de violencia se pensaba que el problema afectaría la percepción que se tenía sobre las carreteras que conectan a Mazatlán, pero con el paso del tiempo la situación alcanzó directamente al puerto y comenzó a reflejarse en hechos ocurridos ya en la zona turística. Cázares Oliveros consideró que agosto fue uno de los meses más difíciles que ha enfrentado Mazatlán en materia de seguridad y reconoció que existe preocupación sobre cómo cerrará el año en términos de incidencia delictiva.
14: Sí, llegamos a los 2 años tristemente con las notas más
15: fuertes en Mazatlán, que pensamos que esto nos iba a llegar como nada más como tipo percepción, que era que lo que teníamos, que la percepción que teníamos de las carreteras Culiacán-Mazatlán y Durango-Mazatlán eran las que nos estaban afectando como tipo percepción, y que vemos que en el mes de agosto fue uno de los meses más complicados que hemos tenido. No sé si vamos a terminar con números más altos, esperemos que pueda ir bajando.
13: La presidenta de la Canaco en Mazatlán insistió en que es necesario impulsar una campaña de promoción agresiva y real que permita contrarrestar la percepción negativa que pueden generar los hechos violentos. Explicó que mientras el sector productivo debe buscar nuevas estrategias para continuar generando actividad económica, al sector turístico le corresponde apostar por la innovación y desarrollar alternativas para atraer visitantes, y a las autoridades de los tres niveles de gobierno y las corporaciones de seguridad deben cumplir con su responsabilidad de garantizar condiciones de tranquilidad tanto para habitantes como para los turistas.
15: Al sector productivo tenemos que trabajar buscando nuevas estrategias para seguir generando. Al sector turístico le corresponde trabajar en innovación, de buscar nuevas estrategias para atraer más turismo. Al gobierno le corresponde hacer su parte, y a las autoridades de seguridad, pues brindarnos la seguridad. Finalmente tenemos que seguir trabajando, buscando más estrategias para que eso no nos llegue a afectar a todos los sectores. ¿Y qué nos corresponde hacer? Seguir buscando nuevas maneras.
13: Cázares Oliveros reconoció que hechos como el asesinato de dos personas ocurrido dentro de un hotel ubicado en el malecón de Mazatlán pueden afectar la imagen turística del puerto y eventualmente generar preocupación entre quienes tienen contemplado visitar el destino. Para Viva la Noticia, Álvaro Sandoval.
9: Siendo las 7:54 a.m, es momento de enlazarnos en lo largo y en lo ancho del estado.
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9: Primeramente nos conectamos al municipio de Guasave con nuestra compañera Aide Verduzco. Muy buenos días.
4: 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Hacemos escala informativa con el granero de México. Conectamos la plaza Guasave.
16: Bernardo, buenos días. Sinaloa, reportar desde Guasave que ayer estuvo el delegado del Registro Agrario Nacional en Sinaloa, José Jesús Flores Pineda, sostuvo una reunión con comisariados ejidales de la región del Petatlán para informar los servicios que ofrece el RAN. Dijo que los trámites más importantes son el levantamiento de lista de sucesores, apertura de sobres y traslado de derechos al sucesor, elección de órganos como comisariado ejidal y consejo de vigilancia, cesión de derechos parcelarios y de uso común, enajenaciones, registro de actas de asamblea y el programa RAJA para la expedición de títulos de los solares urbanos dentro de los núcleos agrarios. Durante la capacitación, los comisariados ejidales tuvieron la oportunidad de intercambiar preguntas y respuestas con el funcionario y despejar dudas para tener certidumbre jurídica. En otra información, en el inicio del ciclo escolar, las escuelas de educación básica no deben condicionar la inscripción ni la entrega de libros de texto y materiales educativos a cambio del pago de cuotas o aportaciones, informa Jaime Carlos Hernández, jefe de los servicios regionales del Petatlán. El funcionario señaló que hasta el momento no se ha recibido formalmente ninguna denuncia en el área regional sobre planteles que estén condicionando la entrega de materiales educativos a los estudiantes. Recordó que el acceso a la educación y a los materiales educativos gratuitos constituye un derecho de niñas, niños y adolescentes. La información desde Guasave, Bernardo, que pasen bonito día.
9: Gracias, Aide, por esta información. Ahora es momento de enlazarnos al municipio de Mazatlán con nuestro compañero Álvaro Sandoval. Muy buenos días.
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17: ¿Qué tal, Bernardo? Buenos días al auditorio de Viva la Noticia. Luego del atentado a balazos registrado en el interior de un hotel del malecón de Mazatlán, la alcaldesa Estrella Palacios Domínguez informó que se reforzó la vigilancia en toda la zona turística del puerto, desde Cerritos, pasando por la zona dorada y a lo largo del malecón. La alcaldesa señaló que tras el doble homicidio en este hotel, se determinó incrementar la presencia de elementos de seguridad en la franja costera, para lo cual fueron movilizados agentes que se encontraban operando en otros sectores de la ciudad. Explicó que las autoridades tienen plenamente identificada la importancia que representa la zona turística para Mazatlán por el flujo de visitantes y la actividad económica que se genera. Palacios Domínguez también indicó que el despliegue de elementos de la Secretaría de Marina, el Ejército y las corporaciones policiales es dinámico y se modifica de acuerdo con las evaluaciones que hacen en la mesa de seguridad sobre el comportamiento de los hechos delictivos aquí en el puerto. Y sobre este mismo tema de la violencia, la presidenta de la Cámara Nacional de Comercio, Servicios y Turismo, la Canaco Servitur, de aquí de Mazatlán, Francisca Cázares Oliveros, pues lamentó, dijo: tristemente llegamos ya a los 2 años de violencia en la entidad, y reconoció que han sido 24 meses complicados para el sector productivo en el puerto, donde pues durante agosto, dijo, se dispararon los índices de inseguridad. Señaló que al inicio de esta ola de violencia, hace ya 2 años, se pensaba que el problema solamente afectaría en el tema de la percepción del destino que se tenía sobre, pues sobre todo sobre las carreteras que conectan al puerto, pero pues con el paso del tiempo la situación empeoró y alcanzó directamente a la ciudad y se empezó a reflejar con hechos ocurridos ya en la zona turística. Y Bernardo, también comentarte, Mazatlán amaneció con lluvia este jueves. Las precipitaciones iniciaron alrededor de las 7 de la mañana y pues rápido comenzó a colapsar el tráfico vehicular en las principales avenidas aquí en el puerto. La lluvia se registró fuerte por el lado por el sector norte del municipio. Aún sigue lloviendo, pero pues ya con menos intensidad. Hasta aquí el reporte, Bernardo, buenos días.
9: Muchas gracias, Álvaro, por esta información. Estar muy atentos y seguir las recomendaciones de Protección Civil. Ahora es momento de enlazarnos a la ciudad de Los Mochis con nuestra compañera Briseida Villarreal. Muy buenos días.
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18: Muy buenos días, Bernardo, audiencia de Viva la Noticia. La Canaco Servitur Los Mochis proyecta una recuperación en las ventas locales de entre el 15 y 20% impulsada por los festejos patrios y la normalización de la actividad escolar. Su presidente, Simón Enrique Dorado Huitrón, reconoció que el arranque del ciclo escolar no alcanzó los resultados esperados debido a un ritmo de consumo lento en el comercio formal. No obstante, el sector confía en que la estabilización de la rutina académica y las celebraciones de septiembre reactiven la economía de la ciudad en la próxima semana, teniendo en cuenta, explicó el presidente de la Canaco, pues el tema de la quincena, el tema de la normalización del ciclo escolar y también los festejos patrios. A la par, explicó que el programa gubernamental de canje de útiles y uniformes escolares continúa activo en la localidad, registrando pues un avance que escribió como lento ya a varios días de haber iniciado el ciclo, con un avance, una cobertura de entre 75% y 80%. En el sector salud, el hospital IMSS Bienestar de Los Mochis opera con un 90% de abasto general de medicamentos, lo que permite que la gran mayoría de los pacientes surtan sus tratamientos de manera completa y gratuita. Así lo expresó el director de la unidad, el doctor Jaime Astorga Mendoza. Detalló que el 10% restante corresponde principalmente a tratamientos neurológicos y psiquiátricos de muy alto costo. así como a insumos hospitalarios específicos como el paracetamol intravenoso. Para solucionar este desabasto y lograr cobertura total, llegar al 100%, la institución aseguró que trabaja en optimizar la gestión en farmacias y mantiene una coordinación constante con las autoridades estatales y federales. Audiencia de Viva la Noticia, esta es la información desde la ciudad de Los Mochis. Yo soy Briseida Villarreal, que tengan excelente día.
9: Gracias, Briseida, por esta información. Ahora es momento de conectarnos al municipio de Elota con nuestro compañero Christopher Herrera. Muy buenos días.
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19: Muy buenos días, Bernardo. Saludo con gusto a toda la audiencia de Viva la Noticia. Pasamos directamente a la información. Septiembre es considerado el mes amarillo y este 10 de septiembre se conmemora el Día Mundial para la Prevención del Suicidio, una fecha para generar conversación sobre salud mental y reducir el estigma. En el municipio de Lota entrevistamos a la psicóloga Fabiola Ojeda. Señaló que el objetivo es abrir espacios para hablar de las emociones y permitir que quienes atraviesan una crisis puedan hablar. Entre jóvenes, cambios como aislamiento, alteraciones del estado de ánimo, abandonar actividades que disfrutaban o expresar que son una carga, pueden ser señales de alerta. Recomendó escuchar con respeto y empatía, evitando minimizar lo que ocurre y buscar apoyo profesional cuando existan señales de riesgo. La especialista llamó a mantener la conversación y buscar ayuda profesional, acciones fundamentales para la prevención. Más de 700 personas mueren por suicidio cada año, lo que representa a una persona cada 44 segundos. En otros temas, en Elota, el Ayuntamiento y Japame iniciaron la construcción del pozo profundo número 3, que se integrará al sistema múltiple de agua potable en Salado, Saladito, Pueblo Piler, también conocido como Arroyitos, y Tayoltita. La obra contempla una inversión de 3.670.582 pesos y beneficiará a 6.053 personas. Un pozo de 30 metros, sistema de bombeo, caseta de control, sistema de cloración, obra eléctrica y 158 metros de tubería de interconexión de 8 pulgadas. El banderazo se realizó en el Senado con la presencia del alcalde Vicente Millán Vázquez, el gerente de Zapame, Ulises Daniel González Huerta, y habitantes. Durante el evento se hizo un llamado a cuidar el agua y fomentar su uso de...
9: Estamos teniendo problemas con el audio de nuestro compañero Christopher Herrera. En todo caso, recordarles, la información la van a poder encontrar en nuestro portal vivalanoticia.mx, así como en nuestras diversas redes sociales. Por el momento, 8:05 a.m, vamos a una pausa y volvemos con más.
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18 minutos, aquí estamos arrancando, estamos iniciando con el Morning Show. Feliz jueves, 10 de septiembre. ¿Cómo están? Continuamos en el mes patria, unos momentos, unos dillitas ya de la festejación del grito de independencia, que sí va a haber. Ahorita les informamos. Muchas gracias por acompañarnos. 6674-184282. Es el momento de mandar su WhatsApp para saludar, para reportar lo que usted diga. Está interesante el tráfico ahorita. Pues todo el mundo no a los trabajos. La mayoría deja a los niños a las escuelas primarias, kinders y más. Se pone interesante. Yo salí unos minutos tarde de la casa y no hallaba cómo llegar. Dije, ay Dios, no me vuelve a pasar. Ahí, si me escuchan un poquito constipado, mormado y más, es que amanecí de remate. Amanecí de remate, compadre, pero hay que chambearle. 2, 3 ibuprofenos y para adelante. Ay, dolor santo. Para los que creen que... Los tres me decían eso. Que me decían, oiga, usted nunca anda agüitado. Usted nunca se enferma. Usted nunca anda triste. No le pasó nada. No hay pelea. Claro. Claro, pero usted no tiene la culpa, ¿no? Pero ahora sí, cuando uno anda así malillo, pues no lo puede esconder. Es inevitable, ¿no? Entonces ahí me van a andar escuchando. Y para que vean que también soy humano. No soy de plástico. Pocas veces me enfermo el año. 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El día de ayer me hicieron llegar unas costillitas. Por ahí hay una persona muy envidiosa. Muy envidiosa. Que hasta mensajes personales mandó. Qué gente tan batallosa, la verdad. No le manda. No sabe. Kelly. 6674-184282. Martita, Fermín, Adrián, Manuelito, a todos un fuerte abrazo. Vamos con un tema y regresamos con el tráfico de clima, ¿les parece? ¡Sas, pues!

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3: Buenos días, compa Bitoco. Dios te bendiga y te protege el día de hoy, señorón. Así mismo el tráfico. Aquí, pues, Lola Beltrán, a la altura de la UDO, está pesadito el tráfico. En la salida de la conquista para tomar la supercarretera Culiacán-Culiacancito, está la fila otra vez. Medio larga. Mucho tráfico, muy lento. De hecho, estaba una ambulancia de Liste queriendo salir de allí, pues, ¿cómo se mueven los carros? En el crucero de la calle Universo y Rolando Arjona, estaba solo ahí el crucero ese, fluido. En el semáforo de Plaza Carolina, México 15, fluido. Aquí en el Estadio de los Dorados, fluido el tráfico. Hay carros, pero está fluido. Al igual que el Boulevard Universitario rumbo a CU. Es todo, Joaquín.
4: Muchas gracias, Fermín, gracias por tu reporte, como siempre, ahí está el asunto, ¿no? Pues es la hora, prácticamente de aquí a las 9 de la mañana, es la hora fuerte del tráfico. También tenemos por acá el pronóstico del clima. Un abrazo a la gente de Mazatlán, amaneció lloviendo en Mazatlán. Ayer en la tarde pues se presentaron lluvias en varios sectores, una aquí, otra allá, y acá no, y acá sí. Igual en la serranía, igual en el valle, lloviznas fueron más que nada en aquellos sectores. Para hoy se esperan igual tormentas eléctricas durante la tarde, el mismo pronóstico, muy similar al de ayer y antier. Estarían ahí las lluvias intermitentes, ¿cómo le llaman, no? Que están aquí y no es parejo la lluvia, pues. En Mazatlán amanecieron con mucha lluvia, no sé hasta dónde vaya a avanzar esa lluvia, ¿no? Pero pues en ese 10 de septiembre, y ya me llamó la atención de que escuché de nuevo el niño, pronóstico y el fenómeno del niño en la gente oficial, ¿no? Uno lo puede estar comentando porque lee, porque investiga, pero la gente oficial de Sinaloa no lo decía, me refiero al de Protección Civil, creo que sigue siendo Roy Navarrete, el estatal, y ya dijo, de un gran niño, no dijo super niño, tienen prohibido decir esa palabra, no sé por qué. Pero pues que se pongan en contacto con otros meteorólogos de otros países, inclusive de otros mismos estados aquí en México, para que vean la cuestión. Y ya soltó la información, poquita, dijo. Es que se aumenta el agua, el calor en el mar y el vapor del mar, pues provoca vientos y una... va a haber lluvias en octubre, dice. Más o menos así escuché la nota. No sueltan más información, ¿por qué? No lo sé. Óyeme, lo estás viviendo desde noviembre del año pasado y no lo dices. O sea, si no previenes a los agricultores, si no previenes a la gente, pues no estás previniendo el futuro de tu estado. Sí, están preocupados por lo que pasa en la ciudad, lógico, que aquí hay un arroyo, que acá hay otro arroyo, que tomen precauciones porque son lluvias que en 40 minutos cae lo que no había caído en toda la semana. Sí, pero que viene en el tema agrícola, y hasta cuándo se va a extender, o cuándo inicia realmente esta información, que ya está en todas partes. Tengo yo dando lata 3 meses, yo creo, ¿eh? Ahí disculpen, 3 meses dando lata, más o menos. Bueno, pues ahí está, sensación térmica de 41 grados el día de hoy. Pues ahí la probabilidad de lluvia igual en la tarde, después de las 2, 3 de la tarde, la probabilidad de tormentas eléctricas en Culiacán, y lluvia, algunas lluvias débiles también por ahí, ¿no? Hay una depresión tropical que se llama Norbert, que está muy muy dentro, también a 1544 kilómetros de distancia. Pues ahí está. Ay, disculpe, tengo que agarrar aire. Me desespero yo solo, no se desesperen conmigo, ¿no? Bueno, vamos a ir a los audios rapidísimo porque nos mandaron los WhatsApp. Ahí está el tráfico y está el clima. Si ya tiene algo más que decirnos, adelante. Buenos días, compa Bitoco, ya tomó café y qué gacho de loco. Con provecho. Yo no soy envidioso, pero cuando estén chavos también les voy a presumir. Están en un restaurante con su tacita de café. Felicidades, compadre.
5: Buenos días, compa Bitoco. Ya es jueves, compa Bitoco, se está yendo rápido la semana, pero va a brincar la quincena hasta el otro, macho. Ahí estamos. Del internacional, por la plan de Ayala hasta Ciudad Hermana, está fluido ahorita, ya está fluido el tráfico, compa Bitoco. Cuando se hace una embotelladora por la 21 de marzo, pegado a la Ciudad Hermana, Diosito de mi vida. Y Ciudades Hermanas para adelante, de oriente a poniente, está fluido. Ahí andamos. Ánimo, compa Bitoco, feliz jueves. Ahí vamos, despacito, pero ahí vamos.
1: Está loco.
4: El chiste es avanzar, ¿verdad, carnal? El chiste es avanzar. Martita, mande, vos pones todo de una vez, Martita, porque luego se nos entra papela.
6: Hola, buenos días, feliz jueves. ¿Cómo amaneció mi locutor favorito? El mejor. 104.1, Víctor Sosa, el Bitoco desde el Coronel. Saludos para ti, para Jorge Ramos, señora Rosy, las Maggis, Javier, César Manano, Colibrí, Mauricio Villarreal, Chava del 10, Chico Dren, Plomero, Joyero, Mari Preciado, señora Leti, Maida, señora Norma, señora Martina, que tengas lindo y bendecido día, Bitoco. Un fuerte abrazo para ti, que Dios te bendiga y te cuide siempre.
4: Muchas gracias, Martita.
6: Voy a poner el coser frijol y hacerme desayuno y un café.
4: Frijolito con queso, ¿no? Qué chulada. Manden.
7: Buenos días, bebecito. Con una buena noticia, que amanecimos ya con el semáforo arreglado de ahí de la esquina de Revolución y Juárez. Ya era hora, desde luego, ¿verdad? Pero pues se siente bonito que ya lo hayan arreglado.
4: Ya lo arreglaron, nomás cambiamos. Gracias, doña Maggie. Tía Maggie.
8: Días, amigo Bitoco, y feliz jueves, Sukis. Vámonos a Chevo. A ver si hoy sí puedo ir a ver a mi presidente Trump, que anda por estos lados, amigo Bitoco. Saludos.
4: ¿Te sacas una foto con él, Ramirito? Por favor, saludos a Ramirito allá en Texas.
9: Buen día, téngame Bitoco.
4: A madrugón.
9: Qué caray. Aquí le madrugamos ahora la trabajación.
4: Vale.
9: Porque tenemos compromiso más a ratito. Y para sacarle para adelante la chambita ahorita.
4: Bueno.
9: Empezamos a las 5:30, amigo Bitoco. ¡Qué caray!
4: ¿Será ordeñador o qué? Saludos al doctor, no hay que aflojarle, doctor. Vámonos recio con un temazo. Recordando a Carlos y José, se llama El Chubasco. ¿Quién lo va a hacer la mejor?

0: 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Son las 8:33. 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
0: 28 grados centígrados. 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
1: Ahí le va la información, ya vieron, ya checaron qué van a hacer para el 15 de septiembre, dónde la van a pasar, dónde van a festejar. Si no van a ir elegido. Bueno, pues el 15 de septiembre está a la vuelta de la esquina. Y si no han planeado nada, pues los invitamos. No la piensen mucho, pues mejor hay que prepararnos para echar el grito. Ahí en la explanada de gobierno nos están invitando. Vámonos en familia, con los amigos, con todos. Vámonos a ponernos de acuerdo y a divertirse un poco. La entrada es gratuita, como todos los años. Así que ya saben, el 15 en la explanada de gobierno a partir de las 6 de la tarde. Celebremos las fiestas patrias. Y no se olviden de gritar bien fuerte, ¡Viva México! ¡Vámonos, recio! Va a haber de todo, antojitos, la música, los conciertos, la famosa pirotecnia, que siempre se pone muy bonito. Todos los festejos como se lo merece nuestra patria. ¡Viva México! Vamos a dar el grito en la explanada de gobierno, 15 de septiembre, 6 de la tarde. Va a estar todo listo. Por ahí nos pasaron la información de que también harán el tema de la ruta de los camiones, gratuitos, todo lo que lleve a la explanada. Para que no te cueste ni un pesito. Vámonos a divertirnos a lo grande y ¡viva México! ¡Viva México! ¿Qué dice mi Ramirechón? ¿Cómo andamos? ¿Cuánto cobra?
2: Amigo Bitoco, está cobrando como 75 mil por foto, creo yo.
1: ¿Trump cobra eso? ¿Es en serio? No, compadre, con eso. Mándenlo para acá. Y le hacemos patrimonio para cuando usted regrese. Para cuando usted regrese. Muchos se preguntan, ¿dónde andará? ¿Dónde andará aquel amor que yo quise tanto? ¡Ah! A ver, Mincho, ¿qué andas?
3: Boletín de última hora, Bitoco.
1: ¿Eh?
3: Después de 4 meses y como 200 o 300 reportes, ya arreglaron el semáforo de Juárez
1: y
3: Revolución.
1: Me la acaba de decir ya Maggie.
3: Está.
1: Gracias, Fermín. Lo acaba de informar también la tía Maggie. Muchas gracias. Qué bueno que ya se arregló ese semáforo,
4: Bitoco, muy buenos días. Oye, para que te estés informado, hubo un accidente aquí en la costerita a la altura de la plaza conocida que está allá abajo, Explanada.
1: Ajá.
4: Y por los dos lados está habiendo congestionamiento, pero más viniendo de Aguaruto rumbo al ranchito.
5: Para que se pongan ahí y puedan desviarse, pues hay que hacerlo porque no hay tráfico, está parado.
1: O sea, no hay avance, está parado el tráfico frente a la explanada. Es el Jesús Cumate, compadre. Compadre Francisco, entonces sería Jesús Cumate, como si fueras hacia el 10, ¿verdad? Ahí está parado el tráfico por un choque. No sé cómo estará ahorita ya la situación vial también en la carretera costera. A la altura de Canachi, ¿qué kilometraje sería? 130, no menos unos, como el 120, ¿no? Por la carretera costera, a la altura de Laguna Canachi, hubo también un choque entre trailers, creo que hasta un fallecido hay por ahí. Quién sabe, ya liberaría los carriles también. Cosas fuertes, compadre.
6: ¿Qué dice Bitoco? ¿Qué dice? ¿Cómo anda el hombre?
1: ¿Qué andamos, carnal?
6: De boletito por ahora, qué show.
1: Vato.
7: Están recarpetando la costerita, no es accidente, están recarpetando ahí. Desde la explanada hasta la entrada de Barranco.
1: Bueno, es que él nos a ver David, lo que usted dice, compadre, es por una parte y lo que dice Francisco por otra va. Bueno, lo que esté por la costerita me dicen que están recarpetando. Lo que es por el Jesús Cumate o también el costerito.
4: No, es arriba en la costerita, viniendo de Aguaruto hacia el ranchito.
1: Ya le entendí, compadre. Es de poniente a oriente. De poniente a oriente de la costerita. Ah, bueno, dice el compa David que. ¿Qué me dijo? Que están recarpetando. Francisco, que están recarpetando. No sé si eso sea. Siempre que pasas una costerita, pues se pone un poco difícil el tráfico, ¿no? Bueno, pues ahí están informándonos. Muchas gracias, 6674-1842-82. Y les decía, muchos se preguntan, ¿dónde andará? ¿Dónde andará? Y no lo olvidan, man. Ya lo pasado, ¿no? Hay gente, cuando no eres feliz, a lo mejor en el presente te queda esta canción. Y de lo que le estoy hablando. Vamos a mandar con los cadetes. Aquel amor. Para esos que no han olvidado, pues. Que andan sufriendo todavía. 40 años de casado y todavía sufriendo. Ya si lo ven ni se acuerdan. Además no lo conocen.

0: les saludo a su amigo Alfredo Olivas para que sigan escuchando mi música aquí a través de la mejor.
1: Un saludo al compadre Noé Avilés, coronel, casi ni apellidos tiene el viejo, pero yo estoy confundido, mi compadre Buzo, saludos al compadre Buzo, ¿le alcanza el horario y el tiempo del día para estar en las dos empresas? Es que lo veo de repente en la empresa Mendoza, ¿no? En la Agrícola Mendoza, y luego me habla y se comunica de la empresa Agroinsumos El Inge. Es una bala, es un duende, ¿no es verdad? ¿Cómo le hace? Y me encantó que tengan el radio que compraron en Guadalajara, lo tienen colgado del tendedor como pantalón secándose. Con una antenota, hijas. No que no agarraba. Salúdates al chivito, al gordo tamalero. No, al tamalero nomás, no sé si esté gordo, ¿verdad? Es que así le digo, gordo tamalero. A un camarada de salado. Saludos al tamalero, al chivito, al compa Buzo y toda la clica que anda ahí chambeando. Por cierto, saludos al chango también ahí en la llantera. ¿Qué dice mi chango? ¿Qué rollo, compa? ¿Cómo anda? Ya no tire clavos por la principal. Ahí nomás. Un abrazote y a toda la raza de la Tarón, Sinaloa, México, compa. Vámonos, recio. Saludos a Silvano Arenas también por allá. A toda la clica que anda escuchándonos. Y me llamó mucho la atención como tiene el radio. Colgado un alambre como pantalón secándose ahí. Y la antena todo lo que da. Ánimo pues, no le aflojen, pura raza trabajadora.

0: 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Son las 8:56.
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1: ¿Qué dice, Toco? ¿Qué dice? ¿Pudiera poner la canción la de Mujer Honrada con los Canelos, por favor?
2: Ay, qué buen tema, oiga, qué buena pieza. Ahorita checamos, mi Brian, ahorita checamos. Bueno, ya todos los que están escuchando les interesa mucho esta información. Son las 9:09, la colita se le mueve. 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Ahí te va otra información. 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Aquí hay otra información muy importante.

0: 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Ahí está. Vámonos. 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Hay que aprovechar esta nueva oportunidad que nos brindan y fuera de pendientes y preocupaciones, ¿no? Terminar el año bien. Ya estamos en la mitad del año para adelante. Hay que terminarlo bien. Gracias, Alzates. Ahí está la información para que usted pues la aproveche, ¿no? Vámonos, recio. Vámonos, recio, compadre. Ahí está la información. Muchas gracias. Están llegando muchos mensajes. ¿Hay llamada? Bueno. Bueno. Bueno. Bueno. ¿Quién está ahí? Yo sé que está alguien. Un, dos, tres por mí y por todos mis amigos. Está alguien porque ni siquiera suena. Ni tú, ni nada. Bueno, pues si está alguien ahí de mañoso, cuelgue. Para que otro sí pueda hacer la llamada, ¿no? Ni modo. Hasta me ahogué. Saludos a Ramón Corral. ¿Qué dice mi compadre? Vámonos a Topolobampo, viejo.
1: Buen día, compa Bitoco. Para actualizarle, por la costera, a la altura del puente que está antes de llegar a la explanada, son dos carambolas. Ah, sí, una de oriente a poniente y otra de poniente a oriente. Por eso hay demasiado tráfico.
0: La
1: reparación por el momento no está habilitada de la carretera, pero sí son dos carambolas las que hay, una de cada lado, y están ocasionando un tráfico un poquito lento.
2: Venga, turrón.
0: Bueno, pues ni modo, compadre. A tomar precauciones ahí en la costerita. Vámonos, recio.
3: Muy buenos días, compa Bitoco. Oiga, compa Bitoco. Yo tengo mi carro también así, pues, yo tengo mi carro que tiene varios añitos que se debe con adeudo. Nada más que, si no mal no recuerdo, tengo dos, ¿cómo se llaman? Tengo dos infracciones, si no mal recuerdo, una o dos infracciones tengo. ¿Eso también aplica o no aplica? Los 6,000 pesos o hay que pagar las multas esas.
0: Jálese, todo le va a salir en 6,000 pesos, compadre. Todo le engloban todo, compadre, ahí para que no batalle. Jálese, le recomiendo ahí, compadre, Joel. Aproveche porque luego ya no va a poder regularizarlo, va a estar en chino eso.
4: 37 pesos ya.
5: Buenos días, compa, Bitoco. Aquí saludándolo su compa Edgar. Ánimo, excelente jueves, viejón. Saludos hasta el Coronel Sinaloa, desde las calles de Culichi Town, aquí correteando la chuleta. Ánimo.
0: Muchas gracias, compadre Edgar, gracias por estar al tiro. Ya se las abritas para que ruflen, ¿no? Ahí estamos a la orden para el desorden. Mi compadre dice, compa Bitoco, manda un saludo, por favor, a mía Paloma, que anda trabajando de Didi desde las 5 de la mañana. ¡Oh, qué trabajadora! Un fuerte abrazo a mía Paloma, fuerte aplauso, ¿no? Si anda trabajando, pues mejor. Son de las que valen la pena, compadre. Son de las que valen la pena. Un abrazote, bueno. Ahorita regreso con más aquí en La Mejor. Son las 9:15. Voy a regresar con las efemérides, así que si usted tiene a alguien a quien festejar, háganmelo saber para ahorita ponerle la mañanita.

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1: 9:19, aquí nomás es la mejor, y ya saben cuál es la rima, va. Versos sin esfuerzo, 9:19, la colita se te mueve. Vámonos, recio, tenemos efemérides. ¿Sabes qué pasó un día como hoy? El 10 de septiembre se conmemora el Día Internacional para la Prevención del Suicidio. Uy, qué tema tan... hasta chinito se pone la piel, no decirlo, Bueno, el Día Internacional para la Prevención del Suicidio, desde el año 2003, se busca generar conciencia, pues sí. Esto es a nivel mundial sobre esa problemática y la posibilidad de prevenirse. Asociaciones Internacional o la Asociación Internacional para la Prevención del Suicidio, en colaboración con la Organización Mundial de la Salud, la OMS, ha fomentado esta fecha para informar sobre las señales pues previas al suicidio y poder combatirlo. Pues las personas que están en este tema, quien se puede dar cuenta que son sus familiares, compañeros de trabajo, o bien en las si son alumnos, pues en las escuelas, ¿no? Sus amigos. En 1945 nació José Monserrate Feliciano García, conocido como José Feliciano. El artista puertorriqueño estadounidense es considerado un virtuoso de la guitarra española, interpretado y publicado más de 600 canciones, así nomás el vato. Un día como hoy también, pero del 2001, Michael Jackson daba su último concierto, El Rey del Pop, conmemoraba sus 30 años como solista y el lanzamiento de su álbum Invincible, no ando mormado, disculpa, en el Madison Square Garden de Nueva York. Pues ahí estaba el último concierto de Michael Jackson. En 1786, un 10 de septiembre, nace Nicolás Bravo, insurgente a las órdenes de José María Morelos. Se le conoció como héroe del perdón a Nicolás Bravo también. Ok. Y en 1846, un 10 de septiembre, Elias Howe patenta su máquina de coser. Esa máquina, ¿no? Qué chilas estaba, ¿no? Son las que, ya ve que hay una Singer, ¿no? Estas son las que traen la H-O-W, Howe. No sé si la ha visto, o en su casa tenían una, o su abuelita tenía una. De esas que pesan como 30 kilos. Nace en la ciudad de Zacatecas, un día como hoy, en 1852, el compositor Genaro Codina, autor de la Marcha Zacatecas, precisamente. ¡Vámonos, recio!

0: Hoy le ponemos las mañanitas a todos los Nicolás. Hoy es San Nicolás. Saludos a Nico Corral, Ojeda, mi sobrinazo que ya está bien grandotote. No sé si sea nada más onomásico, ¿no? Por cierto, esta subió su papi. Saludos a compadre Nicolás Corral, con todo. Y yo aquí en las mañanitas tengo una felicitación muy especial hasta el Atorón, Sinaloa, México, porque allá está esta preciosura de persona que queremos mucho. Me refiero a Angélica María Díaz Rivera, más conocida en el mundo como la Angie, famosísima Angie, una persona excepcional, así nomás, exclusiva y única. Que la quiere mi Angie, que la quiere. Un abrazo bien fuertote, que pases feliz cumpleaños. Que te apapachen mucho, que comas pastel con leche, que traigas una feriecía para la tienda, te pases en la cuatrimoto, un clavadillo y a una alberca, una carnita asada y me invitas. Saludos, Angie, un abrazo bien grandote, que la cara, que la pases bien, bien bonito y Dios te bendiga siempre. Da las mañanitas para que todo el mundo se entere, oiga. Que todo el mundo se entere que la cumpleañera es la Angie. Ay, nomás, para que vayan y digan. Tenemos más mensajes, a ver si son de alguien que ha festejado o nada más son mensajes. Así nomás.
1: Si le pones las mañanitas a mi sobrina Anaí Cisneros, que está cumpliendo 17 añitos hoy, amigo Bitoco.
0: Ahí están las mañanitas para Anaí Cisneros. Se la solicita su tío Ramirito desde Texas, USA. Gracias.
2: Una carita sabe, mi invitas.
3: Oye, ¿y tu sobrino, Nico?
0: Ya lo dije.
3: Tu sobrino, Nico, ¿qué rollo? Ya. El que estaba ahí contigo en el programa.
0: Sí.
3: En la escuelita.
0: En el recreo. Sí, mi compadre Nico Corral, ya lo dijimos. Mi sobrinazo Nico Corral, Ojeda, así es el nombre completo de él. Ya lo fue el primero que mencionamos porque hoy es día de los Nicolases. Felicidades a todos los Nicolás. Tengo un camarada que le dicen Colás, ni Nico ni nada, Colás. ¿Cómo te llamo? ¿Por qué te dicen Colás? No, Colás, güey, me dijo, me llamo Nicolás. Saludos a todos los Nicolás, que la pasen machín el día de hoy. Son las 9:24, vamos a ir con un tema y regresamos con más aquí en La Mejor. ¿Sale? Aquí nomás, compadre. 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Pitojo, quiero ordenar arriba del carro. 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

0: 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Son las 9:30.
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2: Saludos a Doña Lete, chula, hermosa, preciosa Doña Lete. Ahí anda con todo en Alturas del Sur. Me estaba contando una. Ay, qué buena está esa información, Doña Lete, exclusiva que usted tiene. Qué buena información que usted tiene, ¿eh? Ay, Dios santo, mi vida. Bueno, me preguntan sobre el clima. Alguien llegó tarde al programa. Se pronostican tormentas eléctricas en la tarde, igual que todos los días aquí en Culiacán. Pero se visora algo fuerte. Hoy en la tarde, en lo que es Cruz de Lota, San Ignacio, de allá hacia acá, ¿no? Del lado sur. De hecho, amaneció lloviendo en Mazatlán. Pero para el día domingo y lunes, se espera ahí unas fuertes tormentas. A ver qué onda. Sería cuando hiciera el movimiento la luna, ¿no? Nomás para que vayan y digan. 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
3: Amigo Bitoco, qué razón me da de mi amiga la Caramelo.
2: No sé, Ramirito, te la vamos a mandar para allá, para Estados Unidos. Alguien está marcando y colgando. Dice Doña Lete que en octubre va a ir a Carnita Chavos. ¡Ah! A ver, Chicheto. Saludos a Mariela Rubio, que ahí nos anda con toco, dando instrucciones a nuestra jefa sindical.
4: Bitoco, ponme la rubia en la morena, con el dinámico del norte, porfa. Antes de que te vayas.
2: Así nomás. Así la nomás. Ahorita veo si se la puedo poner con mucho gusto, mi reina. Mientras tanto, vamos a ir con una del Bebeto. Siga mandando su WhatsApp al 6674-184282. Aquí nomás. Lo legal. Vámonos con Chevos, Bitoco, dice Chihuahua.

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2: Bueno, son las 9 de la mañana, 49 minutos. Ahí le quiero pedir permiso. ¿Me dan permiso? ¿Se puede? Le quiero pedir permiso. No puedo dar la reflexión. Siento que no aguanto la respiración. Por el tema de los mormones. Aquí le voy a dejar toda la gripa a la gordi. La gordi me pegó la gripa. Le dije que no se me acercara tanto. Le rogué. ¿Para qué me besabas, gordi? Te dije que andabas bien ingripada. Bendiga, gordi. Me vas a pagar la medicina ahora, Regrésasela, dice. Regrésame la gripa, nada. La roña. Bueno, no la hago, pues tengo que estar así, así. Como a pedacitos. Pónganse los caminos de la vida, viendo que ya no alcanzo a ponerles nada, compadre. Más que un tema. Y dejarlos con la gordis y con la bizcocho, que van a hacer un programazo aquí en la mejor 104.1. Ahí dispénsenme un poquito lo. Como trabajamos el día de hoy, a como pudimos, dolorcito de cabeza y todo ese rollo, y la garganta y lo mormado, pero sacamos el programa gracias a ustedes, ¿no? Lo que sí no puedo es darle la reflexión. Esa sí se las debo, ¿no? O sea, la pongo mañana. Bueno, de Bitoco, saludos para usted y los radioescucha, parte María Las Cucas. Fuerte abrazo, muchas gracias, María. Saludos a Doña Lete, ya la saludé, ¿verdad? No quiero que me falte porque se me siente, Doña Lete, se me agüita y luego, pues que. 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Muchas gracias, nos vemos y nos escuchamos mañana si el creador nos da permiso y nos da licencia. ¡Sobres!

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25: Son las 10 con 26 minutos. Ya son las 10 de la mañana. 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Son las 10 con 26 minutos, 30 grados centígrados.
26: Ay, ¿a poco sí?

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1: ¿Dónde está la lista?
2: De plano. De plano, nos vamos al pase de lista directo.
3: Ay, yo ya me hice una marca, pero no.
2: No, no, sin marcas, amigo. ¿Estás viendo, muchacha? Ya no te vaya ni la tercera parte de la quincena. Si no te digo, pues bienvenido. Buenos días, mi familia de la mejor. ¿Qué dijeron? La bizcocho y la gordita se les hizo tarde, ya los conozco.
3: Pues claro, yo no le quería estar con la bizcocho.
2: Ganas tienes, tienes ganas. Lo que pasó fue lo siguiente: el Inocencio. Bueno, yo no quería decir que el Bitoco, pero sí que el Inocencio, pues ya no rinde. Yo tengo un tiempo para acá diciéndoles que el Inocencio ya no rinde. No sé si sea la bola, que lo dejó la Elvira, no lo sé. Pero no, no, no, la bola de años. Bueno, uno puede decir uno bola porque tú luego te ofendes, mi gordita.
3: Pues claro que no es la única bola aquí en cabina.
2: Pues tú, pero vos digo, no sé, mi gordita, no sé. Bienvenidos, arrancando un día más, una emisión más. Gracias por dejarnos ser una partecita, un cachito, un pedacito de su día el día de hoy. Jueves 10 de septiembre, día de todos los Nicos el día de hoy. Saludotes al Nico, Corral. Ay, sí, ¿cómo? Entonces la estás saludando por pura conveniencia, mi gordita, porque eres barbera, porque eres barbera. Para él y para todos los Nicos, todos los Nicolás, muchísimas felicidades. Vamos con llamadita, mi gordita, ¿está?
3: ¿Será tan temprano?
2: Está de plano muy insistente y yo de plano traigo muchas ganas de mitotear. Hola, buenos días, ¿quién habla?
4: Hola, mi amorcito.
2: No, mi gordita, le atinaste, mi gordita.
3: ¿Es el Pepe?
2: Sí, es el Pepe. Pepe, ¿eres tú?
4: Así es, corazón, todo completo, dije, corazón.
2: Tine, es el Pepe todo completo, bueno, eso completo. Es mi amigo el Pepe, sí, señores. José Mesa, ¿verdad, mi Pepe?
3: Sí, señor.
4: Así es, un poco completo, pero completo. Y tú, gracias a Dios.
2: Sí, sí.
3: José Table se llama.
2: ¿Cómo que Table?
3: Mesa.
2: Ay, qué salada, tú, qué salada. Dios mío de mi vida. Oye,
3: Jesus Table.
4: ¿Ya estaba triste, mi amorcito, que no te escuchaba?
2: Ay, no, no, no, para nada. Problemas técnicos aquí con el Inocencio, sí. Papanatas, que no, a veces no rinde, pero...
4: Pura pólvora, y pólvora le hice, mi amorcito, no venía ahora.
2: No, el Inocencio y sus pólvoras, pólvoras, pólvoras, sí. Pero ya... Bueno, lo bueno es que ya quedó, ya quedó. Oye, Pepe, sí. Tengo una duda. Tengo una duda, Pepe.
4: Dígame.
2: Nada más te llamas José, ¿eh? ¿O tienes otro nombre?
4: Yo me llamo José Antonio, corazón.
2: Es cierto, era Pepe Toño, no me acordaba. Sí. ¿Nadie te dice Pepe Toño? ¿Nadie te ha dicho así?
4: Aquí en Lomacal y la gente en Cruz Pepe me dicen.
2: ¿Qué, gordita? Suéltalo.
3: Oye, Pepe.
4: La guasima mejor lo dice Chico, me dice Toñito.
3: Toñito. Ahorita que dijiste Toño me acordé de algo.
2: ¿De qué?
3: ¿Tú sabes por qué los cereales están tristes?
2: ¿El chiste? A ver... ¿Tú sabes por qué los cereales están tristes?
3: Ajá.
2: No, ¿tú sabes, Pepe?
4: No, ¿por qué? ¿La pone la gorri?
3: Porque chocó Crispies.
2: ¡Ah! Hay que reírnos, Pepe, para que no se agüite. Oye, como dice el WhatsApp, ja, ja, ja, ja. Está bueno, hombre.
4: ¿Cómo amaneciste, mi amorcito, corazón?
2: Amanecí contenta como todos los días, sí. Echándole ganas, un día más, sí. Un día menos. ¿Y tú? ¿Y tú cómo andas, mi Pepe?
4: Oye, gracias a Dios, ¿qué andas jugando la matita de jardín, hijo chiste, la jardinera?
2: Ah, o sea que también, Pepe. También de jardinero y todo el rollo, plantas, también, plantas, plantas, plantas, plantas, ándale. No, hombre, Pepe, ¿y cómo te fue ayer? ¿Cuántas mujeres te marcaron? Cuéntame, platícame, compárteme.
4: No, marcó ninguna, hijo.
2: Ay, no te puedo creer. No lo puedo creer.
4: No saben lo que están perdiendo.
2: ¿Qué buscan, mujeres? ¿Qué buscan, entonces? Si aquí tienen un hombre chambeador, no codo...
3: Honesto.
2: ¿Qué más?
3: Muy guapo.
2: Mándeme, Pepe, dime.
4: Pero las mujeres ahora no quieren un hombre trabajador, quieren un hombre que no sirva.
2: Ah, ¿tú crees? Puede.
4: Sí.
2: Es que lo que pasa es que el Pepe dice eso porque él no entiende por qué, si él es un hombre bueno, chambeador y todo el rollo, pues no le ha llegado la indicada. Pero mira, Pepe, tú tranquilo, que la indicada va a llegar cuando tú menos te lo esperes.
4: Así es, corazón.
2: ¿Tú ya quieres así como que tener a alguien contigo ahí fijo, Pepe?
4: Así es, para no estar solo, es triste la soledad, mi amor.
2: Sí.
3: Yo creo que Pepe ya quiere un Pepito.
4: Sí.
2: ¿Quieres un Pepito? Dice la Gordis.
4: Lo que sea, Gordis.
2: Bueno. Ok, Pepe, pues da el número, Pepe, para que cualquier mujer interesada en conocer a este hombre completo, como dices tú, pues se anime, sí. Pepe, se anime.
4: Pues ahí más o menos, pero completo.
2: Sí. ¿Mande?
4: Ahí más o menos, pero completo.
2: No, pues es que eso de completo con nadie, yo creo que en el mundo, ¿verdad, Pepe? No, vale más sí. No estar completo y feliz que disque estar completo y amargado, ¿sí o no, mi Pepe?
4: Así la de corazón que viene la vida alegre.
2: Totalmente de acuerdo contigo, Pepe, pues
4: al lado. Todavía estamos de paso y mañana no sabe uno si estamos y estaremos.
2: Ay, Pepe.
4: Sí.
3: Estamos mañana, quién sabe.
2: Pues da tu número, Pepe. Sí. Bueno, la gordita, porque ella se lo sabe.
5: 6-6-7-3-54-52-90. Llámela, Pepe. No te arrepentirás.
2: Ándale, no te arrepentirás. Aparte, mujeres, codo no es, ¿eh? Codo no es el muchacho. Codo no es.
4: Las invito a la birria, los camarones.
2: Luego con la birria, muchacho. Tranquilo. La cosa es calmada.
4: Esa es una historia que nunca olvidaré.
2: No, yo creo que cualquier radioescucha que te conoce no la va a olvidar. Y tú menos, no. Goloso.
4: Fueron momentos felices.
2: Es que la gordita no se la sabe, Pepe. Por eso no entiende cuando dices tú que la birria y que no sé qué, pues.
4: Ay, no, la sabe, está salido.
2: Dile que la vas a llevar a ella a ver si se apunta.
4: ¿Qué tal no está la gordita cuando pasó eso, gran chico?
2: El Pepe se acuerda y mira, le agarró una risita que ni el solo se compone, mira.
4: Coyito.
2: Ay, no, mándeme, Pepe.
4: Todavía no estaba la gorda ahí cuando pasó la de la birria.
2: No, no estaba. Ella se la perdió, la birria se la perdió. Pero bueno.
4: Tú cuéntale ahí, mi Coyito.
2: Sí, luego yo le cuento en el corte comercial, no te preocupes. Así que los que sí entienden el chiste local, pues ahí saben si se quieren apuntar a la birria, ¿no? Ahí saben. Ustedes sabrán. Muy bien, mi Pepe.
4: Te voy a repetir, mi cosita.
2: Ok, adelante, Pepe, adelante.
4: 6-6. Ajá. 7-3-54.
2: 52-90. Te mando un abrazo, Pepe. Me tengo que ir a música, pero ya sabes que te queremos mucho y que nos gusta mucho que nos marques, Pepe.
4: Igualmente, saludito para mi tío Colibrí, para mi tío Mauricio Villarreal.
2: Con todo gusto, Pepe. Te mandamos un abrazote. Cuídate.
4: Igualmente, llamo la bendiga. Se me cuidan.
2: No, mi gordita, tengo que platicarte esa, pero fuera del aire. Bueno, vamos a una rola y regresamos con el chorro mil audios que tengo por acá y ahorita los vamos a poner toditos.
3: ¿Y qué señorón de rola es?
2: Todititos. Mándanos una nota de audio, mi gordita.
5: 6674-1842-82.
2: Preséntala, porque esta es de las tuyas.
5: El señorón de señores, el rey del corrido, el señor Chalino Sánchez con Alma Enamorada.
2: Hombre, ¿qué harías si tuvieras al Chalino aquí por un lado tuyo?
3: Ay, ¿qué no haría?
2: Gato, que no harías. Golosa.
0: Golosa.
2: Ándale. Ya llegamos, señores, y andamos con todo, así que quédate con nosotras siempre. Aquí nomás.

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1: Ahora sí.
2: Entonces fue la famosa birria entonces. Yo diciéndole a Pepe que me lleve a la birria.
3: Pues piénsalo dos veces antes de que le digas, mijita.
2: Yo también por menudo.
3: Piénsala dos veces antes de que le digas que quieres ir a la birria. Bueno, ahora sí, vámonos de volada a escucharlos, que es lo que más me gusta, mi parte favorita del programa. El pase de lista, señores. Buenos días para todos. ¿Cómo amanecieron? ¿Cómo los trata este día bipolar? ¿Bipolar por qué? Porque sale el sol, se nubla, parece que va a llover un calor.
2: Yo no tengo que las mañanas amanece fresca.
3: Las mañanas de mañana, ¿a qué horas, mi gordita?
2: Por ahí como a las 7, por ahí.
3: Bueno, yo salgo más o menos, sí, entre 7 y 8 y...
2: No.
3: A mi rumbo no, mi gordita, ¿eh? Yo digo que tienes el... No, menopausia, dice la grosera. Yo digo que tienes el mini spread muy helado, mi gordita, pero y sales...
2: fresco.
3: Y sales fresca todavía, ¿eh?
2: Ahorita está corriendo aire, mira.
3: Bueno, está bien, mi gordita, te voy a seguir el rollo. Sí, hace un frillazo, mi gordita, en la mañana, ¿eh? Un frillazo, mi gordita,
4: mándame. Mi cachito, muy buenos días, hija. Buenos días, feliz jueves. Espero que te encuentres bien, gordita, también para ti, muy buenos días. Pura pólvora, pura pólvora.
3: Sí,
4: ¿qué les pasó?
3: Sí,
4: ¿qué les pasó?
3: Ya. ¿Y qué pasó? ¿Qué pasó?
2: ¿Qué pasó?
3: Ya se solucionó, señor Martín, pero ya andamos por acá de regreso y con Tocho Morocho. Mándeme.
5: Hola, buenos días, feliz jueves. Saludos para ti, hermosa amiga, mis cositos. Saludos para Gordis, para Jorge Ramos, señora Rosy, las Magis, Javier, César Medrano, Colibrino, Marito Villarra, Chico, Dren, Plomero, Joyero, Maida, señora Leti.
3: Y aquí.
5: La Norma, señora Martina, y aquí. Como todas las mañanas, escuchando el show del Cachito y la Gordis, es la mejor. 104.1, aquí nomás. Vaya, hermoso de verduras, de frijoles, recién cocidos, con quesitos, salsita, tortillas de harina y limonada. Ya les voy a hacer frijoles.
2: Mandó la foto,
5: se
2: la
5: mata con la. Te amiga, te quiero.
3: Ya la viste.
2: La bizcocho, dije.
3: Me copió los lentes. Me copió los lentes. ¿A poco si nos parecemos, mi amiga Martillo?
2: Yo creo que sí, fíjate, pero.
5: Hola, buenos días, feliz jueves.
3: Sí, verdad. Tenemos un aire, mi amiga Martillo, te voy a decir. Sí, mira, en los lentes
2: la
3: amarillos.
2: Marta sí tiene mucho aire, mira.
3: En los lentes amarillos, yo creo que sí, ¿verdad? Amiga, pues yo encantada de parecerme a ti, ¿eh? Yo encantada. Mándeme buenos días.
6: Hey, ¿qué pasó? ¿Pero qué pasó?
3: ¿Dónde andas, Jalan? ¿Estás
2: perdido?
3: Alan, pon la canción de Ale Jalan, por favor. Alan, ya no andas molido, Alan. Hombre, Alan, ¿qué
2: trae dinero y anda nos pela?
3: Con razón, no nos mandaba nota de audio, ¿verdad? Trae billuyo al muchacho.
7: Buenos días, gordita. NF. Sí, hay lluvias. A las 4 de la tarde va a haber lluvias fuertes. Muy fuerte está programada la lluvia.
3: Para hoy
7: es bastante agua la que se espera entre 4 y 5 de la tarde. Aprovechando la noticia, bizcocho, ponme Los Temerarios, mi vida eres tú, porfa. Ahí está la noticia del tiempo.
2: Bien dicen, quiero pedir una cumbia, algo alegre.
3: Bien dicen que nada es gratis en esta vida, no nos está dando el clima y luego, pero una rola. Claro que sí, mi amigo. ¿Y la pared? ¿Qué pasó con la pared? ¿Ya de plano
2: ya
3: la tumbaron?
2: ¿Se la derrumbaron
3: o qué? Gracias. Dice el Antonio que va a caer un llovidón hoy después de las 4. Mañana nos acordaremos si tenía o no tenía razón. Mándeme.
8: Good morning. Presentes al pase de lista, bizcochito, Magali. Aquí andamos como todos los días.
3: Oigan, ya hicimos entrega. Buen día para ti, mi David, ¿eh? Buen día para ti. Muchas gracias por tu nota de audio. Ya hicimos entrega del tesoro. Solo que Jesús llegó muy temprano. Llegó a las
2: 6 de la mañana.
3: Ah, tampoco. Llegó a las 10 de la mañana. Pero ya ven que tuvimos un problemita técnico aquí con la compu. Pero, y él tenía prisa. Pero por acá ya nos mandó una notita de audio, se le hizo la entrega y también se le entregaron sus 5 boletos para Cita Cinema.
2: ¡Está grandote!
3: ¿Le diste cuenta que estaba grandote en ese ratito?
2: Me gusta para que me baje el cereal del refri.
3: Oye, sí, bien alto, ¿verdad? El sí, Jesús. Pero muy serio el Jesús. Mándeme.
9: Te lo dejo. Mi cochito, gorda. Muchas gracias, ya pasé a recoger mi premio.
3: Mírenlo.
9: Ay, que me perdone mi esposa, pero gordita. Casi estoy la que me porté a mi esposa.
2: No, yo sin decir nada, ¿viste?
3: Ya.
2: Es que esta minifalda con brillantina, como que sí, que llama la atención.
3: Ay, casi te cambia por su esposa. Oiga, ¿por qué son así? Porque son bien, bien buenos para mandar nota de audio y cuando están aquí con uno, nada. No hablan. Aquí ando yo sacándoles plática y no. Por más que me desbarate. ¿Y qué te dedicas? ¿Y qué haces? No. ¿Por qué?
2: Como otra que yo conocí que no me decía así, no, y no sé.
3: ¿Quién? Dilo, suéltalo. Ah, ¿tú? Qué cosas. Mándeme buenos días.
1: Estas son las mañanitas que cantaba el rey David.
3: ¿A quién tú?
1: A las muchachas bonitas se las cantamos aquí.
3: Para mí, no, hasta diciembre.
1: Despierta ya, bizcochito.
3: ¿Yo?
1: Mira que ya amaneció.
3: Qué perdido anda, Dios mío.
1: Despierta, bello osita.
3: Es que dijo muchachitas bonitas, dije yo, pero yo hasta diciembre. Luego dije,
2: a lo mejor te las adelantó porque Polo no sabe si va a llegar a diciembre.
3: Ay, será eso, ¿cuál? Ay, me cayó la boca.
1: Mira que ya amaneció. Buenos días, le de Dios. Saludos de la señora Josefina y del señor José Leopoldo. Dios me lo bendice, esa voz tan agradable. Magali, Osito Panda, saludos a todos.
3: Ay, Polo, me chiveas. Les voy a decir una cosa. Es la primera vez en mis 32 años de vida. ¡Ah! Que me cantan las mañanitas sin ser mi cumpleaños. En pleno septiembre, sí, señor. ¡Qué bonito! Se las acepto, hombre, no pasa nada. Mándeme, buenos días.
4: Que repita el número, señor, Aquí lo quiere apuntar una mujer. Tú te lo sabes, gordita.
2: 6673-54-5290-74.
10: Ah, yo soy un pequito, Pepe, ando buscando un hombre como tú.
4: Aquí reportándonos, pase de lista. Ya vimos al Pepe Caracol ahorita. Pase de lista, bizcochito.
3: ¿Qué dice el Valente?
11: Se llama José Antonio Caracol Mesa. Así se llama el Pepe.
3: ¿Por qué me lo hacen enojar?
11: Pues. Para el mejor programa de todo, Belgan, el show de la bizcochito de la séptima Gali. Saludito para la luz que ilumina la cabina. Saluditos para Marta. De parte del licenciado DJ Pedro Pichero, aquí en el pase de lista.
3: Siempre le mando saludos a la Marta.
2: Oye, ¿ya veniste por tus boletos?
3: ¿Quién? ¿El DJ?
2: ¿El DJ?
3: No sé, pero siempre le manda saludos a la Marta. Primero dice saludos a la Marta y luego los buenos días.
12: Hermosa, bonito día, hermosa. No las aguanto, las extraño. Las quiero. Bonito día, besitos, abracitos y saluditos. Amigo Juanito de Loma Linda, vamos a darle con toda la actitud como siempre, belleza. Cuídense mucho, bonito día, bendiciones. Amigo Juanito de Loma Linda. No te aguanto, por favor. Tú no te duermes, Tauro. Saluda a toda la audiencia, bendiciones. Cuídense mucho. Vamos a darle, ánimo, gracias.
3: ¡Yale! Vámonos con mi amigo la Mary. Ay,
2: ¿qué pasó?
3: Ay, esa foto.
2: Mary, con esa foto parece que te fuiste al más allá.
3: Mary.
2: ¿Quién te la editó?
3: Mary, la verdad es que no.
2: Dice,
3: usted sabe que
2: no me extrañen, recuérdeme vida como fui yo. Vaga. Extravagante.
3: Lo que pasa es que, mire, le voy a decir, Mari, usted es mi
2: yo
3: compa.
2: Yo te extrañaré.
3: Las golondrinas no. Mari, le vamos a platicar porque usted y nosotros pues somos compas y hay la confianza para decirnos la situación, ¿no? Lo que
2: yo
3: pasa es que
2: yo quisiera regresar el tiempo.
3: Lo que pasa es que vimos su foto de perfil, Mari, y dijimos, pues, ay, no lo puedo decir, mi gordita.
2: Parece que llegó con San Pedro.
3: Es que normalmente cuando ponen la imagen con las nubes y todo es con el fondo del cielo, pues uno piensa otra cosa, ¿no? Entonces abrimos la foto, no es que seamos mitoteras, ¿verdad? No, claro que no. Y nos dimos cuenta que era la foto de la Mary, pero sentimos así hasta feíto, ¿verdad?
2: ¿Y colgó los tenis de Jimmy?
3: No,
2: nada.
3: No, ¿cómo crees?
2: Dijimos, era, todavía falta ese lado de ella, a lo
3: no,
2: mejor es otra persona.
3: No. Ay, Mary, no sé qué sentí cuando vi su foto de perfil. Igual y no nos haga mucho caso, somos bien ridículas, ¿no? Pero, ay, no, Mary, mejor que quite el fondo del cielo, ¿verdad? Pienso nomás, ¿no? Es un humilde comentario de un humilde servidor aquí, ¿verdad? Pero la gordita dijo, se nos adelantó.
13: Hola, muy buenos días, bizcochito. Buenos días, Magali. Buenos días a todos los radioescuchas.
3: Esa es la Mary que yo conozco.
13: Pues, aquí esperando el programa, yo, pues dije yo, ¿qué pasó?
3: No, ya.
13: Que algo les está fallando, pero bueno, aquí estoy escuchándolos. Saluditos a todos los radioescuchas. a Marta, a doña Rosy, a la señora Adelina, al señor Martín, ¿a quién más? A ese que dice que hay que tomar café y a todos los radioescuchas, a mi gran amigo Jorge Ramos. Y pues aquí vamos a estar escuchándolas. Bonito día, bizcochito, Magali. Ay, ya entren al aire, que ya los quiero escuchar, ya quiero escuchar el relajo.
3: Ya.
13: Hasta luego, hermosa. Chao, bye.
3: Ay, mi Mary, se me hace a mí que se nos agüitó.
2: Con ese audio ya me queda gusto decir que sí está viva.
3: No, la verdad que lo dijimos de la mejor manera, mi Mary, pero es que, ay, sí nos dio cosa ver la foto. Pero bueno, felicidades, dice, ¿para quién? Para el Cruz Emilio, que está cumpliendo 6 años el día de hoy. Cruz Emilio.
2: ¡Ah, Cruz Emilio!
3: Felicidades para el Cruz Emilio, 6 añitos, qué lindo. Mándeme.
14: Todos los que escuchan del internacional mejor. La número uno, la que se arremanga. Saludos, bizcochito y gordis, las más hermosas, bellas y sexys mujeronas. Cuídense, hermosas, Dios los bendiga. Saludos y bendiciones para todos los que escuchas.
3: Gracias.
2: Es
3: un menudo, el Damián. Ya ves que ahorita pues no nos pueden
2: mandar.
3: No, GPI no, mi gordita. ¿Te acuerdas que dijo que iba a ir porque había fallecido un familiar de él allá en el valle?
2: Ah, sí, cierto.
3: Entonces nos manda fotografía del menudazo que se está comiendo. Mírenlo. ¿Qué dice por acá? Ingato. Bueno. Tenemos un mensaje de mi amiga María, lo cual me gusta porque eso significa que ya no esté enojada.
2: ¡Ay, mi mejor amiga María de las Cucas!
3: Eso significa que ya no esté enojada. Mándeme.
15: Buenos días, bizcochito, nuevamente. Me equivoqué la primera vez, pero...
3: ¿Por qué?
15: Estaba media distraída. Saludos para ustedes y todos los que escuchan la 104.1, la mejor. Así debe de ser, bizcochito, pero yo estaba distraída en otro asunto y me confundí. Bye.
3: ¿Qué dijo? ¿Qué?
2: Bueno, dice, me confundí yo.
3: Oye, pues no nos habíamos dado cuenta, pero ¿en qué se confundió? Dale play y no sé yo.
15: Muy buenos días, bizcochito.
3: Buenos
15: este jueves.
3: Días, mi María guapa.
15: Hoy
3: chula,
15: saludándolos
3: bella.
15: En este maravilloso día que Dios nos ha dado.
3: Ay, qué
15: saluditos
3: bonito,
15: para usted, para Magali, para Inocencio, para doña Rosy, doña María del Uber y todos los que sintonizan
3: no
15: el 104.1. 100.14.
3: Sí, se equivocó. 104.
15: Buenos días, bizcocho.
3: No pasa nada, mi María. Qué gusto escucharla, ¿eh? Y bueno, voy a dejar hasta aquí las notas de audio porque, bueno, no, tengo que escuchar a la Mary.
16: Buenos días, quiero felicitar a mi madre que hoy cumpleaños. Se llama Ramona Ponce.
3: Otra cumpleañera.
16: Si le pueden poner las mañanitas, por favor.
3: Claro.
16: Saludos.
2: Para la señorona Ramona Ponce.
3: Que cumpla muchos, pero muchos años más. Y gracias por reportarte.
2: ¿Qué se hace pastel?
3: O menudo, pozole.
17: Oye, mi cochito.
3: Mande.
17: ¿Y si es tu cumpleaños o no?
3: No.
17: Yo me escuché que te cantaron la mañanita y no supe si sí o no.
3: No, mi cumpleaños, para que se vayan alistando. Para que se vayan alistando. Es el 15 de diciembre. 15 de diciembre.
2: Pero, uy, no. Mi hermana es el 15 también.
3: También, es que somos personas especiales, las nacidas un 15 de diciembre. Oye, no, pero se adelantó un montón, tú. Mándeme. La Mary. Vamos a ver qué nos contesta la Mary antes de irnos a música.
16: Ay, es que estaba el cielo tan bonito.
2: Octubre llega ya, mira.
3: A ver.
16: Ay, es que estaba el cielo tan bonito, pues.
3: No, yo
16: no me agüito, ¿por qué?
3: No,
16: para nada. Lo importante es que hay que agarrar cura. Y fíjate que voy a aprovechar de. Ay, no se me fue el rollo cuando les mandé mensajes. Les quiero mandar un saludote hoy en su cumpleaños a mi vecina Normalicia. Que hoy es su cumpleaños. Vamos a ver si hay gollete en la tarde. Hay que esperar. Excelente día de nuevo.
3: Ay, no.
16: Ah, mira, no había escuchado a María. No se había reportado o no me había tocado escucharla. No sé. Bueno, pues ya la cambié.
3: Ya
16: espero
3: la
16: les guste esa.
3: Sí, es así, no sé.
16: Esa foto.
3: Eso sí.
16: Hasta luego.
3: Mi Mary. La verdad es que sí, se salía usted muy chula, muy bella, pero sí, con el fondo del cielo, no, nos daba así como un nudo en el estómago, así. Pero lo bueno es que todo bien, la escucho muy sonriente también. Porque dices que se ríe igualito.
2: Pues ponen arriba para que vean.
3: A ver, ya, hombre, tenemos que irnos a música. Ay, sí te parece, a ver. Ahora ponme la de la Mary. No, no se parece, no seas grosera. Una más. Ay, sí ando creyéndote. Ay. No, mejor vámonos a música. Vámonos con más, mi gordita. ¡Súbele! Sé que tiene nuevos planes.

0: Buen día a todos. Amaneció buenos días. Lo bueno que no está haciendo tanto calor como estos días anteriores.
1: Me encanta, me encanta.
2: También para DJ, pero otro fichero, también saludos.

0: sí, bizcochito, mi pecho no es bodega. Y pues sí estaba un poquito sentida con Magali y con Chucho porque se portó muy mal en la tarde. Y luego ahí en el evento, cuando yo me quise despedir de él, se hizo tonto y me ignoró bien feo. Entonces sí, la verdad, no he tenido ni ganas de escuchar a los hijos de la remangada. Que yo sé que no hago falta porque tienen mucho radio escucha, pero pues la verdad sí se agüita uno que uno haga su esfuerzo por irlos a saludar, a convivir con ustedes y que ustedes sean así, la verdad. Que bueno, que saquen esas cosas que no son, pues. Pero pues no hay mal que dure 100 años y pues no. Lo bueno que a mí pues luego se me pasa mi sentimiento, no soy así tan enojona, pero sí lo hacen que se agüite a uno a veces por las cosas que sacan o dicen o inventan.
1: Ay, tú, ¿cómo le decís?
2: ¡Ey! Esa manita no va ahí. Nada de cambiarle de radio. Aquí nomás. 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Somos la mejor. 33 grados centígrados.
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6: Despachito, un informe ahí sobre vial aquí en la feria ganadera, el cruce de las vías. Está detenido el tren, no hay paso. Si tienen rutas nocturnas, hay que tomarlas porque está el tren detenido y va a durar buen rato. Lamentablemente, pues el tren atropelló a un muchacho de una moto y pues perdió la vida. Entonces el tren está detenido y está obstruyendo el paso y va a durar buen rato allí.
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8: Muy buenos días, bizcochito Gordis. Bonito día tengan todos ustedes, para todos los radio escucha, para todos los que nos están escuchando. De parte de su amiga Irmita, con mucho cariño, le mando muchos saludos. Y ánimo, puro 104.1, La Mejor.

0: A las 11, 12 y 1 de la tarde hay un 20% de probabilidades de lluvia. A las 2 aumenta a un 40. A las 4, un 70. 5, 6, 7 y 8 de la noche, un 40%. Y ya de las 8 como hasta las 11 hay un 20. O sea que probabilidades de que llueva sí hay y bastantes. Así es que hoy, morritas, no hay que lavar. No hay que lavar. El viento 6 kilómetros por hora, la humedad es 64%, la calidad del aire hoy es aceptable, la salida del sol a las 5:52 y la puesta del sol a las 6:20 pm. Vaya hermosa, sé que estaré escuchando a las estrellas de mi trabajo. Saluditos.
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especial para lavar. Así que, mamás, aproveche. Laven la ropa.

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1: Se sienten las fiestas patrias, mi gordita,
2: ya
1: por todos lados.
2: Ya de descansos.
1: Ya quieres puente, mi gordito. No es puente.
2: Oye, a ver, desfile.
1: Ni modo de. No te ando manejando esa información, mi gordita, ¿eh?
2: Pero mira, por ejemplo, lunes y martes yo no vengo. Hasta el jueves.
1: ¿Lunes y qué?
2: Y martes.
1: Dijiste otra cosa, ¿eh? Si no. Nuestro auditorio lo escuchó, pero bueno. Oigan, fíjate que hablando de fiestas patrias y demás, pues ya estamos en nuestro mes patrio y obviamente pues hay que celebrarlo con orgullo de ser mexicanos y de ser sinaloenses, mi gente bonita. ¿Qué creen? Vamos a tener, tendremos festejo de fiestas patrias, así que prepárense para este 15 de septiembre. Hay que festejar en la explanada de gobierno, ya saben, baile, música, conciertos, pirotecnia que ilumina el cielo de colores. Un espectáculo para disfrutar en familia y amigos, y esto va a ser, mi gordita, a partir de las 6.
2: ¿De las 6?
1: Para que te me vayas alivianando, para que te me vayas alistando a partir de las 6 de la tarde. Apúntense, vámonos a dar el... ¡Ay, ay, ay, ay, ay! Igualito me salió, igualito. Vámonos a dar el grito, la entrada es totalmente gratuita. Recuerden, el próximo 15 de septiembre, allá nos vemos. Y ahora sí, mi gordita, acompáñame a escuchar las notas de audio para después de esta rola. De la rola

0: que viene a continuación, irnos con el sonido misterioso, pero antes, a escucharlos, adelante. Ah, tienes que aplastarle a rojo, Inocencio, para que se escuchen. Te digo, vete a dormir, Inocencio, ya.
1: Mándeme. ¿Qué rollo? ¿Cómo anda? Buenos días.
0: ¿Qué rollo? Buenos días.
1: Ahí, saludos para las gorditas, brosísima Magali. Y lo que pasa es que cuando tenemos tanta belleza enfrente de uno, imagínate, se cohibe uno, pues, se queda sin palabras. Tanta belleza enfrente me acumulaba ahí en la gordia. Uno queda asombrado, pues. Y no sabe ni qué decir uno con ese personaje, pues. Así me quedé helado el día que la vi en el cine. No ya ni qué decirle. No me le agarré por la espalda.
0: Ya que se acercan y es otro rollo, ¿va, mi gordita?
2: Pues sí. ¿Qué onda, bizcocho? ¿Qué onda, gordi? ¿Qué sexy anda la gordis ahora, hombre?
0: Bueno, ¿dónde te vieron, gordita?
3: No sé.
0: Ya me imagino que llegaste temprano nomás para andarte luciendo, ya te conozco, mijito.
1: Bizcochito, mi gordi. Aquí andamos reportándonos a la pólvora. Aquí andamos al tiro.
0: ¿Cómo les encanta, hombre? Anda perdido el chullón, ¿eh? ¿Dónde anda, chullón? ¿Qué pasó contigo? El Fernando nomás se jubiló el José, se me fue el nombre.
3: Dejémosle, Michael.
0: Se me fue. Y ya no nos mandó mensaje tú.
4: Buenos días, bizcochito. Y buenos días también a la chispa de la radio. Oye, aunque chispa. No sepa jugar voleibol. La mujer barbona, Magali. Y aquí el Ramiro reportándose al pase de lista. Ya con el 94%.
0: Qué bueno, Ramiro.
4: Saludos y besitos, cachichurris. Y si se puede, con final feliz.
0: Claro, no se puede. Feliz. Mejor mándale besitos porque ya lleva el 94. Pues ya.
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0: Pensé que ya le estaba pegando la bola de años, pero no. Chiquita, uyuyuy. Mándeme.
1: Buenos días, bizcochito, Gordi. Aquí escuchando la 104.9 FM, la mejor aquí, su componente de Costa Rica. Ánimo, bendiciones, raza. Aquí andamos, escuchándolos. Ánimo. Bendiciones, saludos. Su compañero de Costa Rica.
0: Ni a tomate café. De hecho, el Neto fue el creador aquí, ¿verdad? Del Neto. Oye, a ver, algo no me cuadra a mí aquí.
3: ¿Por qué?
0: ¿Y el Javi?
3: ¿Y el Javi?
0: A ver. ¿Qué pitos tocas? ¿Qué rollo contigo, Javi?
3: ¿Qué dijiste?
0: Es un decir. No, hombre, malamente dije eso. Malamente porque tienes
3: sucio.
0: Tienes una mente tan cochambrosa, mi gordita.
3: Eso es un
0: dicho muy común. O sea, que qué rollo, pues, qué rollo con el pollo, pues, algo así. Pero tienes una mente bien cochambrosa, mi gordita. Tengo que tener cuidado con las cosas que digo. Cada quien piensa
3: lo que quiere.
0: Lo que quiere, exactamente.
6: Buenos días, bizcochito. Mándame un saludo a mi tata que te está escuchando.
0: Saludos para ti, para tu tata, para la Lía y para tu nana. Mande.
7: Oye, y es Juanito. Y así que tenía 10 mujeres, 20 hijos y 40 nietos.
0: Es cierto.
7: Y 7 Sanchos.
0: Es cierto, ¿y el Juanito, tú?
3: El Juanito.
0: Se desaparece 3 años, regresa un día y nos marca todos los días de la semana. Ustedes aguanten que un día de estos llega, hombre. Después de esta rola, el sonido misterioso sale, ánimo.
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2: Jala, jala. Ya se nubló, mi gordito.
3: ¿Qué? ¿Qué dijiste tú?
2: Ya tiene billete.
3: Ah, que ya tiene billete. Y yo, ya se nubló. Ya se nubló para acá, para nuestros rumbos. Para nuestros rumbos, ¿no? Y si diera, mijita, más iba a tardar en darse y tú en írselo a quitar. Que no, por eso no da, yo creo.
2: Ay, yo me tocó un coco con camarón.
3: Fíjate que a mí no, porque ahorita te voy a presumir que desayuné un rico vaso con fruta, tenía piña, tenía pepino, sí, coco, agüita de coco, no, hombre, qué rico, tenía años que no comía de eso, pero bueno, ahí está, riquísimo, riquísimo, los de aquí del palacio, bien famoso el amigo. Bueno, vámonos de volada con el sonido misterioso del día de hoy. Ahorita vamos con llamadita, aguántenos tantito.
2: Ah, qué tristeza.
3: Porque ya lo extraño, te voy a decir, ¿eh? Ya lo ando extrañando a la sombrita. Pero luego se me pasa, no es cierto, sombrita. Vámonos con el momento en el que puedes ganar cinco boletos. No sé.
2: Dale, los dientes con su hermana.
3: ¿Dijo?
2: Sí, no, algo así.
3: Ay, no sé, la verdad. Pero bueno, si lo extrañas tanto, mi gordita, ya sabes dónde vive. Así que no seas panchera, puedes irte a buscarlo, ¿verdad?
2: Porque no le he visto ni pateando el balón ahí para la maquillo.
3: Que no es él. No es él.
4: Gordi. Me encanta escuchar tu voz, mi amor. Me vas a creer que no pude dormir pensando en ti. En el aroma.
3: ¿Aroma?
4: Que me dijo.
5: ¡Cállate, huevón!
4: Ay, no, mi amor. Volví a enamorarme de ti. ¿Cuándo vamos a comer a tortito gada, mi amor? Tú pagas. Porque traer este muñeco no está fácil.
6: El misterio
4: del
6: día de hoy.
4: Un besito. Por favor.
2: Fíjate tú con el aroma de los.
3: Aviéntale el besito, ahí te va. Oye, ¿qué les das, gordita?
2: No sé, tú.
3: Bueno, ¿o qué no les das? O sea, no.
5: Cocho,
3: no,
5: ya me repetí, ya me
3: ¿de
5: repetí.
3: ¿De qué?
5: Ponme esa pared.
3: Esa pared. Ya
5: que
3: está.
5: Vuelva esa pared con Leo Dan, porfa, bizcochito.
3: Es la que sigue, mi amigo. Nomás para que veas que tú aquí importas y mucho. Así que la canción que sigue es la tuya, la de la pared. Ya, porque ya nos esperó mucho y el Inocencio no se la pone. Ya, pues, no nos saquen plática. Vámonos con el sonido misterioso de esta mañana. Participar, ya te la sabes. Mándanos una nota de audio. El sonido misterioso es más la respuesta y tu nombre al
2: 6674-184282.
3: Si latinas,
2: te lo llevas.
3: Exactamente. ¿Y si no latinas? Pues no te llevas nada. El sonido misterioso del día de hoy, jueves. Ey, ni te acordaste de las micheladas.
2: Cansado de estar sudando en tu trabajo, no lo pienses más. Llámame y llévate una michelada, un azulito, al 2x1. Págame 2
3: y te llevas uno.
2: Y ves, llévate
3: 4. Pagas 2 y te llevas 1. Aproveche la ganga. Fíjate, si me hacía raro jueves y ni de las micheladas se acordó.
2: Micheladas.
3: Échale la culpa. Bueno, ahora sí. No. ¡Qué chilo! Mira el WhatsApp. A partir de ese momento, ponle atención al sonido misterioso del día de hoy. Adelante. ¡Vale! Ese es el sonido. Me cayó la boca y ahí les va otra vez. Así que a partir de ya, arrancamos. ¡Yagabish!
2: ¡Yeah!
3: Bueno, a partir de ese momento.
2: La veladora que tiene fama y se la va a prender a mi ángel, mejor.
3: Sí, te sirvió, mi gordito. Y ponle 2 veladoras, otra por mí, por favor. Bueno, ahí está.
2: ¡Guacho el ventarrón!
3: No inventes, mi gordita. Tú las espantas, las lluvias, las espantas. Nada, no digas. Vámonos, pues, que 5 boletos para City Cinemas están en juego. Y yo quiero que sean tuyos.
2: ¡Míos!
3: No, tuyos no.
7: El sonido misterioso es cuando estás aplaudiendo así.
3: ¿Cómo?
7: Mi nombre es Ernesto de la Rocha.
3: Regrésalo.
2: Ay, es Neto, no latino.
7: Mi nombre es Ernesto de la Rocha. Y ahí te mete café.
3: ¿Pero cómo hace, Neto? Yo tengo así como que la duda.
7: Mi nombre es Ernesto de la Rocha.
3: Neto, te voy a decir una cosa. Llegando. perdiendo. No ganaste, Neto. Ey, no seas llevado con el Neto, sí, por favor, adelante, mándeme.
6: El camino misterioso es prendiendo un azarillo.
3: Prendiendo la vela.
6: A ver si pedo.
2: ¿Qué original ese audio?
3: Dice que prendiendo unos cerillos, pero ¿cómo hizo? Es que no alcancé.
6: A ver si pedo.
3: Me encanta, me encanta porque son bien explícitos en sus audios. Han de decir, por si la bizcocho no me entiende, le hago el sonido, pues. Mira, fíjate. Mira, fíjate, el Abel sí entendió la onda, mira. Ándale.
2: Uy, pero así parece.
3: Ay, ponlo otra vez, Inocencia, ponlo otra vez.
6: A ver si pedo.
3: Ándale. Bueno, no sonó así, ¿verdad? Pero nomás te faltó atinarle al sonido. Yo sé que dice el que sigue. La Gordi.
8: Bien, mi Gordi.
3: ¿Qué te digo?
8: No le hagas caso al Carlos. Le pegan agruras.
3: Ay, ay, ay, a mí se me hace.
2: Bueno, ni a ti tampoco, porque puras promesas,
3: que,
2: pues.
3: Que bla, bla, bla, bla, bla, bla,
2: y ya andas en el gabacho, tú.
3: Puro hablador, ¿verdad?
2: Puro hablador.
3: Puro bla, bla, del Ramiro.
2: Ya no.
3: Puro bla, bla. Mándeme.
9: Buenas tardes. El sonido misterioso es un beso.
3: Un besito.
9: Héctor Julián Velázquez.
3: A ver, ¿cómo suena el beso, mi gordita? Y así suena el sonido.
2: No.
3: Oye, vale, pues no. No es. Respuesta es una respuesta incorrecta. La verdad que sí, suena así como que apretado, ¿verdad?
2: Apretadito. Ay, mejor no voy a decir nada porque Ramiro es muy mal pensado.
3: Sí, no, el Ramiro y tú, mijita, porque yo no puedo decir nada que luego andas con tus cochambradacidades.
2: Pero
3: yo no
2: sabía de ese negocio del
3: Javi, fíjate. Vámonos con el que sigue. Si eres tan amable, Inocencio, y si no, también.
9: Buenas tardes, el sonido misterioso.
3: Ah, sí, ya lo puse, no le atinó. Al que sigue, Inocencio.
9: El sonido misterioso es un chicotazo. Joel Quintero.
3: Dice el Joel que.
9: Saludos.
3: Que algo así. Así no suena el sonido misterioso. Pero no.
10: Bigochito, de sonido misterioso.
3: Es mi amigo.
10: Es cuando barajea la baraja.
3: ¿Cómo?
10: Juan Carlos Núñez.
3: Oye, pero la baraja.
10: Cuando barajea la baraja.
3: ¿Se acuerdan cómo hizo el Doc una vez? ¿Se acuerdan? No, el del Toñito sí estuvo bueno, miren, fíjense.
10: Barajea la baraja. Juan Carlos Núñez.
3: O sea, vendría siendo algo así, miren, escuchen.
10: La baraja. Juan Carlos Núñez.
3: Ándale. Ay, no le atinaste.
9: El sonido misterioso. Ey, ¿qué pasó?
3: ¿Qué pasó?
9: El sonido misterioso es.
3: ¿Qué es?
9: Una ventana, cerrando una ventana.
3: ¿Qué? ¿Cerrando una ventana?
9: ¿Qué?
2: Imagínate.
3: Cuando pensé que lo había escuchado todo, sale el. ¿Qué pasó? Para decirnos que es una ventana.
2: A lo mejor se escucha su ventana cuando la cierra.
3: ¿Cómo? Así. Tu respuesta es una respuesta incorrecta. ¿Y el Javi? ¿Dónde anda el Javi?
2: Javi, tú.
3: ¡Vámonos!
9: Mi cochito. El sonido misterioso es cuando le pega una delgadita a la Gordi.
3: ¿Por qué la agresividad? Pues eso no se escucha así, mira. Andale.
2: Vente cuando me pegó Jorge.
3: ¿Qué?
2: Súbete a la cabina.
3: Vente a trabajar, te había dicho.
9: ¡Bicochito!
3: Ay, ese fue Jesse, ya lo escuchamos, Inocencio. ¿El que sigue?
11: Buenos días. El sonido misterioso es encendiendo un cerillo.
3: ¿Encendiendo?
11: Carolina Pérez.
2: ¡Oh, Carol! ¡Pérez, dáselo, ganó!
3: Dice que es encendiendo un cerillo. Y encendiendo un cerillo es una respuesta. Incorrecta. Eres muy llevadita, mi gordita. ¿A poco sí? El que sigue.
12: El sonido misterioso es cuando rayas un disco. Es rayando un disco de la tornamesa. Licenciado DJ Pertrapichero.
2: ¿Viste que habló clarito tú?
3: Por más mensajes y saludos que le mandó a la Marta y la Marta le mandó a él y todo el rollo, pero tu respuesta es incorrecta. Oye, es cierto, perrito, dale chance a las demás gente. Unos días, perrito, ¿sale? Mándeme.
9: El sonido misterioso es pegando velcro. Gracias que se suelta.
3: despegando velcro. No. Para que vean que no soy gacha, se las voy a poner otra vez porque andan bien perdidos. Ahí les va. Ahí está. Una vez más. Ahora sí. Vámonos con más. Mándeme.
13: Buenos días, bizcochito. Buenos días, gordita. El sonido misterioso es cuando encienden un cohete. Manuel Estrada.
3: Cuando encienden un cohete. No. No, Manuel. Cuando encienden un cohete no es la respuesta. Mándeme.
14: El sonido misterioso es cerrando una ventana o una puerta, Francisco Herrera.
3: Otro que dice la ventana, güey. No, Francisco. Nada que ver, mándeme.
15: El sonido misterioso es un cierre, Erasmo Félix Soto.
3: Ay, el Erasmo
2: Catarino.
3: No, latino.
16: El spray de una pintura en aerosol.
3: Tampoco. Bueno.
17: El sonido misterioso es rompiendo una hoja. David Castelo.
3: ¿Dijo rompiendo una hoja? A ver, espérate. Dijo rompiendo una hoja, ¿verdad?
17: David Castelo.
3: Rack. O sea, así como que rack, ¿verdad? Bueno, tu rack es una respuesta incorrecta. ¿Qué dice mi amiga la guapilla? ¿Quién tú? La Maida.
2: Le va a tener a la Maida, vas a ver.
3: ¿Por qué? Porque dices que le va a tener. Eso sí es cierto. Mándale.
18: El sonido misterioso es cuando pegas un trapazo.
3: ¿Qué te dije?
18: Maida Medina.
3: ¿Qué te dije? Bien dijiste, pero te equivocaste porque perdió.
18: Te vayas a decir, Gordis, qué pitos tocas, porque qué vergüenza. El sonido.
3: Yo pensé que nadie se había dado cuenta, amiga, hombre. Yo pensé, según yo, que nadie me escuchó. Madre.
17: El sonido misterioso es agua hirviendo.
3: Agua hirviendo, tampoco. Oigan, ya nomás voy a poner uno tres más, porque de plano no le atinaron y me tengo que ir a música.
11: El sonido misterioso es rompiendo un papel.
3: Rompiendo un papel.
11: Carolina Pérez.
3: Tampoco.
2: Oh, Carolina.
3: Tampoco.
13: El sonido misterioso es el trueno de un cohete.
3: Ya te trajiste los boletos para que los agrapes bien para llevárnoslos.
17: Otra vez, a ver si de ahora sí, a ver si lo sigue latino. Es un soplete.
3: Es soplete, ni con 8 cuartos, ¿no?
14: El sonido misterioso es prendiendo un encendedor.
3: Tampoco.
14: El sonido misterioso es una cascada. José Luis Delgado.
3: Una cascada, dice el José Luis, y una cascada es una respuesta incorrecta.
19: El misterioso es rompiendo una hoja con una navaja. Jorge Armando Martínez Galvez.
3: Jorge Armando, ¿qué crees? El último, mira, el último, porque tenemos que irnos a música ya. El último que no le atinó.
2: Me acordé de algo con el viejo Armando.
3: ¿De qué te
2: acordaste? Que marcaron. Bueno, sí, buenos días. ¿Se encuentra Armando? No, apenas voy a las instrucciones.
3: Tachilo, pon la risa, Inocencio. Pero más risa acá, para que sea. Está bueno, está chilo, mi gordito, está chilo. Bueno, el sonido misterioso que nadie adivinó el día de hoy es el siguiente.
2: ¡Ay!
3: Ya es una engrapadora, no te digo, pues. Oh. Engrapadora era la respuesta correcta al sonido misterioso. Ya, pues ya capté, Inocencio, ya. Vámonos con esta canción. Para el Antonio, si no me equivoco, esa pared
2: que no me deja ver.
3: 11:39, somos el show de la bizcocha.
2: La sexy Magali.
3: Tenemos mucho más.
2: 1500.
3: Así que quédate aquí. Aquí nomás. Que barato.

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0: son las 11 con 44 minutos.
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0: 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Son las 11 con 48 minutos.
16: ¡Qué bárbaro! ¡Qué calor! ¡Qué calor!

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1: ¿Qué tal, bizcochito, gordita? Muy buenas tardes. Los saludos, amigo Jonathan Galletas. Y vámonos este día jueves con toda la información deportiva más relevante. Arrancamos con Armando La Hormiga González, quien en su semana de debut volvió a anotar y ahora un doblete y una asistencia con el equipo de Olympiacos. Armando La Hormiga González buscará más participaciones y más actuaciones como las del día de ayer. En la Champions League tuvimos feria de goles. El Barcelona aplastó 5-1 al Feyenoord. Paris Saint-Germain le metió 6-1 a Bratislava. Además, Liverpool sufrió pero venció 2-1 al Atlético de Madrid y el Arsenal sacó un triunfazo 1-0 en Nápoles. En la Liga Mexicana de Béisbol se empata la Serie del Rey. Los Toros de Tijuana apalearon a los Olmecas de Tabasco con un rally demoledor. La serie se pone 1-1 y todo se traslada a Tabasco este día viernes. Hasta aquí con el resumen deportivo. Regreso con ustedes al estudio. ¡Hasta la próxima!
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1: 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Son las 12 con un minuto. 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

0: Seguimos. Ya a las 12 del mediodía con 7, 12 con 7. Yo sé que muchos de los que nos escuchan a estas horas ya están comiendo. Mírenlos, provechitos.
1: ¿Quién está comiendo que no invita tú?
0: Pues alguna torta que le echaron de lonche, algunos burritos de machaca.
1: Ay, qué rico.
0: De papitas con chorizo, de frijoles. ¿Qué más se lleva de lonche? Un chile relleno.
1: Porque me traje camarón cocido con crudo pulpo y caldo de hacha.
0: Pero es que tú eres un caso especial, mi gordita.
1: No,
0: pero
1: lo traje la mente.
0: ¿Verdad? Tantito peor, mi gordita.
1: ¿Aguachile con tostitos?
0: Ay, ¿por qué eres así, mi gordita, tan temprano? Y tú hablando de aguachiles y que no sé qué, pero cocido, por favor. 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Ahora sí.
1: Con razón me siento tan pesada.
0: Sí, porque tienes muchas deudas.
1: Yo pensé que era por la barriga.
0: Puede ser también, ¿verdad? Pero pues también por las deudas. Entonces, entre que lo descubrimos, pues ahí está, mi gordita. Listo, ahora sí ya. Listo el teléfono en cabina. A marcar se ha dicho 6677-1720. Ahorita digo yo que sí, ¿verdad?
1: Ah, qué tristeza.
0: Vamos a ver. Vamos a ver.
1: Bueno, es Mauricio.
0: Hola, buenas tardes. ¿Quién habla?
2: Marta.
0: Mi amiga.
1: La Marta.
0: Hasta que te entró la llamada, mijita, ¿cómo decías?
1: Hasta que te entró, Marta.
2: Te estoy marcando, mijita,
0: y no contesta. Si yo, ¿qué quieres, Marta?
2: ¡Me recuerda, Inocencio!
0: Ándale, Inocencio, cálmate, que ahorita dijo que esos lentes que traías se parecían.
2: ¡Cálmate, los... ya la que tenía yo de escucharla, hombre!
0: Oye, que dice que esos lentes que traes en la foto que le mandaste es que te pareces mucho a mí, dice.
2: ¿Quién dice?
0: El Inocencio. ¿Estás guapa, amiga? ¿Estás guapa entonces, amiga? ¿A poco no te quisieras parecer a mí? ¿Estás guapa?
2: ¡Ay, ya! ¿Qué
0: manden?
2: ¡Recibe, cuando voy para allá y me saluda!
0: Así es el Inocencio, pero aprovechate, mijita, como dices tú, que ahora anda de buenas.
1: Yo creo que te ignora porque se hace del rogar, porque yo creo que le gustas.
0: ¿Será?
1: Yo creo que sí.
2: No, no. Pues mira, respeto para él.
0: Pues mira que el día de hoy anda de buenas, ¿y para qué ande de buenas?
1: Es que dice que te mira porque se le hace agua la boca, porque dice, ¡ay, esas carnitas no las tiene ni el chivo!
0: ¡Uy, no más! ¿Qué has hecho, amiga Marta?
2: No, ¿quién está preparando lo de la comida?
0: Oye, pero si ahora nomás ibas a cocer el frijol, ¿no?
2: Sí, pero no va a ser la limonada.
0: Ah, ok.
1: Que no andaba haciendo
2: nada. Ya me va a bien, pero está haciendo mucho calor.
0: Sí, pues métete en el mini split, amiga, ya.
2: No, lo que pasa es que se está yendo viniendo la luz, como que estaba de la línea y no sé qué onda.
0: Está nublado para tus rumbos.
2: No, da un solazo.
0: Neta, aquí sí está nubladón, fíjate. O no sé si es la persiana, ¿verdad? Pero pareciera que está medio nubladón.
1: Pero está corriendo aire fresco aquí.
0: ¿Qué? ¿En el minispray?
2: Porque está corriendo viento, pero está haciendo calor.
0: ¡Ah, que mi amiga Marta! ¡Mi amiga Marta!
1: ¿Y la caminada, tú?
0: Hoy no más.
2: ¿Qué dice la Gordi?
1: ¿La caminada?
0: ¡Cri!
2: ¡No, hombre! ¡Gordi, si te dijera! Lo que pasa
0: te
2: que...
0: dolía la muela, por eso no ibas, porque te dolía la muela. No,
2: ya ves que me salió... Ya, ya ves que me salió la posemilla.
0: Sí.
2: Y ya pues me alivié todo el show, ya me voy a bloquear, pero otra vez ya me voy a poner a 100.
0: Después va a ser la uña, que la trae enterrada.
2: Ahora sí me voy a poner a 104.1.
0: Después va a decir que le dio chorro.
3: Y pues,
2: ¿no?
0: Mande, amiga.
2: Lo que pasa es que te voy a decir la neta.
0: Dime la neta.
2: No he ido porque los audífonos que tenía se descompusieron, pues se descomponieron.
0: Le eché la culpa a los audífonos.
2: Era
0: de la
2: culpa, mi cacho.
0: Te la volaste, amiga. No, ¿qué? También que íbamos y ya se te cortó, amiga.
2: ¿Harto? ¿Te escuchas?
0: Te escucho, pero cortado. Me decías que no puedes ir a caminar porque no tienes auriculares.
2: Sí, pero no voy a romper.

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1: Pregúntale
0: a la gordita. Pregúntale a la gordita.
1: Voy a tomar. Es que lo que me hace falta es que me alimente yo más sanamente, la verdad.
2: Ajá. Oye, Marta, ¿te gustan las verduras?
1: Pues no todas.
2: Pues a la dieta del cocido.
0: ¿Cómo del cocido?
2: Del cocido.
1: Ándale, pues, gordi. ¿Tú estás llenando?
0: Te hace falta, dile, amiga. Tú no cantas mal la ranchera.
1: La piedra esconde la mano.
2: Oye, yo estoy ahorrando para hacerme la lipo.
0: La lipo.
1: Oye, bizcocho. No te marco y eso como antes. Estoy escuchando a ti a la gordi. Ahí escucho cuando me hagan carrilla a la gordi.
0: Ya te la sabes, amiga. No, yo a veces me agüito porque digo yo, no, la Marta nos manda el de. Y aquí, no. Como todas las mañanas escuchando.
1: Todo bien, amiga. Aquí estamos, Tengo 2 días de tener que marcar y no entra llamada.
0: Cálmate, Mauricio. Oigo.
1: No, es que.
0: ¿Qué pasó?
1: Al Pepe.
0: Ajá.
1: Y después no más ha marcado él, ¿va?
0: No sé, no me acuerdo, la neta. Sí.
1: ¿Cómo que no te acuerdas?
0: No, ya, la bola no me deja, debe ser.
2: ¿El alemán?
0: Me pega el Jaime.
1: ¡Vamos, una canción!
0: ¿Qué rola quieres, amiga?
2: Una
1: quiero la rubia y la morena con los dinámicos del norte.
0: Te iba a decir, pide algo movido, no andes pidiendo cosas tristes.
1: Pues ponme una cumbia de Organización Z.
0: ¿Cuál quieres?
2: ¿Pase zumba?
1: Una cumbia, la que sea.
0: A ver. De Organización Z.
2: Ah, la que dice.
0: ¿Qué hace?
2: Hoy la que sea.
0: No, ahí te va, ahí te va, ahí te va, ahí te va.
2: Pero se me trabó la máquina.
1: No.
0: Ay, Dios mío. Yo creo que la sala de la Marta. No, mira, ahí viene. Teme paciencia, prudencia y tolerancia. Que ahorita sale porque sale.
1: Oye, mi socio.
0: Mande, amiga, mande.
1: Te voy a decir como dijera doña Mari, me hace antes de saludar a mis amigos.
0: Arráncate, pariente, en lo que se me destraba la máquina. Arráncate.
1: Y quiero un saludo para a Rosy.
0: ¿Qué?
1: Para Maggie.
0: Ajá. Ya se destrabó. Ya se destrabó, amiga.
1: Ah, ok.
0: Ahí está. Ese rol es para ti. Sale, vale.
1: Ah, pues, bye.
0: Muévelo nomás, ¿no?
1: Saludos a Jorge Ramos.
0: Ándale, pues. Te quiero, amiga. Bonito día.
1: Bye.
0: Bye.

0: Mi papito, si la mata no quiere hacer ejercicio, que haga un cocido con chile colorado, con eso se le quita.
1: Ya cállate.
2: Sí, que no ves que te dolía la muela, con la muela caminaba seguramente. Camina con los pies, no con la muela.
3: ¡Cállate, huevón!
4: ¡Ey, mijita! ¡Te estoy marcando! ¿Por qué no contestas, pues?
5: Saludos, saludos, cochito. A toda la gente de la Torreón Sinaloa. Un saludo para el taller mecánico del Multiservicio Herrera acá en la Torreón Sinaloa.

Bizcochito, bizcochito, buenos días. Acá andamos en el mero valle. ¿Qué día te invito a venir al valle? Cuídate mucho, acá andamos en el velorio. Modo que andamos

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0: 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Son las 12 con 25 minutos.
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0: más en esta tarde de jueves ya. Gracias por elegirnos, por estar con nosotros el día de hoy. Mi gordita, ¿ya tienes lista las tres rolas con las que nos vamos a elegir la canción que viene a continuación?
1: Las tenemos totalmente listas.
0: Bueno, siendo así, el teléfono en cabina, bueno, el WhatsApp de cabina, 6674-184282, porque a continuación, tú vas a elegir con qué canción.
1: ¿Yo?
0: Tú no. Vamos a, ayer nos fuimos con canciones del Juanga, ¿no? Que tú dijiste de la
1: Juana Gabriela.
0: De la Juana Gabriela, dice. El día de hoy nos vamos a ir con canciones de la diva, de la Jenny Rivera. Y vamos a darles tres canciones y ustedes eligen cuál es la que quieren escuchar a continuación. ¿Sale, vale?
1: También para que participen las mujeres.
0: También anímense, anímate, anímense, anímense. Seis.
1: ¿Javi?
0: ¿Quién sabe? Ya no voy a decir yo nada.
1: ¿Te traen la pena?
0: 6674-184282. Dame la lista de las tres opciones, por favor, mi gordita.
1: En el rango, no, mejor dicho.
0: En
1: posición
0: el
1: posición número uno, con La Gran Señora.
0: La Gran Señora. Y es que no ha habido hasta hoy en día. Y no lo digo yo, lo dicen muchos. No ha habido hasta hoy en día alguien que supere así aquellos que
1: Pícanme
0: tenía a Jenny.
1: Los ojos, porque del corazón ya no siento nada.
0: La Gran Señora, la Jenny Rivera. Esa es la opción número uno. En la segunda opción, mi gordita.
1: Con La Dama Divina.
0: No, es que la diva era la diva, señores. O dime tú.
2: Yo no he ganado.
0: Andaba en todos los realities. No ha tenido competencia. Es que era una señora, una gran señora, como dice la rola, en toda la extensión de la palabra, pues. Y vaya que ha compartido cómo fue parte de su vida y pues sí le sufrió la Jenny.
1: Porque ni la Chiqui Rivera llega.
0: No, que también es muy buena, ¿verdad? Pero.
1: Llegaré yo si me la suena el cantante.
0: Pues mira que el que no arriesga no gana, mi gordita, ¿eh? Bueno, La Dama Divina en la segunda opción y en la tercera opción.
1: Con Culpable o Inocente.
0: Y algo también que caracterizaba y identificaba mucho a la diva, a la Jenny Rivera, eran los mitotes que le hacían siempre a la pobre, hombre. Mitote por aquí.
1: Pero tuvo gacho, ¿no? El beisbolista.
0: No, mitote por allá, eso no se hace, mitote, mi gordita.
1: Mitote por delante, mitote por acá.
0: Ah, qué cosas. Bueno, esta es la canción de Culpable
1: o Inocente.
0: Culpable o Inocente. A votar se ha dicho, señores. Tres opciones. La primera. Me estás oyendo, inútil. No, inútil. ¿Será cierto todo ese dilema de la hija? Pues a votar se ha dicho 6674-184282. Esta de La Gran Señora, esta.
1: La Dama Divina.
0: La Dama Divina.

0: qué?
1: Soy una dama divina.
0: Y la tercera. Y la tercera. Cálmate, Karim León.
2: Yo me quedo con la dama.
0: ¿Tú con cuál te quedas, mi gordita?
2: Con la dama divina.
0: Con la dama divina. Yo, la neta, el planeta, también me quedo con la dama divina. Vamos a ver, escucharlos. Quiero escuchar a ustedes. A ustedes quiero escucharlos.
3: Mándenme. La gran señora, bizcochito.
0: La gran señora, dice mi amigo.
2: Esa está buena con tequilazo.
0: No, hay dolor, me volviste a dar. No lloren, ¿eh? Nomás se acuerdan.
4: La dama divina, bochichito, bizcochito, la dama divina.
0: La dama divina. ¿Y tú cuál eliges? Recuerda que está la gran señora, la dama divina y la última, ¿cómo se llama?
5: ¿Culpable o inocente?
0: ¿Culpable o inocente?
6: De belleza.
7: Hola, buenas tardes. Yo voto por la número uno.
0: La gran señora. Perfecto.
5: Ay, gracias,
0: voto
5: por mí.
0: Por la número uno, la gran señora, mi gordi.
5: Me dijo la número uno.
0: Bueno,
8: mami. Dama divina, hermosa, dama divina, dama por divina. Favor, gracias. Tauro, de una vez, Tauro, gracias.
0: Dicen que lo... No. Vámonos ya, 12:42. Fíjate, no había visto la hora, mi gordito. Tenemos que irnos con música ya. Bueno, vámonos a elegir las canciones así rapidísimo, porque ya no tenemos chance. Número 3, mi gordita, la menos votada es...
5: ¿Culpable o inocente?
0: ¿Culpable o inocente? En segundo lugar, mi gordis.
5: Pues la dama divina, hombre, está más movida.
0: O sea que, ¿la dama divina para el primer lugar?
5: Sí.
0: Bueno, ya dijo la gordita y como ella manda aquí, pues vamos con la dama divina, señores. O sea, no mandan ustedes, manda la gordita, ¿no?
7: Bizcochito, la dama divina.
0: Ahí está.

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21: Son las 12 con 58 minutos.
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0: amor.
1: 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A marcar, se ha dicho.
2: ¡Goloso! ¡Uy!
3: ¿Estás preocupada?
2: Ya es la una. ¿Y el Javi? No lo sé, pero yo también me ando preocupando. Fíjate, pero le mandamos saludos donde quiera que no nos esté escuchando, porque no nos está escuchando, ¿verdad?
3: No.
2: Bueno, esperemos que todo bien, ¿verdad? Pero sí vas a comer a mediodía, ¿verdad, mi gordita?
4: Yo creo que por lo del Javi, yo creo que sí, también voy a comer.
2: Sí, también, sí, yo sabía que la preocupación no podía pasar a mayores. Vámonos con la hora, el momento de la sección en la cual tú ganas dinero. Si no, pregúntenle al Jesús Silva, que acaba de ganar.
4: ¡Uy, está grandote!
2: El día de hoy, por la mañana tempranito, le hicimos entrega de su tesoro. Se llevó, si no me equivoco, eran 633.30, pero lo redondeamos, el tesoro siempre se redondea, y aquí fueron 634. La neta, se cuajo.
4: Mira, nos mandó la cumpleañera.
2: Es cierto, y nos mandó también una foto donde me dijo, mira, aquí quedó el tesoro, y se estaba comiendo, mírenlo.
4: No,
2: sin GPI, dijo, sin GPI. Así que pues nos da muchísimo gusto que vengan, que recojan su tesoro. La neta es que se la rifan, atinarle, no cualquiera, señores, pero han sido muchos los ganadores que han, valga la redundancia, pues ganado con el tesoro, el dinero. Y el día de hoy puede ser tú que nos estás escuchando, puedes ser el ganador del tesoro. ¿Cuál es la dinámica? El que le atine, le pega, se lo lleva, viene aquí a cabina, le hacemos entrega de su dinero, le hacemos una transferencia y le damos desde luego sus 5 boletos para City Cinema. Si salen, pero bien contentos y felices, ¿eh?
5: A lo mejor el compa Javi ya lo convenció ya, allá en la panadería.
2: No creo.
6: Muy buenas tardes, tenga y bizcochito, mujer barbuda. La gordice, no voy a confundirse. ¿A qué caray? Ya me dieron celo con mi compa Javi.
2: ¿Por qué?
6: Lo extraña y
2: sí,
6: no, que no, el bo anda borracho, el güey.
2: ¿Cómo cree? Claro que no, mi dos.
5: ¿Qué?
2: Claro que no, seríamos incapaces de decir eso nosotros. Pero la verdad es que sí ando extrañando al Javi.
4: Está raro, ¿ah?
2: ¿Eh? Sí, la neta. Pues quién sabe, ¿verdad? Te voy a mandar un mensajito. Pero esperemos que todo bien, ¿verdad? Ahora sí, vamos a participar por el tesoro. Te voy a dar una pista. Y una vez que capiche la pista, mándame tu nota de audio al mejor WhatsApp.
4: 6674-1842-82.
2: Somos la estación que te regala dinero.
4: Totalmente gratis.
2: Y aunado a eso,
4: 5 boletotes para City Cinema.
2: Te voy a dar una pista una vez que ya lo entiendas, que ya comprendas en cuánto anda más o menos la cantidad de mi tesoro. Mándame tu nota de audio, debe decir el tesoro de la bizcocho tiene más la cantidad y tu nombre.
4: Así es.
2: Le atinas, te lo llevas. No le atinas, pues no te llevas nada.
4: No.
2: Pero quiero que sí le atinen, porque como el Jesús Silva ayer le atinó, ¿cuándo? No lo sabemos, y ya casi para terminar el tesoro, ¿verdad? En los últimos números del tesoro. Bueno, vámonos pues. La pista de este jueves 10 de septiembre es que la cantidad de mi tesoro está...
5: ¿Qué?
2: Bueno, pues déjame decirlo, tranquilo. La cantidad de mi tesoro está... entre los 310, los 320 y tiene centavos. Repito, la cantidad de mi tesoro está en los 310, los 320 y tiene centavos. Ahora dile, Selene Guapilla, por favor.
4: Selene Guapilla.

0: el dinero, dijo. ¿Para qué? El dinero es para gastarse. Vamos pues, número.
1: Arrancamos, comencemos con el participante número uno.
0: Adelante.
2: El tesoro del coche tiene 319.20, Antonio Bernal.
0: El primerito que anda bien cerquita, pero no le atinó. La verdad es que anda bien cerquita, ¿eh? Ratan. Ayúdame, mi gordito.
1: Número dos.
0: ¿Segura?
1: Yes.
0: Bueno.
3: El tesoro de la agricultura tiene 318.80. David Gastel.
0: No. David. No, hombre, David.
1: Cómete un mango. Cómete un mango, no. Por favor. Cómete un mango. Mi gordito dice semilla porque le va a dar el...
0: Neta que te va a dar, David. Yo que nunca habías andado tan cerca como el día de hoy. Pero pues no la atinaste.
1: Número 3.
0: Vámonos con el número 3.
4: Tesoro la bizcocho tiene 316.80 centavos. Francisco Martínez.
0: Francisco. Ni modo. Ratan. Quiero que se vaya el día de hoy también el tesoro. Sí, que se vaya ahora. Número
1: 4.
0: Adelante.
5: Tesoro la bizcocho tiene 317.40. Licenciado DJ Perro Trapichero,
0: ponte el cinturón, por favor. Sí, ponte el cinturón.
1: Pues cierra la puerta.
0: O cierra la puerta. No le atinaste, mi perrito DJ. No le atinaste.
1: Pobrecito.
0: Pero andan
1: te
0: cerca.
1: Te toca sobre.
0: Pero andan cerca el día de hoy desde el primero, ¿eh? Adelante.
1: Número con cinco. La cantidad de mi tesoro.
6: El tesoro de la bizcocho tiene 314.90. Omar Díaz.
0: El Omar.
1: Ay, buenos días.
0: Díselo, Omar, que la cantidad de...
1: La cantidad de mi tesoro.
6: El tesoro de la bizcocho tiene 314.90. Omar Díaz.
0: Y esa respuesta es una respuesta... ¡Incorrecta! Vámonos con el que
1: número
0: sigue.
1: Número 6.
0: Adelante.
7: El tesoro de la bizcocho tiene 317.60. Jesús Eduardo Gastelum.
0: ¡Saludos! ¿Qué creen? No le atinó. ¿Cómo le explico que no le atinó?
1: Número 7.
6: El tesoro de la bizcocho tiene 312.30. José Luis Ayala.
0: Dijo 312.30, ¿verdad?
8: José Luis, ¿qué?
0: Ayala. ¿Por qué? ¿Por qué te pusiste nerviosa?
6: Ayala.
0: Ayala. ¿Cuánto dijo?
6: Con 30. José Luis Ayala. Con 312 con...
0: 312 con 30, dijo. Dijo 312 con 30.
1: 312 con 30.
0: Ah, pues entonces no le atinó. Vámonos con el que sigue.
1: Número 8.
0: Vámonos con el 8.
6: El tesoro de la bizcocho tiene 318.20. Héctor Díaz.
0: Te va a dar, Héctor. Te va a dar. Porque no le atinaste, pero te quedaste a nada. Vámonos con el que sigue.
1: Con el número 9. Porque con el 9.
0: La colita.
1: Se te mueve.
0: Dicen, mándeme.
8: ¿Está en el baño este compadre o qué? A ver.
0: El Omar dice que 314 con 30 y 314 con 30 es una respuesta incorrecta.
9: Fabuloso.
0: Fabuloso si todavía no llegamos.
10: Dicen que lo que se llama se preguntan, hijo.
1: Número 10.
0: ¿Segura? ¿No me mientes?
1: Negativo.
0: Vámonos con el número 10, que dice así. Presta muchísima atención porque el número 10 se lo puede llevar.
11: El tesoro de la bizcocho tiene 319.10 todo el trato.
0: Ay.

0: muñeca.
1: Vale, y ahora sí.
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3: ¡Fabuloso!
1: ¡Feliz a tu nariz!
2: Así es.
1: Épale, pues.
2: Y maneja otros menos 1500 en la quincena.
1: Y por tanto gol que has metido. Ahora sí, vamos con el fabuloso, es decir, el extra, el pilón del día de hoy. ¿A quién le corresponde? ¿Quién será?
4: ¡Ay, ay, ay! Va llegando el mero guapo.
1: ¡Ay, es el mero guapo!
4: ¡Ay, ay! Va llegando el mero guapo. Bueno, no te
1: enamores. Vamos a ver quién es el mero guapo, hombre. Adelante.
5: El tesoro de la bizcocha tiene 318.70 centavos. Isaías Lafarga.
1: ¡Guau!

0: ¿Cuánto dijiste? ¿Cuánto dijiste?
1: ¡Tan, tarán! ¡Tan, tan! Déjame decirte que tu respuesta es una respuesta totalmente
0: incorrecta.
2: ¡Ay! Pero, mijito,
0: te va a dar. Hubo dos participantes que anduvieron a 10 centavos y la cantidad de mi tesoro el día de hoy es
3: 318.80.
0: ¡318.80! ¡Que nadie se lleva! ¡Que se acumulan pa' mañana! Si no, pregúntenle al Jesús Silva, que se llevó 634.
1: Y uno de esos 5 boletos para City Cinema.
0: Bien cuajado salió mi amigo. Les dije que les iba a dar a varios de aquí, ¿eh? Vámonos con esto del Potro de Sinaloa. Mañana. Oye, para aprovechar las 2x1, pagas 2 y te llevas una, mi gordita.
1: Es correcto.
0: Mañana va a tener más de 320, ¿sale, vale? 1:20, 31 grados centígrados. Quédate aquí. Aquí nomás.

0: 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Es la 1:25.
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0: 31 grados centígrados. 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
1: Y antes de irnos con los choróscopos, estas mañanitas son para una niña hermosa que está cumpliendo años, que se llama...
2: ¿Años ahora?
1: No, dije niña y dije hermosa, mi gordita.
2: ¿Por eso?
1: Otra, pues.
2: Ah, bueno.
1: Otra niña hermosa que está cumpliendo años. ¿Tú no estás cumpliendo años ahora, mi gordita? ¿Me intentes? Es mi amiga Victoria, que está cumpliendo 11 años. Así que le mandamos... felicitaciones, que se la pase bien bonito la Victoria. Ya la vi que está bien bonita. Que me la apapachen mucho. Y por supuesto que Diosito le permita cumplir muchos, pero muchos años más, ¿eh?
2: ¡Qué bonito!
1: Te mandamos un abrazo. Te va en sexto, ¿verdad? Entonces sí. Si no ando calculando mal, va en sexto año ya la Victoria. Irénla, va arrancando el nuevo ciclo escolar. Las más grandotas de la primaria. ¡Ánimo, mi Victoria! Que la pases bien chilo, ¿sale? ¿Vale? Y ahora sí, vámonos con los choróscopos del día de hoy. Tú ya sabes qué hacer. Pídenos el tuyo al mejor WhatsApp.
2: 6674-1842-82.
1: Los escuchamos. Adelante.
3: Magali, Capricornio. A ver qué me depara el destino, Capricornio.
1: Has andado muy calladito ahora, Fabián. ¿Dónde andas? ¿Andas ocupado o qué, Fabián, eh? Ay, el Inocencio no puso los otros audios, te digo. Vamos entonces con el signo de nuestros amigos de...
4: Capricornio.
1: Ahí te va, Fabián. Ahí te va, Fabián.
5: Unos planes no te salieron como esperabas y quizá todavía traes atravesado el coraje de haber invertido tiempo, ganas o dinero en algo que terminó quedando a medias. Necesitas dejar de interpretar cada tropiezo como señal de que vas por el camino equivocado, siempre con la frente en alto. Mi Capricornio.
1: Oye, te salió así como vos, hasta de hombre tú. Hasta varonil te salió tú.
5: Que me asusté, yo creo que...
1: Ya sé, qué bárbaro. El que sigue, espero no que no te haya dejado peor, Fabián. Mano.
6: Discochita, hija. Virgo, hija, Virgo.
1: Claro que sí. Es momento de irnos con...
4: Virgo.
1: Y Virgo dice así. Despréndete de una vez por todas de esas personas del pasado que cada cierto tiempo regresan como humedad en temporada de lluvia. Nomás aparecen para mancharte la pared y darte dolores de cabeza. El día de hoy será importante que observes quién realmente aporta tranquilidad a tu vida, mi querido Virgo. ¿Qué es eso, Inocencio? Por favor.
6: Sagitario, bizcochito. Sagitario, por favor.
4: Sagitario.
5: Para el signo de Sagitario. Noticias inesperadas relacionadas con tu familia podrían moverte el tapete. No necesariamente tienes que pensar inmediatamente en lo peor, pero sí podría tratarse de una situación que se requiere atención, apoyo o estar más al pendiente de una persona muy cercana al cual quieres mucho.
1: A cual quieres mucho, a la cual quieres mucho. Ok.
7: ¡A qué caray, pues!
1: ¡Vamos entonces!
7: ¡Gordis! Virgo, a ver qué me depara para este fin de semana, que ando muy tranquilo, ando medio apagado. ¿Qué me faltará?
1: Yo, puede ser que a lo mejor... No, porque no, ya no le hace a eso, ¿verdad, el Doc?
5: Yo creo que le hace falta la vitamina TK.
1: ¿TK?
5: Ajá.
1: ¿T? Ay, Dios. Bueno, vámonos con el que sigue. ¿Qué dice?
8: Campecochito, Scorpio.
1: Scorpio.
4: Scorpio.
1: Claro.
2: Scorpio.
1: Falta de confianza, hombre. Ahí les va el Scorpio que me toca precisamente a mí. Y dice, no más o menos, y dice... Bueno, porque no lo encuentro. Aquí está. Dice así. No te metas en pleitos que no te corresponden. Ni permitas que cualquier hijo de vecino, mi Escorpión, te saque de tus casillas, porque el día de hoy podrías andar con la paciencia más corta que el sueldo después de pagar las deudas. Habrá personas que permanecerán especialistas en, mira, saberte ahí, saber dónde pueden hacerte enojar, dónde saben que brincas, pero mira, ahí... Ahí estará tu verdadera prueba en tener paciencia, prudencia, tolerancia, el inhalar y exhalar y no dejarte ir. Por esas personas... ¿Qué te quieren hacer enojar? Pues no sé, mi gordita, qué casualidad. Como dice la canción, qué casualidad. Que nomás empiezas. ¿Y esa rola? Ay, la máquina, tú, el día de hoy me anda dando miedo. Qué casualidad que nomás empiezas tú con tus cosas, te va a llover y ya. Se esfuma. Se esfuma, se esfuma. ¿Qué I'm sorry to you? Como si con el I'm sorry regresaras la lluvia, hombre, qué bárbara. Vámonos con más. Estos fueron los horóscopos de esta tarde, en la cual andamos con una preocupancia.
9: ¿Con cuál?
1: La de Javi, ¿tú dónde
9: andas? Javi.
1: Esto es intocable y esta rola que jamás pasará de moda. Soñador Eterno, 1:40. Quédate con nosotras. Aquí nomás.

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0: Es la 1:59. 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

0: Son las 2 con 16 minutos.
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13: Son las 2:43.
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0: Son las 2 con 59 minutos. 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
1: Y ahora, niños, después de la escuela, a bailar. 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

0: Son las 3:16. 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
1: 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De allá de Estados Unidos, porque de aquí

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0: Son las 3 con 41 minutos. Cuidado.

románticos, de, no hablaban de allá de la loma de Laredo, ¿cómo de la loma de no sé dónde? Pura tería está poniendo, Chucho. Pues este vato no es así, es hombre entre los hombres, mi compa Juan Elizalde. Tampoco estoy como para comprobarlo, ¿verdad? Pero yo

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1: ¡Oh, qué buena pieza! Saludos a mi amigo el Capitata. Si nos viene escuchando, Capitata, hoy te toca a ti, Capitata. Ese güey no contestas el güey.

con los dientes si es necesario. Estoy enfermo, Calero. Estoy enfermo del cerebro. Yo se lo quito la ropa con los dientes. Y si estoy como el pollo y no tengo dientes. ¿Cómo le hará el pollo, cierto? Bueno, si tiene dientes, pero son postizos.

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1: ¿Qué dijeron? ¿Ya empiezan los hijos de la remangada? Pues no, fíjense. Ni tampoco estaba dormido porque yo jamás me duermo aquí. No, falta una canción, plebe. Es que el Carero me está interrumpiendo. Por culpa del Carero me equivoco a veces yo. Qué bárbaro. Oigan, por cierto, quiero, antes de eso les quiero adelantar, se lo iba a decir con los hijos de la remangada, que a partir del día de hoy paso a formar parte de la tercera edad. Porque a partir de hoy voy a usar lentes, plebes. A partir de hoy ya. Ya, la neta, ya. Chiletrilla, no las miro, ya la chiquilla, ya no las miro. ¿Era? ¿Era? Por eso cuando me habla la Mariela, mejor ni le contesto, porque no miro las letras. Ay, sí, ya las miro, machín. No, hombre, con decirles que hace rato fui al baño, hasta se me levantó la autoestima. Dije yo, todo eso es tuyo, Jesús. ¡Wow! No, hombre, qué chido. A partir de hoy pertenecemos a la tercera edad. Compadre Jorge, ya no te agüites, no vas a ser el único cuatro ojos en la empresa, ahora somos los dos. Carero, ¿tú no usas lentes? Tengo que ahorita, ahora que traigo lentes, que fui al baño, todo el tiempo me agüito, ahorita me volteé y dije, ¡ay, cómo! ¡No manches! Con razón, hubo un tiempo que tres, cuatro se agarraron de las greñas por mí, dije yo. Pero ahora, que me quité los lentes.

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1: Las 4:11, ¿cómo están?
2: Aquí.
1: ¿Quién quiere responder primero?
3: Yo quiero responder.
1: Responde aquí a todos los cuestionamientos.
3: Pero espero que mi pregunta no sea para que me regañes, ¿no?
1: No.
3: Yo, bien descansado, ¿sí tú?
1: Pero descansadísimo.
3: ¿No te estoy regañando?
1: A ver.
3: No. Bien descansado, bien contento y entrando al tercer piso ahora sí.
1: Si yo les contara. Hay una canción de los Nuevos Rebeldes que se llama Si yo te contara.
3: Ver, pero no. Oye, ¿cómo han cambiado las cosas? Ahora los jóvenes traemos lentes y los viejos vienen sin lentes. Vamos para atrás.
1: Han cambiado los años.
2: Ya me voy a operar la nariz.
1: ¿Sí?
3: Está quedando blanco.
1: Sí. Te estás cambiando de color.
3: Sí,
1: te
3: vas a quitar.
1: Te vas a operar la nariz. Sí. Estás haciendo el gimnasio. Se me hace que está haciendo joto el pollo.
2: No,
1: ¿sí?
2: Fíjate que no.
1: Sí, güey.
2: Es demasiada me dijo,
1: belleza.
2: Ese rato se rió de mí.
1: Ajá. ¿Qué, güey?
2: Dice que baja.
4: Con todo el respeto a todas las personas. A las mujeres.
2: Ajá. Dice que bajo los calzones sin dientes. Este. Se rió de las personas que. Pero no sabe cómo se me cayeron los dientes de aquí adelante.
1: Hablen claro.
2: Los dientes se me cayeron de adelante. No le puedo decir malas cosas a la enfermera y al Seguro Social. Me operaron de la nariz, me dieron una pastilla de 2 años perdida, caducada. 2 años.
1: Ajá.
2: Y por eso perdí los dientes. Dile gracias a Dios que las uñas me quedaron bien. Pero a mí, el seguro sí me lastimó. Por eso nunca voy al seguro ya.
3: Okay. Oh, no, ¿dónde vas, pollo?
2: Ah, Hospital Ángel.
1: ¡Ay, ah! Bueno, pues señores, ¿cómo están? Hoy es jueves 10 de septiembre. Aquí estamos y estaremos los Hijos de la Remangada, 4:13. Calurosa la tarde en Culiacán, 35 grados marca el termómetro en este momento. Y bueno, estaremos acompañándoles los capitatas el día de hoy hasta las 6:00 p.m.
3: Sí,
1: comparen, somos... te veo con
2: parece
1: con,
2: niño, ¿verdad? Se parece un niño que sale en la televisión.
3: El día de hoy me adaptaron lento porque ya la neta ya no me.
1: Con esos lentes te pareces a ñoño. Más de ñoño te parió.
3: Yo no usaba lentes, güey. Se va arriba.
1: Ah, perdón, bueno, él ahí más de otra más. Bueno, ¿quién está hablando por teléfono? Ay. Bueno.
5: Le
1: ve. Ay. Ay. Ay. A gusto aquí la plática, güey.
3: Es una regañona.
1: Ay, sí.
3: No estamos hablando del plebe, ¿no?
1: No estamos hablando del plebe. ¿Para qué habla?
5: Pues para que me atiendan. Quiero que me tocaran.
3: Bueno, aprovechando, qué gordo me cae el bitoco.
2: Ahí,
3: razón. Ahora sí, hable, dígalo.
1: Del plebe.
5: Un día te de ver porque todas me las vas a pagar.
3: ¿Cómo le vas, Ayra? Oh,
5: puro perdón. Al plebe.
3: ¿Cómo estás, Ayra? Oh, perdón, me llamé a ti.
5: ¿Quieres hacerme mi yerno de veras?
3: Pues, ¿quién no?
1: No se lo recomiendo.
3: Si las fotos son de veras y no arregladas, con gusto fuera mi suegra.
5: ¿Y la de Canamacá?
3: Ay, güey, la llamada. Ay, sí, está bien integrada. ¿Qué se lo ofrecía, ya le dije? ¿En qué le puedo servir, mi chula?
5: Está bien, ya está toda su vida, toda te la sé.
1: Y ya te investigó, compadre. Sí, te tiene investigado la vieja.
5: Ya te investigué todo.
1: Doña Leticia, cállese la boca. Más lo que el bitoco le pueda decir.
3: Cállese, que por pues, si la de la cuca se la quiere suicidar. Ahora que entere que ya tengo 3.
1: ¿Cómo está mi querida amiga Doña Leti? ¿Qué milagro?
5: Pues bien, es que no tenía teléfono. No estaba aquí, no tenía teléfono.
1: Poco. ¿Y para qué se lo que arreglaron?
5: Ay, ya no le puedo hablar porque
3: le. A los de Copuyo.
5: No le voy a hablar con ustedes cuando esté fuera del aire.
1: No, aquí estamos.
3: Si usted vacuna el programa.
5: Ándale, voy a dejar libre a la cara para la caramelo.
1: ¿Dónde andaba bonita? Díganos.
5: Para el rancho.
1: ¿Y qué tal?
3: ¿Qué rancho usted suegra? Oh, ¿qué rancho de Yaleti?
5: Ay, acerquita de Canamacán.
1: ¡Ay!
3: ¿De dónde?
1: No se preocupe ninguno de los dos. Todo queda en familia.
3: ¿No será sobrina de aquella? ¿O tía de aquella?
1: ¿De qué?
3: A lo mejor es
5: por boca.
1: Ándale,
5: pues.
1: ¡Ándale!

0: Pero yo sé.
1: ¿Qué hicieron esto, muchacho?
2: Las manos las tienen hinchadas porque hacen mal uso de ellas.
3: Ah, todo el día les da uso.
2: Todo el día y todos los días.
3: ¿No será que ya te están yendo?
1: No,
2: cada una tiene un nombre.
1: El que habla mucho y echa muchas malas palabras, sí, muchas cosas a la persona.
2: Oye,
1: pronto te voy a decir una cosa. Pronto te va a llegar el karma.
3: No, ni
1: te vas a morir.
2: No, se estén peleando, hombre.
3: Te voy a decir el chiste como estuvo. Yo ahorita al aire dije, ya que una canción que canta Diana Rey, no sé si me alcanzaste a escuchar.
2: No,
3: ¿qué dices? Pero yo se la quito. Y yo dije, a mí me encanta quitársela, pero con los dientes.
1: Sí.
3: Ay, qué y dije yo, bueno, el pollo, ¿cómo le hará que no tiene dientes? Por eso está enojado.
2: Ah, pues por eso.
1: No, pero yo no sé. Yo si nunca me enojo.
2: Pues si ahí está. Por tu culpa no llegaron los acá, güey.
3: No, ahorita lo va a traer. El pollo sí tiene dientes, mentiras. Ya. Él lo pagó.
1: No.
2: Baratos, porque se los
1: vendió. ¿Sabes quién me lo regaló?
3: ¿Quién?
1: El doctor.
3: Pollo, quítate la. Y te tomamos una foto de cuando te veas sin dientes.
2: Oye, compadre, ¿y no te arrepientes de haberte puesto dientes con ese?
1: Anda.
2: ¿No te arrepientes de haberte puesto dientes
1: con ese? No, le mando saludos a su hermano, al doctor. Al hermano del doctor.
3: ¿No que él es el doctor?
2: ¿No encontraste otro mejor?
1: Al hermano del doctor.
3: Oye, Pollo, ¿tú vives donde estamos? ¿Cómo se llama Santa Rosa?
1: Sí, el rico es sabroso.
2: Sí, bueno, pues saludos, 417, bienvenidos, gracias por acompañarnos, el mejor WhatsApp con ustedes y para ustedes, 6674-184282, listos en todas las redes y plataformas sociales para que nos acompañe y sea parte de esta bonita y enorme familia.
3: Ah, qué bonito, 6674-184282, es el WhatsApp en cabina, el teléfono en cabina. Ah, ese no lo marco, porque marco una vieja enfadosa. Bueno, sí se lo voy a dar. 6677.
2: De Doña Leti no estés hablando, por
3: ni
2: favor.
3: Ni de Doña Maggi, ni de la que le llevara a la abuela y andaba bailando con el pequeño Norte. Y muchas más. 6677-172540, marquen.
2: Ay, no te aguanto, loco.
3: Y si van a marcar la otra línea, que muchos saben otra línea, díganle a mi novia que la amo.
2: Vámonos.
3: A 17 solo 50.
2: Otro con 18 minutos. El pollo listo.
1: Hola, ¿qué tal? Póngase la fila.
2: Vámonos, mi compadre Chucho La Barbie, el dormilón listo.
3: Hola, ¿qué tal? Listo, mi compadre Jorge Ramos con ustedes.
2: Si no fuera por mí. Bárbaro, si no fuera por mí.
3: Cierra el pico.
2: ¡Vamos!

0: 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Son las 4 con 21 minutos.
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0: ¿Qué dicen las víboras cascabeleras?
1: Hola, buenas tardes, feliz jueves, saludos para ti, mi gran amigo hermoso, precioso, chulo. Saludos para Chucho, para el pollo, para Inocencio. Linda y bendecida tarde, Dios los bendiga, bye, hermosos.
0: ¿Qué dicen las víboras cascabeleras?
2: Vaya, vaya, Chuchito, hasta que pusiste una buena, loco. Gracias. Bonita tarde, camarada. Pura de esa, pon, viejo. Ponga cuatería, por favor.
3: Ay, por favor, ya cállate los hijos, por favor, ¿eh?
0: ¿Qué dicen las libras cascabeleras?
4: Chuchito, ¿cuándo has visto tú un pollo con dientes? Yo nunca he visto un pollo con dientes.
5: Este sí, aunque sea ficticio.
6: Sí, pero este sí, ¿no? Sí, oye, este.
7: Saludos a mi amiga Marta también. Mucho cariño. Acabo de cariño, Marta. Yo te mando un saludo.
5: ¿Y no quieres tú? ¿Por qué tanta querría la Marta?
7: No, yo sí quiero a la Marta.
5: Esta es muy amiga mía, güey. El otro día le hice carrilla con las rifas. Que ocupabas el vestido de la rifa para tapar el carro.
7: Oye, que no. ya fue el colmo que le hayas hecho carrilla con la abuela que me está llorando y ni siquiera fue el velorio.
5: También con la tía que se murió.
7: La abuela, güey.
5: Y que tiene llorándole 3 semanas en el Facebook, pero que ese día que se murió andaba un baile.
7: Y le avisaron cuando iba empezando el baile y dijo ella que estaba el boleto muy caro para dejar el baile.
5: Ya, güey, relájate, por favor.
6: Ay, no sé por qué hablé tan raro ahorita.
5: Tranquilo, no seas
1: envidioso.
6: Marta, yo te quiero, Marta. Ya tú sabes que para mí es una gran
5: amiga.
6: Una gran, así, gran amiga.
5: Ay, qué bueno. Ahí te mandó algo a decir, mira.
1: ¿Qué carro va a tener, hombre?
5: ¿Qué digo? Pon atención, güey.
6: ¿No huele?
1: ¿Qué carro va a tener el Chucho piojoso? ¿Qué carro va a tener, hombre?
5: Compadre, contéstale, compadre, ¿cómo que se le va a hacer? ¿Cuánto está ahí?
6: Mira,
5: ni uno sirve, pero tengo tres.
8: Tiene tres. La carroza.
5: Tres automóviles.
8: Y dos carros.
5: ¿Qué pasó, cochito?
6: Un delincuente en la cabina.
9: Chucho, Jorge, buenas tardes. ¿Qué rollo? ¿Cómo están? Quiero mandar un saludo para toda la gente del Truza de Azules. Y en especial también para todos los chivos, de parte del Chivo Mayor. Aquí mire a sus compañeros, aquí en Lutería Tirado, en la Loma de Rodríguez. Ahí le mandé saludo a la Bicocho y a la Gorda. Mándale un saludo a mi mamá y a la Coronavirus, que aquí andan. Aquí anda el dinosaurio también. Aquí
5: están
9: el
5: Loma,
9: aquí agarrando cura. Un saludo para toda la gente de la Cofradía de la Loma, en Abolato, Sinaloa.
5: Qué valor el chivo este. ¿Entonces qué, güey? ¿Todo bien?
6: Ah, le está contestando.
5: Ah, muy bien. No te preocupes. Ya te entendí, güey. ¿Para tu mamá?
6: Muy bien. ¿Para la coronavirus?
5: ¿Para coronavirus? ¿Para Truza qué?
6: Que la gente de Frutería Tirado, güey.
5: ¿Y a Truza?
6: A Truza Azules.
5: Ya te entendí.
6: ¿Qué? ¿Te lo hablo?
5: Ya, perfecto. Dale, pues, loco. Ya.
8: Está bien. Hoy quiere mencionar todo.
5: Ya, cállate.
6: Yo no entiendo por qué en la Loma tanto muerto todos los días. Si hay como 5 RTN de guachos para llegar para allá. Bueno, soldados, perdón.
5: Bueno, eso de muertos es en todo Culiacán.
6: No, para allá, güey. Hay veces que se los dejan ahí por un ladito, güey. O sea, ya la raza no se aguanta. Yo le tengo mucho respeto a mis amigos los mineros.
5: Yo también.
10: Buenas tardes, Jorge Ramos. Acá el compa Beto reportándose. Ese pollo se está volviendo gallina.
5: ¿Cómo ves, compadre, con esta raza?
8: Déjalos, no son felices en la casa.
5: No, diles algo más fuerte, no sé.
8: No, yo no soy grosero con la gente.
6: No, no ocupas ser grosero para contestarle fuerte.
8: No, nomás le digo que un día llegará el karma.
5: Muy bien.
11: Buenas tardes, compa Chucho, compa Jorge Ramos. Saludos.
5: Cesarín.
11: Excelente tarde y saludo a todos las redes y escuchas de la mejor 104.1. Siempre fiel. Dale.
5: Arre. Gracias, amigo César.
12: ¿Cómo la ves, César? Jorge? Otra vez volví a ver el pollo ahí en la prepa Allende. ¿qué andaba haciendo ahí? Enfrente de la prepa, ahí en Daita, algo ahí como que algo para tomar calentito y así. Ahí lo mira el pollo sentado.
5: Oye, ¿qué va tanto con la Cruz de Lota? No seas hablador, Chapito. Hoy, justo hoy, voy a defender al 100% a mi compadre porque lo invité a desayunar. Me rechazó la
8: invitación.
5: La invitación y me mandó su ubicación en tiempo real. No importa. Pero lo que le quiero decir al Chapo es que me mandó su ubicación en tiempo real y estaba en la Cruz de Mota. Sí. Digo, en la Cruz de Lota.
7: Desde que entró Richard a la presidencia va mucho, ¿no te has dado cuenta?
5: Llegó y prácticamente se vino directo para acá, así que vamos a hablar ahora, Chapito.
8: Así es.
5: Y efectivamente, desde que entró Richard Millán, vas mucho a la Cruz.
7: No, echate mentiras, pantaloncitos ajustados.
5: ¿A poco eres el que le surtes ahí?
8: Las compadre, cosas que pide minimalista. Yo voy a Ceuta a dejar los cuchillos y a dejar las.
7: Anda muy pegadito con los de acá, de la LG, de no sé qué. Ajá. En los desfiles, todos los desfiles vas.
8: Ah, sí, tengo muchos amigos. Mi respeto para ellos.
5: No estás casado. Pero yo tengo una respuesta para eso. ¿Por qué el pollo está en todos los desfiles de
7: la comunidad?
5: De la comunidad LGTBQ y de etcétera.
7: Que son nuestros amigos y que los respetamos.
5: ¿Por qué? Yo tengo la respuesta. Porque él va y trabaja. Va y les toma fotografías y les cobra una lana, güey.
7: ¿Sí? Sí.
5: Y los que no pagan con lana pagan con cuerpo mático.
7: Pero ¿sabías tú que cuando hay comunidades, así como ya te platiqué yo el caso de la comunidad cristiana, ¿no? Ya te platiqué el otro día de que la comunidad cristiana se apoyaban entre ellos mismos.
5: Sí.
7: Te platiqué la historia de que un amigo de mi hermano, que no voy a decir su nombre porque se agüita el Aarón, él se hizo cristiano a fuerzas. Sí,
8: a fuerzas.
7: ¿Por qué? Porque la comunidad cristiana, que se me dice, yo soy católico, pero se me da todo mi respeto a los cristianos, que me en un tiempo me iba a ser testigo de Jehová, qué bueno que no me dicen. ¿Te acuerdas? Que este güey se hizo, pues, como se dice brutalmente. Mira, ahora todos tenemos lentes, güey. Oye, este güey ahora se hizo rico porque le renta su sonido a todos los de la comunidad cristiana. Y los hermanos cristianos solamente le rentan sonido a un cristiano.
8: A un cristiano, sí.
7: Mi pregunta es, ¿por qué la comunidad gay, por qué siempre contrata al pollo?
5: Porque ya te conté.
8: Son mis amigos, tengo muchos y no los niego.
7: Porque entre ellos no se apoyan.
8: No, sí se apoyan, pero son las personas más perfectas y más reeducadas.
7: No, yo no estoy diciendo, lo de la LGTB.
5: Estamos hablando mal de ellos.
7: No, ya son mis amigos, yo tengo muchos amigos gay, hombres y mujeres, y que son mis amigos como cualquier otro amigo. Simple. Lo que me refiero yo que entre comunidades se apoyan.
8: Se apoyan, sí.
7: Cuando se trata de contratar a alguien de la comunidad.
5: Sí, pero en este caso, él va y hace su chamba, sí, va a hacer su labor.
8: Gracias a mi maestro.
5: Va, toma fotografías y aparte el que no le paga con lana, pues le paga con cuerpo mágico.
7: Y hablando de acá de la Cruz de Lota, de gente que saca, ¿sabes quién es otro de acá de la Cruz de Lota que también se lo patina?
5: Que el Efraín. No me digas.
7: Sí.
5: El Efraín López. Sí. Yo ya lo veía caminar medio raro.
7: De la arena. Como iguana.
5: Sí.
7: No, y sabes que ahí en la chamba.
5: Y parece iguana,
7: güey. Oye, ¿sabías tú que en la chamba ahí hay un lugar que es el único lugar en la bodega que hay aire acondicionado y se encierra en él y el otro señor, don Oscar Salas?
5: Ajá.
7: Un señor que ese sí es macho.
5: Calado.
7: Cae macho calado, bravo, de esos viejitos de antes, de esos
5: machistas.
7: Y el Efraín y él se encierran, no sé, por horas ahí. Dice que están contando las despensas.
5: ¿Y por qué no tú me dijiste que ibas a agarrar a Chinquechavo al Efraín?
7: Oye, pero te voy a decir una cosa, está bien raro esto, ¿no? Porque el que camina chuequito es don Oscar. Y el Efraín camina bien. Pero cuando duran más de una hora dentro de la bodeguita esa que tiene aire acondicionado, encerrados con la puerta cerrada con llave, el que sale renguito es el Efraín. Y el que sale caminando derechito es don Oscar.
5: No es tan vato grabado.
7: Sale derechito porque pues a lo mejor ya tiró todo lo malo que traía.
5: A lo mejor.
8: Lo malo de espíritu.
7: Pudiera ser, ¿verdad?
5: Claro.
7: Pero pues así, ya es muy amigo de Richard el Efraín.
5: Pues son paisanos.
7: Destruyen a los dos.
5: Destruyen a.
7: Destruyen cuando no trabajan, pues claro, están sin dinero.
5: No les llega la quincena. Vale, pues. Saludos a nuestro buen amigo Eric Osuna, que hoy está festejando su cumpleaños. Mi carnal que siempre nos anda mandando acá fotos bien perronas.
7: Ah, saludos a Eric.
5: Diseños bien chidos para mi compadre Chucho, para un servidor, para el pollo. Mi carnal, muchas felicidades. Me imagino que estás en el gym. A esta hora es como te vas al gym.
7: Está bien mamado como el pollo.
5: Está en el gimnasio. En el gimnasio.
6: Está en el gimnasio.
5: Y carnal, pues muchas felicidades, que los cumplan feliz, que tu bella familia te apapache como te lo mereces, y que te mínimo un pastelito, güey. Y todo lo mejor del mundo.
6: Yo le mando un saludo a mi amiga, la que tiene boobies de tapón de pluma.
8: Ah, ¿y esa tiene esa?
6: Los tiene bien chupados y mordisqueados.
5: Qué grosero.
6: Pues así le dicen en ahí la colonia, güey.
5: No más.
6: Muy, muy amiga mía.
5: Hola, hola, muy buenas tardes, hijos de la remangada. Y el 10 de septiembre, cuídense, soy Miguel.

0: buenas tardes, hijo de la remangada. Buenas tardes, compa Jorge, compa Chucho, compa Pollín. Un saludito, que tengan bonita tarde. Aquí andamos escuchándolo como todos los días. ¿Y qué rollo? El día de hoy, ¿la ropa se vino al agua, sí o no? Aquí andamos. Saludos, hijos de la remangada.
1: ¿Qué viste en el pronóstico, compadre Pollito, hoy?
2: Probablemente a la medianoche vaya a llover.
1: Ajá. Hoy, de hecho, estaba pronosticado lluvia por la tarde-noche.
3: La tarde hoy. Pero no, va a llover como de las 12 para arriba.
1: 12 para arriba, o sí, sea, ya la madrugada.
3: Más o menos.
1: Ya la madrugada sería el madrugada. Movimiento.
3: Es que anda un huracán ahí. Un huracán nuevo.
1: Anda más de 1,000 kilómetros y se está alejando de las cosas.
3: Sí, se está alejando.
1: Que no sé.
3: Sí, pero.
1: Es huracán, no nos va a afectar en nada.
3: Las ondas, esas de agua.
1: Ondas. Está enviando ondas de agua.
3: Sí. Cargadas. Vámonos para Culiacán. Es que la que tienen balazo, ahí voy.
1: A ver, comuníqueme con el del tiempo al tiempo, por favor.
3: ¿Cuál?
1: Con el del tiempo al tiempo.
3: El que estaba dormido antes que le decía una cosa y no le atinaba.
1: Ah, es cierto, no, ya no está, es cierto.
3: Ya no está ese.
1: Ya no existe el programa ese para saber.
3: Pregúntale a Ferreira, que va a decir que ya no está.
1: Sí, bueno, exactamente, es otra historia. Saludos, estimado Javier.
4: Solamente con la mejor, la 104.1 de tu FM, la que se arremanga, viejo. Y más que nada, presentando ahí a los compas, mi compa Chucho y mi compa Jorge Ramos. Excelente, excelente persona. Por aquí en Temán, un saludazo, viejo. Tu compa Vladi, viejo.
1: Hay que ser locutor al Vladi, güey. Hay que ser un locutor aquí, como que, sí. como que tiene ganas, como que tiene, tiene voz, como que tiene carisma,
3: ver,
1: como que acá. Transmite.
3: Acá, habla.
1: Entonces vamos a hacerlo.
3: Aquí habla.
1: Hacerlo locutor aquí a mi compa.
5: Qué rollo, hijo de la remangada, aquí reportándonos, patrón Jorge Ramos, Chucho Espinosa y el compa Pollo. ¿Qué rollo, Pollo?
3: Aquí, mijo, Pollo. Disfrutando la vida.
5: Patrón Jorge Ramos, saludos a todos ahí en cabina.
1: ¡Saludos, mi estimado y bien perdido Valente! Hasta que te reportas, güey. Imagínate ir con el Lavi. Va a haber cantante, vamos a tener banda regalada, va a venir al tutorial. O sea, y aparte nos va a traer productos de limpieza para la oficina, no, hombre, nos cuajamos.

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